presidente del Jurado Nacional de Elecciones, Roberto Burneo. La misión de observación electoral de la Unión Europea desplegó hoy 50 observadores de largo plazo a todas las regiones del país, quienes permanecerán hasta la culminación de la segunda vuelta electoral. La Junta Nacional de Justicia publicó la lista de los postulantes aptos para ocupar la jefatura de la Oficina Nacional de Procesos Electorales, OMPE. El brote de sarampión registrado en el país motivó al Ministerio de Salud a declarar en emergencia a 13 regiones y a la ciudad capital debido al elevado riesgo de contagio en dichas jurisdicciones. Hay una alta probabilidad de que la Amazonía peruana enfrente una nueva y severa sequía.

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1: Bien, atención, porque hoy en horas de la tarde el Jurado Nacional de Elecciones anunció que el debate presidencial entre Keiko Fujimori de Fuerza Popular y Roberto Sánchez de Juntos por el Perú se realizará, apunte por favor, el próximo domingo 31 de mayo, es decir, una semana antes del día central de los comicios, y esto como parte de las actividades previas. Además, reiteramos, el domingo 31 de mayo, debate entre Keiko Fujimori y Roberto Sánchez. Pero antes, el 24 de mayo, este domingo, también habrá...

0: registran en cuestión de un minuto para, por votante. Entonces yo creo que los miembros de mesa pueden tener la seguridad de que va a ser una votación. Tiene que lleguen puntualmente, temprano, para que las mesas puedan abrirse en el momento que está establecido. La OPE va a remitir los documentos, las cajas y todo este material el jueves. Inmediatamente ya se ha hecho un trato con la DHL para que puedan exportar todo a tiempo, ¿no?
1: Ahí estaba entonces la explicación por parte del canciller Carlos Pareja. A esta hora nos comunicamos con Diana Díaz porque nos tiene importante información relacionada a la franja electoral en esta segunda vuelta. Diana, adelante.
2: Buenas noches, Luis. Nacional en la noticia y la Oficina Nacional de Procesos Electorales informó que los partidos políticos de Fuerza Popular y Juntos por el Perú darán a conocer sus propuestas y planes de gobierno a través de la franja electoral de la segunda

0: Uno de los siete candidatos y candidata podría ser, y va a ser de todas maneras, el nuevo jefe o jefa de la Oficina Nacional de Procesos Electorales.
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0: Bien, importante cobertura en materia electoral y dejamos de momento esta información para contarles que hoy en horas de la mañana

0: exclusivo que se encuentra en la vía expresa Paseo de la República, a la altura de las estaciones Angamos y Ricardo Palma. En Miraflores, este accidente finalmente dejó 46 heridos, así es, 46 heridos según el SAMU, ninguno de gravedad, y ha obligado a decenas de pasajeros, pues, en su momento a evacuar apresuradamente las unidades por la puerta de emergencia. Si usted nos sigue a través del 7.2, el canal de YouTube, hay imágenes que han grabado usuarios de otros buses que han pasado al costado de este accidente, así como también de pasajeros que, ante la sorpresa de lo que había ocurrido en horas de la mañana, pues empezaron a poder grabar este material audiovisual. La unidad más afectada fue el tercer bus involucrado, cuya parte frontal y parabrisas quedaron completamente destruidos tras este impacto. En ese sentido, el cuerpo de bomberos también movilizó unidades médicas y de rescate al lugar, mientras que el servicio del metropolitano, hay que decirlo, pues colapsó durante algunas horas con largas colas en las estaciones cercanas y congestión vehicular en ambos sentidos de la vía expresa. Vamos a escuchar las palabras de Eric Reyes, vocero de la ATU, cuando llegó precisamente en ese momento al lugar de los hechos.
1: Uno de ellos es muy probable que por alguna circunstancia que aún está en investigación haya disminuido la velocidad y no ha sido percatado inmediatamente. Los buses, como era hora punta, han

0: pasan exhaustivas revisiones, cumplen con todos los parámetros normados para poder prestar el servicio.
1: Ahí estaba entonces las palabras del representante de la ATU. Quien también dio sus declaraciones fue Cristian Montenegro, vocero del SAMU, quien le brindó detalles en cuanto a las personas heridas.
2: El SAMU movilizó 10 unidades para este evento masivo que ha habido hoy en la mañana, muy lamentable. Y se atendió, como usted menciona, ¿no? De los 46 heridos, hemos atendido a 42, siendo trasladados 38 personas a los diferentes nosocomios cercanos. Nuestra atención empieza desde la llamada que se registra en el 106, en la central 106. Posteriormente a ello, la unidad llega y aborda al paciente

0: Metropolitano. Julio, adelante.
1: ¿Qué tal, Luis? Muy buenas noches. Nacional en la noticia. Efectivamente, yo me encuentro en los exteriores de la estación Angamos del Metropolitano porque recordemos que el día de hoy se registró un triple choque, un accidente muy cerca de esta estación y hemos llegado hasta este punto de Lima para poder recoger las opiniones de los usuarios con respecto a este accidente y si es que ellos se sienten seguros también tomando este servicio del Metropolitano. Vamos a conversar con algunos usuarios al respecto. Como podemos observar, estamos en hora punta, muchos de los usuarios aceleran el paso para poder llegar a sus domicilios, los que trabajan en turno noche aceleran el paso para poder llegar a sus trabajos y vamos a tratar de conversar con

0: muchos de ellos también para poder llegar a su domicilio. Caballero, ¿qué tal? Muy buenas noches, estamos en vivo para Radio Nacional. Coméntenos, ¿se ha enterado del triple choque que hubo hoy día en la mañana del Metropolitano?
1: Sí, aprox dicen 8:30 de la mañana, triple choque de Metropolitano, uno tras otro. Hay que entender que el excesivo de pasajeros impide pues una frenada oportuna.
0: ¿Usted siente tal vez temor, miedo al viajar al Metropolitano, mucha velocidad tal vez?
1: Sí, ahora más que nunca pues están repitiendo casi seguido los accidentes. La vez pasada fue otro acá en Aramburú y por el estilo, es más, las unidades ya cuentan con un promedio de 15 años y van, en todo momento van demasiado cargados de pasajeros. No se puede evitar y tienen que comprar más unidades.
0: Listo, caballero, muchas gracias por su opinión. Bien, Luis, entonces esas son las opiniones que vamos recogiendo con respecto a los pasajeros, quienes a esta hora de la noche, por obvias razones, vienen acelerando.

300 casos. Al 15 de mayo, que hicimos un corte, se han declarado 275 casos de sarampión. La sarampión es una enfermedad extremadamente contagiosa, el cual el Perú había superado ya hace varias décadas con nuestra principal arma, que es la vacunación. En los últimos años, las tasas y coberturas de vacunación han disminuido enormemente, lo cual ha incrementado, es uno de los factores con los cuales se ha incrementado el contagio. Y esta medida de emergencia permite que el Estado pueda movilizar recursos a nivel del sector salud y en atención primaria para recuperar la cobertura de vacunación y poder captar a los casos probables y a los pacientes contagiados para poder controlar esta propagación.

0: veces en la cara, en el cuello, e ir descendiendo al resto del cuerpo. Pero esto es en una manifestación común, no siempre complicada. Cuando el sarampión se complica, puede traer serios problemas como neumonías, muchas veces fulminantes. De hecho, muchas personas pueden, los casos por fallecimiento ocurren precisamente por estas complicaciones. Neumonías, encefalitis, unas infecciones ya en las zonas del cerebro y demás, y otros problemas de infecciones por otros virus u otras bacterias. Recuerden que hace un momento les dije, el virus del sarampión puede generar una especie de amnesia inmunológica, es decir, disminuye las defensas, hace que el cuerpo, las defensas del propio organismo retrocedan para que otras infecciones puedan entrar. Entonces, puede ser esto muy complicado, ¿no?
1: Ahora, doctor, usted nos decía que pues en promedio alrededor de un 75% de cobertura existe en nuestro país en cuanto a la vacunación contra la sarampión. ¿Y esto se debe a que no hay vacunas o sí hay, pero la población no está yendo a vacunarse? Incluso hay zonas donde por creencias, hasta por qué no decir culturales, dicen no voy a vacunar a mi hijo, o yo no voy a vacunarme, no creo que esto me ayude. ¿A qué se debe precisamente que hay una tasa baja de vacunación?
0: Son ambos factores. Ajá. En principio, sí, hay la menor cobertura de vacunación, se debe principalmente que en los últimos años las familias no llevan a sus hijos a vacunación. Uno de los factores puede ser la publicidad

0: estar atentos a estos casos médicos. Doctor, muchísimas gracias.
1: Muchas gracias.
0: Perfecto, bien, estaba entonces el doctor William Guzmán. Atención, siempre oportuna la prevención en estos casos. 7:29, vamos a una pausa rápidamente porque vamos a regresar a hablar acerca de las propuestas sobre la lucha contra la minería ilegal en el marco electoral, así como noticias en regiones y lo último en las redes. Volvemos.
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0: Hoy en día en nuestro país sobre la minería ilegal, ¿cuánto dinero viene moviendo? ¿Cuánto territorio viene destruyendo?
1: Bueno, sí, efectivamente, como tú lo has mencionado, la minería ilegal se ha convertido en la principal actividad ilícita que abunda en nuestro país. Debemos ver que la minería ilegal ya no es simplemente el hecho de extraer un mineral en un lugar prohibido. Se ha convertido en una red criminal que abarca organizaciones criminales y que además se ha convertido en un delito transnacional. Es decir, las redes que operan en la minería ilegal ya no solamente están dentro de nuestro país, sino que también están siendo parte de esta cadena otras organizaciones de países fronterizos que colaboran con ella. Ahora, la minería ilegal también ya no

abordaba como debía ser el tema de la minería ilegal. Incluso habían 9 de ellos que no decían nada sobre el tema. Y es preocupante porque sabemos que por más que muchos de estos partidos no hayan pasado a una segunda vuelta para presidencia, sí muchos de sus representantes están ingresando como diputados o como senadores. Es decir, las planchas políticas no tienen el menor conocimiento o no quieren abordar este tema tan grave para nuestro país. Ahora, si nos referimos a una segunda vuelta, efectivamente, el observatorio también hemos hecho un diagnóstico. Primero hemos estudiado ambos planes de gobierno y de acuerdo a ello estamos emitiendo propuestas, sugerencias para que puedan ser trabajadas por ambos partidos en los primeros 100 días de su gobierno, para que así podamos ver cómo es que en los 5 años siguientes van a abordar este tema, que no lo van a acabar, que no lo van a solucionar de la noche a la mañana, pero

especialmente en la Amazonía, y que estos hechos muchas veces quedan impunes. Muchas veces no encuentran los familiares, los deudos, no encuentran una sentencia, un castigo, por así decirlo, válido a la pérdida de un ser querido que simplemente se preocupó en defender lo que le pertenece, sus recursos naturales, sus tierras, sus comunidades. Entonces debe haber ese fortalecimiento. Hay muchos, como tú lo has mencionado, guardaparques del CERNAM que se encuentran en las áreas naturales protegidas. Claro. Y estamos viendo que las áreas naturales protegidas están siendo invadidas por mineros. Hace 2 semanas hemos tenido un reporte de que otra vez los mineros ilegales han ingresado a la Reserva Nacional de Tambopata, una de nuestras áreas naturales del Perú más ricas en biodiversidad. Eso. Y una de las más importantes en el mundo. Y no es posible de que se

0: Además, indicó que la inmunización es gratuita y está disponible a todos los centros de salud de esta región. Como parte de las acciones inmediatas, Brigada de Salud vienen ya realizando visitas casa por casa e intervenciones en instituciones educativas para vacunar principalmente a niños menores de 5 años y la población vulnerable. Asimismo, se ha intensificado la vigilancia epidemiológica en los establecimientos de salud, el monitoreo de casos sospechosos y las campañas de sensibilización sobre síntomas y medidas preventivas. Entonces, compañeros, señalarte que hasta el momento no se ha reportado algún caso en esta región fronteriza, sin embargo, ya se están tomando acciones preventivas para evitar de que esta enfermedad pueda registrarse en esta región fronteriza. Con esta información, regreso contigo a estudios.
1: Perfecto, Johnny, muchas gracias por la información. Entonces, desde Tumbes, seguimos en el norte, nos vamos a Piura, porque el precio de la caballa, este animal marino, se ha triplicado en los mercados de Piura. ¿Qué se debe? Alexander Cueva nos trae toda la información. Alexander, adelante.
2: Nacional en la noticia, uno de los pescados más utilizados en la preparación de ceviches y otros platos marinos, prácticamente ha desaparecido de algunos mercados de Piura durante los últimos días.

0: al tipo, pero yo uno presiente, porque yo no le echo, me le acerco y el tipo me ha tirado con las dos manos con fuerza. Pasa que ahorita en estos momentos no pueden dar un diagnóstico, porque ahorita pues usted sabe que solamente atiende esto, mañana ya me puedo hacer una placa, pero la verdad yo he hecho una caída en el aire, y la verdad que entonces, pero yo lo único que he puesto todo el peso de la mano, por eso me he fracturado, parece la muñeca, pero si me hubiera ido caído de cara, pero ya hubiera...
1: Una fractura en la muñeca, Luis, como se pudo apreciar en su mano derecha del artista cómico, que fue acompañado de otros de sus compañeros, quien también lamentaron esta situación, pero el apoyo de la población de Olmos fue muy vital para este cómico, pues que en todo momento le saca una sonrisa a pesar de las circunstancias. Esto también ha llamado la atención tanto de la población lambayecana como todo el Perú por la intolerancia de este personaje de asistir a un evento donde todos saben que estas personas se ganan el día a día bromeando con la gente, interactuando, y él sabía lo que se iba a un lugar donde era muy probable que interactuaran con él, y pues reaccionó de esta mala manera, Luis.
2: Ah, bien, Joel, muchas gracias por la información.

0: aclarado las cosas, dijo la cantante. Cada paso del proceso fue filtrado, distorsionado y amplificado, utilizando mi nombre e imagen pública para enviar un mensaje amenazante al resto de los contribuyentes. Hoy esa narrativa se desmorona y lo hace con toda la fuerza de un fallo judicial, añadió. La Audiencia Nacional recalcó que su dictamen se refiere únicamente a los impuestos adeudados en 2011. En 2023, Shakira llegó a un acuerdo en una demanda aparte por evasión fiscal relacionada al periodo 2012 y 2014.
1: Vos, amiga, una ganga, ¿no? 55 millones de euros.
0: Sí. Bueno, pero acá aclaran, ¿no? Que solamente le han condonado, ¿o no? O en todo caso, bueno, no condonado, sino... rectificado, pero solo los del año 2011, porque no se ajustan a las reglas que ellos ponen de residencia, ¿no?
1: Sí, fue todo un...

0: Mírala, eso sí.
1: Sí, eso sí, pero se convirtió sin querer queriendo en un modelo un poco excéntrico, ¿no? Excéntrico, vamos a decir, sí. Pero bueno, ahí está el señor desfilando.
0: Yo, el dueño o el gerente, pues, este desfile, le agradezco, ha hecho conocido este desfile.
1: Sí, pues, así es. Bueno, esto ha sido por hoy las tendencias en redes sociales.
0: Perfecto, vos, amiga, muchísimas gracias. 7:58 p.m. Nos reencontramos mañana a las 7:00 p.m. Chau, chau.
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3: 7:58 p.m. El debate presidencial entre los dos candidatos que pasaron a la segunda vuelta, Keiko Fujimori y Roberto Sánchez, se realizará el 31 de mayo, anunció el presidente del Jurado Nacional.

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quién es, para que tengan todos ustedes una idea de por qué está con nosotros. David Velázquez es un magíster en historia y candidato a doctor por la Facultad de Ciencias Sociales de la Universidad Nacional Mayor de San Marcos, es docente asociado e investigador en su propia casa de estudios en San Marcos y es especialista en temas de historia política peruana durante el siglo XIX, historia cultural y historia del Estado peruano. David Velázquez es coautor del libro Historia de un puesto, Memorias del mar, la tierra y la gente de Pacasmayo y autor de múltiples artículos y capítulos de libros publicados en el Perú y en el extranjero. Se ha desempeñado como director del Fondo Editorial y de la Librería de San Marcos. Y ahora le vamos a preguntar también sobre el Fondo Editorial y la librería para que hagamos un share y vaya la gente a comprar textos por allá. Esta fecha es importantísima porque es aniversario del sacrificio heroico de Túpac Amaru II y Micaela Bastidas. Hay algo importante que tengo que leerles de la información que nos ha hecho llegar nuestra producción, ¿no? Se conmemora y se recuerda uno de los asesinatos más atroces, pero a la vez el gran sacrificio heroico del cacique José Gabriel Condorcanqui, Túpac Amaru II y su esposa Micaela Bastidas Puyacagua, precursores de la independencia del Perú y quienes

0: la independencia o con los valores de la independencia, el Perú que se esbozaba en los planteamientos de Túpac Amaru fue muy distinto a la república fundada con la independencia, ¿no?
1: Ahora, que en realidad políticamente lo que estaba haciendo Túpac Amaru era defender a los indios, defender su trabajo en un contexto complejo, pero no necesariamente su visión de futuro era

0: una parte importante de los mestizos. Uh-huh. Sin embargo, durante el siglo XVIII se produce un conjunto de reformas que los historiadores llaman las reformas borbónicas, que hacen que la condición colonial se agrave. Es decir, el gobierno desde la península decide introducir un conjunto de medidas que, digamos, significaron una mayor presión del Estado sobre la población del virreinato, incluyendo los indígenas.
1: Ahora, eso se materializaba más en impuestos,
0: sí.
1: en una presión mucho más fuerte en términos económicos, sociales, por sí. parte del virreinato.
0: Sin duda. Por ejemplo, ¿no? La alcabala, que era como el IGB actual, se incrementó del 2 al 4% y del 4 al 6% en alrededor de 20 años. Se introdujeron

0: por ejemplo, también aduanas interiores que no existían en Arequipa, en Cusco, en La Paz, en Cochabamba. Y todo esto al mismo tiempo venía acompañado de un conjunto de reformas administrativas. Por ejemplo, lo que había sido el gigantesco virreinato peruano, que iba desde Panamá hasta, digamos, Cabo de Hornos, fue dividido y Bolivia, donde estaba la famosa y riquísima mina de Potosí, pasó a integrar o formar parte del virreinato de Río de la Plata que se creó, por esas reformas.
1: En esas circunstancias.
0: Entonces, muchos actores, muchos grupos sociales que participaban del comercio o que tenían que tributar al rey, se vieron perjudicados por estas reformas, incluyendo el propio José Gabriel Condorcanqui.

0: Ahora entiendo, lógico, por eso es que algunos historiadores hablan de esta gesta como una gesta regional, digamos, ¿no? Y una en la que la preocupación tenía que ver, entre comillas, con intereses más bien familiares, personales, no necesariamente colectivos. Sin embargo...
1: Pero si me permites...
0: Sí, adelante.
1: Sí, claro, en todo movimiento hay intereses particulares, sí, ¿no? Sí. Los líderes también tienen intereses particulares, pero si esos intereses particulares se construyen sobre un movimiento más amplio, sobre una agenda más amplia, digamos, eso digamos, supera las pequeñeces de esos intereses, ¿no?
0: Sí, ahora, el caso específico de Micaela Bastidas, sería interesante que nos lo cuentes y cómo fue esa mancuerna con Túpac Amaru, porque obviamente tenían una relación que trasciende

y hay, digamos, una relación de afecto muy profunda. Uh-huh. Ella cariñosamente siempre le decía mi Chepi, mi Chepa, ¿no? A José Gabriel. Y claro, por ejemplo, y eso es algo que Charla Júcar ha puesto de relieve últimamente, es que la relación de ellos durante el movimiento, durante los combates y la dirección del movimiento era de

0: permitido hacer, digamos, extender el movimiento hacia, digamos, la cuenca del lago Titicaca, y había demorado demasiado, ¿no? En la toma del Cusco.
1: Ahora, todo esto, me ha sorprendido y me ha parecido muy interesante lo que comentas acerca de las cartas que intercambiaban ellos cuando estaban distanciados, digamos, porque uno estaba guerreando o la otra estaba generando logística para poder llevar adelante sus proyectos. Hay familia, hay el hijo,
0: sí.
1: ¿Cierto? Esa historia también es muy interesante y muy dura.
0: Uy, los hijos... Y los familiares, en realidad, de Túpac Amaru pasaron destinos terribles, ¿no? Uh-huh. Hipólito, que es el hijo mayor, había acompañado a José Gabriel durante todo el conflicto, y es tomado prisionero con su madre y ajusticiado hace 245 años, ¿no? El segundo hijo, Mariano, y Fernando, que es el último, eran tres hermanos, sobreviven y son perdonados por un indulto. Sin embargo... Estos dos van a pasar momentos terribles. Los dos van a ser exiliados. Uh-huh. Conocemos más de Fernandito, que
1: claro,
0: es el más pequeño.
1: Claro, que es la historia que ahora inclusive se ha estado empezando a levantar. Pero me estás contando algo que no muchos peruanos conocemos y que es importante.
0: Sí, Mariano es perdonado y vive en el Cusco y se casa o mantiene una relación con una... indígena, que es Mariana Nieves Paita, uh-huh. Pero el, corre-

0: un peso de 100 libras, que en peso actual sería algo así como 40, 45 kilos, más su peso. Y lo tuvieron durante, durante 30 minutos bajo ese tormento para que él revelara desde cuándo se planeaba la rebelión, los nombres de colaboradores, si había ramificaciones de la rebelión en Lima, y en fin, ¿no? Otros actos que podrían incriminar a supuestos cómplices. Pero Tupac Amaru guardó silencio o solamente mencionó a las personas que ya estaban siendo procesadas.
1: ¿Y lo mismo pasó con Micael Labastida?
0: No sufrió ese tormento, pero en su ejecución fue le trataron de aplicar el garrote, que es esta técnica de estrangulamiento a través de una tenaza, pero no se pudo porque su cuello era muy delgado. Finalmente la ahorcaron con

discusión posterior de la peruanidad y de nuestra visión y de conjunto de representaciones de aquellos que formaron parte del origen de lo que ahora somos como Perú. Queremos agradecer a Luis Velázquez, historiador de la Universidad Nacional Mayor de San Marcos y candidato a doctor en esa misma universidad, por habernos acompañado, por habernos ayudado a entender la gesta de Túpac Amaru II y Micaela Bastidas y la forma como

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0: Ahora audiovisual egresado de la PUC de la Pontificia Universidad Católica, locutor publicitario, actor con más de 20 años de experiencia teatral, egresado del taller de formación actoral de Leonardo Torres Vilar. Entre las más de 30 obras teatrales en las que ha participado destacan ¿Quién mató a Palomino Molero?, El dragón de oro, La eternidad en sus ojos, y hay como tres páginas de trayectoria de Claudio, que además tiene varios galardones, cosas importantes, pero vamos a hablar específicamente sobre Bodas de Sangre. ¿Está bien? Porque si sigo leyendo nos quedamos sin programa. Y Lilian Scapapietra también tiene varias páginas de trayectoria. Es actriz y docente peruana, reconocida por múltiples participaciones en proyectos de cine, teatro, televisión. Es hija de la primera actriz Lilian Nieto y el analista político Julio Scapapietra, al que todos seguimos en las redes y a veces nos peleamos con él.
1: Pero, hasta yo me peleo con él.
0: Sí, ya me imagino, ¿no? Pero qué sensacional leerlo siempre. Ella, Lilian, se formó como actriz en la Facultad de Artes Escénicas de la Pontificia Universidad Católica del Perú, incluyendo talleres de comedia musical. A partir de 2017, recién, inicia una etapa en la televisión peruana al incorporarse al reparto recurrente de la teleserie De Vuelta al Barrio de América Televisión bajo el papel de Gisela.

Ahora, esta es una obra cuya actualidad en términos argumentales es totalmente contemporánea, digamos, ¿no? Uh-huh. Es un clásico cuya historia está siempre presente. Lilian, pasar de la tele al teatro, hacer esta obra que es un clásico que todo el mundo conoce, pero es curioso, cuando hay un clásico

0: justamente para que todo el mundo pueda verla, uh-huh. para que todo el mundo se pueda conocer el texto tan, tan maravilloso de Lorca, la historia que además todos se van a recontraidentificar, porque básicamente es cuando tú estás con el chico que crees que es el mejor chico del mundo y luego viene el tóxico, viene el ex y te hace dudar de todo, ¿no?
1: Así que creo que todos se van a identificar. Acabas de hacer algo que me parece sensacional, porque traducir de la manera en que has hecho es ahora a un clásico como Lorca para poder
0: Lorca
1: lograr
0: el atún.
1: Para poder lograr que lo vean, va a producir algo muy interesante, que es una identificación a partir de lo contemporáneo con algo que tiene un tiempo importante de creación. Sí. Mónica, ¿quiénes son parte del elenco?

0: Una hada madrina, casi.
1: Algo así, algo así.
0: Mira, es interesante. Ahora, hay aquí una información, permítame que la retome, algunas cosas relacionadas con lo que nos han remitido sobre bodas de sangre. La novia está a punto de contraer matrimonio con el novio. Sin embargo, existen pasiones incontrolables de las que la novia no puede escapar, que la traen hacia Leonardo, su primer amor, a quien nunca olvidó. La boda es en pocos días y las familias de ambos esperan con ansia lo mejor para esta nueva unión. Pero la sorpresiva reaparición de Leonardo cambiará el destino de todos de manera inimaginable. En el año 1928, Federico García Lorca leyó la noticia que lo inspiraría a escribir

0: Entonces, el destino es algo que está muy presente en estos personajes también, ¿no? Tener en cuenta que también el personaje del novio, de alguna forma, es un personaje que está arrastrando viejas rencillas familiares, ¿no? Cosa que era muy común en la, sí, en la Andalucía rural de aquel entonces, ¿no? Y sin embargo, él quiere cortar con eso, ¿no? Pero finalmente, bueno, el destino a veces no te lo permite, ¿no? Entonces es muy interesante eso, porque claro, por un lado tienes una cosa muy buena, un personaje muy bueno, pero también por otro lado tienes esta otra parte de tomar la justicia por las manos, ¿no?
1: Uh-huh. Ahora, la dramaturgia contemporánea ya no tiene tanta pureza en los personajes. Siempre hay, como hace David Lynch, una cucarachita ahí, ¿no? El más bueno tiene su lado oscuro. Claro. Mónica, desde fuera... Ajá. Como personaje, ajá, ¿cuál es tu visión de lo que ocurre ahí y de lo que puedes ver en la platea?
2: Ajá. Bueno,
1: ¿qué está pasando ahí?
2: El personaje mío, la Luna, es una observadora, ¿no? Uh-huh. No es parte de la historia misma, sino que mira desde fuera.
1: Fantástico.
2: Pero se compromete, sí, sí, sí. Uh-huh. Se compromete, toma partido, quiere hacer algo, ¿no? Uh-huh. Se pone triste cuando no puede hacerlo, ¿no?

0: de sábado con ustedes actuando, se van a llevar una sorpresa gratísima. Estamos llegando al final de nuestra conversación. Quisiera pedirles, por favor, que inviten a toda nuestra audiencia que está en todo el Perú, que vengan a Lima, como para que vayan a verlos, por favor. Así que los dejo ahora.
1: Claro que sí, los invitamos a todos a que vengan al Teatro Marzano a ver Bodas de Sangre. Estamos de miércoles o domingo. Esta es una propuesta moderna de Bodas de Sangre, diferente. Definitivamente se van a poder identificar. Tiene distintos elementos como la música, como la producción del Marzano, la escenografía. Es una propuesta única que no van a poder ver en ningún otro lado y esta es la oportunidad para que vayan. Así
2: la escenografía
1: que los esperamos.
2: Es hermosa también.
0: Un poco de la escenografía.
1: Es hermosa.
0: No podemos spoilear la historia, pero ustedes pueden decir de qué va la escenografía.
1: Es un portón gigante que

A la segunda vuelta, Keiko Fujimori y Roberto Sánchez, se realizará el 31 de mayo, anunció el presidente del Jurado Nacional de Elecciones, Roberto Burneo. La misión de observación electoral de la Unión Europea desplegó 50 observadores de largo plazo a todas las regiones del país, quienes permanecerán hasta la culminación de la segunda vuelta electoral. La Junta Nacional de Justicia publicó la lista de los postulantes aptos para ocupar la jefatura de la Oficina Nacional de Procesos Electorales. El brote de sarampión registrado en el país motivó al Ministerio de Salud a declarar en emergencia a 13 regiones y a la ciudad capital debido al elevado riesgo de contagio en dichas jurisdicciones. Hay una alta probabilidad de que la Amazonía peruana enfrente una nueva y severa sequía debido al posible desarrollo de un fenómeno El Niño de gran intensidad, advirtió el

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El ministro de Relaciones Exteriores, Carlos Pareja, informó que esta semana se realizará el despacho del material electoral destinado a los peruanos residentes en el extranjero para la segunda vuelta presidencial. La ONPE amplió para la segunda elección presidencial 2026 la vigencia de las excusas al cargo de miembro de mesa y las justificaciones por inasistencia a la instalación de las mesas de sufragio que fueron otorgadas durante las elecciones generales 2026. La autógrafa de la ley que garantiza el derecho al descanso sentado en los centros de trabajo fue aprobada por el Congreso de la República y remitida al Poder Ejecutivo para su promulgación y publicación. El triple choque entre un tráiler y unidad

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0: Recientes cambios en la conformación de la Comisión de Gracias Presidenciales, criterios de evaluación y recomendación de las solicitudes de indulto y el estado de los expedientes en trámite.
1: El titular del Ministerio de Justicia precisó, entre otros temas, que a la fecha no cuentan con alguna solicitud de indulto para el ex mandatario Pedro Castillo y que los anteriores expedientes presentados por la defensa del ex presidente fueron rechazados.
0: Asimismo, explicó que la decisión de conceder esas gracias corresponden al presidente de la República, lo cual es refrendado por el ministro de Justicia.
1: El titular del Legislativo también explicó cuál es el proceso para conceder las gracias presidenciales.
2: En la Comisión de Gracias Presidenciales es un organismo, un órgano de carácter técnico, colegiado, autónomo, que lo que hace en materia del tema de la concesión

0: el predictamen recaído en el proyecto de ley 10.465, que con texto sustitutorio propone la ley que establece la cancelación de la licencia de conducir e inhabilitación para obtener una nueva licencia en caso de personas condenadas por delitos cometidos con vehículos motorizados. Juan Carlos Mori sustentó el pedido e indicó que esta consecuencia administrativa tiene como fin prevenir el uso del vehículo para actos delincuenciales. Escuchemos al parlamentario.
1: El problema público identificado se relaciona con el incremento sostenido del parque de motocicletas en el país y su uso indebido, tanto en infracciones de tránsito como en la comisión de delitos, particularmente robos y hurtos, muchos de ellos perpetrados mediante motocicletas. Este fenómeno se vincula además con altos niveles de siniestralidad y una percepción creciente de inseguridad ciudadana, lo que evidencia la necesidad de reforzar mecanismos de control y medidas disuasivas en el sistema del tránsito terrestre. La propuesta busca resolver este problema estableciendo una consecuencia directa sobre la habilitación para conducir, de modo de quien utilice un vehículo motorizado como instrumento para delinquir pierda dicha habilitación. En su versión original, la fórmula legal preveía la cancelación automática y definitiva de la licencia.

0: Vamos a escuchar parte de la sesión.
1: En su análisis encuentra que el ordenamiento jurídico ya reconoce al CAEN como institución de posgrado académico especializada en desarrollo, seguridad y defensa nacional, conforme a la ley 28830 y su reglamento. Asimismo, se destaca que la propuesta tiene naturaleza declarativa, por lo que no genera obligaciones jurídicas inmediatas ni crea nuevas entidades del Estado, sino que expresa una voluntad política orientada a fortalecer la investigación, la cooperación interinstitucional y la formación estratégica de alto nivel. El texto sustitutorio propuesto precisa que la declaratoria se orienta al reconocimiento del CAEN como centro académico de desarrollo de pensamiento estratégico, evitando interferencias con las competencias rectoras del CEPLAN dentro del Sistema Nacional de Planeamiento Estratégico. Además, dispone que el Poder Ejecutivo

0: de la presidenta de la comisión.
1: La iniciativa pretende fortalecer la capacidad de respuesta institucional ante escenarios de defensa nacional, gestión de riesgos y situaciones extraordinarias que requieran personal altamente calificado. Asimismo, se resalta que la iniciativa contribuye a optimizar la planificación de recursos humanos en la defensa nacional, promoviendo la participación de profesionales especializados en áreas críticas como salud, ingeniería, tecnología de la información, logística y gestión estratégica, precisando los requisitos para su acceso, que debe tener entre 30 y 45 años en el momento de la inscripción, en razón que es la edad de empleabilidad en los estados mayores. Se establecen las condiciones de permanencia, los supuestos de convocatoria y las responsabilidades inherentes a su función. La propuesta considera que obtienen el grado de teniente y teniente segundo de la reserva.

que establezca cada institución armada. La propuesta también precisa que el uso del uniforme distintivos y símbolos militares se encuentra autorizado únicamente en actividades de instrucción, movilización o ceremonias institucionales expresamente reguladas. No es utilizado a discreción. Reitero, se usa durante los llamamientos, preservando el respeto a la jerarquía, disciplina y representación de las Fuerzas Armadas. La propuesta del predictamen se amplía y completa en relación a la ley vigente, en razón de la necesidad de precisar la condición de este personal: ingreso, disciplina, ascensos, uso de uniforme, edades de ingreso y límite de permanencia en la condición de oficial.

0: nacional. Finalmente, el predictamen refleja la necesidad de consolidar un sistema de reserva moderno, técnico y acorde con los nuevos desafíos de seguridad y defensa del Estado peruano. El oficial profesional de la reserva está comprometido con la nación. No necesita mayores grados ni lucimientos innecesarios. Es un patriota, así en un contexto de amenaza multidimensionales y escenarios de emergencia cada vez más complejos, resulta indispensable contar con profesionales capacitados que puedan integrarse oportunamente a las capacidades institucionales de las Fuerzas Armadas, fortaleciendo así la defensa nacional y el compromiso ciudadano del país.
1: Seguimos aquí en El Día con el Congreso y se publicó en El Día

carácter reservado, destinada al registro, tratamiento, almacenamiento, uso y protección de perfiles genéticos obtenidos legalmente mediante el análisis de ADN no codificante. Este mecanismo permitirá comparar muestras biológicas recogidas en escenas del crimen, procesos penales, investigaciones policiales o fiscales, así como en casos vinculados con personas desaparecidas. Recordemos que esta norma, de autoría de los congresistas Fernando Rospigliosi y Juan Carlos Lizarzaburo, fue aprobada por el Pleno del Congreso con 81 votos a favor, 21 en contra y 2 abstenciones. De acuerdo con la ley, este banco genético buscará facilitar la identificación humana, esclarecer delitos, vincular evidencias con posibles autores, identificar cadáveres y contribuir a la ubicación de personas desaparecidas. Además, establece que el uso de esta información deberá respetar la dignidad humana, la intimidad personal.

0: evidencias, personas privadas de la libertad, servidores públicos vinculados a funciones criminalísticas, perfiles remitidos por jurisdicciones extranjeras, así como personas desaparecidas y sus familiares. La ley también incorpora nuevos delitos en el Código Penal contra la identificación genética de personas, así quien falsifique, sustituya, oculte o altere material genético humano, evidencias o perfiles incorporados en el Banco Nacional, recibirá una pena privativa de la libertad no menor de 5 años ni mayor de 7 años.
1: Y la Comisión de Ciencia, Innovación y Tecnología, presidida por la congresista Ariana Orue, aprobó el proyecto de ley número 2556, que propone declarar de interés nacional la creación e implementación del Parque Científico Tecnológico de la provincia de Sullana, en el departamento de Piura. Escuchemos parte.

0: para la provincia de Sullana como fortalecimiento de la investigación y la innovación, generación de empleos de calidad, mejora de la competitividad empresarial, diversificación de la economía provincial y atracción de inversión y cooperación internacional.
1: Seguimos aquí en Al Día con el Congreso y también la Comisión de Ciencia, Innovación y Tecnología aprobó el proyecto de ley que propone fortalecer la transferencia tecnológica en instituciones.

nacional, destacando por su actividad económica, espacios públicos y el permanente esfuerzo de sus autoridades y vecinos por impulsar el bienestar y progreso del distrito. Al conmemorar en la fecha el 90 aniversario de creación política, el congresista Alex Paredes González de Somos Perú saludó a las autoridades y población del distrito. El próximo 21 de mayo se conmemora el 147 aniversario del combate de Iquique, uno de los enfrentamientos más importantes de la campaña naval en la Guerra del Pacífico. En este nuevo aniversario, el congresista Jorge Montoya Manrique, de Honor y Democracia, recordó a todos sus miembros que ofrendaron su vida por la nación y dejaron un legado que continúa inspirando y guiando en la defensa de nuestros ideales y valores nacionales. El distrito de Santiago de Paucaray, provincia de Sucre, departamento de Ayacucho,

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2: Bienvenidos a esta segunda media hora de Al Día con el Congreso. Danitza Palomino y Andrea Mezquita en la conducción los acompañamos y el gran Franco Roldán en los controles de audio. Tenemos más información que dar. Vamos de inmediato con nuestros titulares.
3: En el diario El Peruano se publicó la ley 32.594 que modifica el artículo 65 de la Ley Orgánica de Elecciones y establece el uso de instituciones educativas y universidades públicas o privadas para la instalación de mesas de sufragio.
2: También se publicó

0: proyecto? ¿Existe ya un proyecto? ¿Lo han presentado ustedes o cómo es el manejo sobre ello?
1: Sí, a través de nuestra Policía Nacional ya se ha presentado la necesidad de que Salupol esté dentro de la Policía Nacional como lo es en la Fuerza Armada. La Fuerza Armada tiene ambas entidades bajo su administración y lógicamente funciona mejor. Al tener nosotros a Salupol fuera de la Policía Nacional, está bajo la administración del Ministerio del Interior, siempre hay una injerencia política en el manejo de este fondo, que es un fondo de salud de la policía. O sea, estamos hablando de un dinero que es asignado para la Policía Nacional y que, al igual que la Fuerza Armada, nosotros necesitamos que esté dentro de la policía, y de esa manera se van a superar muchísimos descoordinaciones que se están presentando actualmente.
2: Seguimos aquí en el día con el Congreso, y la Comisión de la Mujer aprobó por mayoría el predictamen de inhibición recaído en diversos proyectos de ley, mediante el cual se propone la incorporación progresiva de los servidores contratados bajo el régimen del Decreto Legislativo 1057 CAS al régimen laboral del Decreto Legislativo 728 en el Ministerio de la Mujer y Poblaciones Vulnerables y sus programas nacionales. Escuchemos.

Dio a conocer además que la adopción de niños, niñas y adolescentes, la adopción regular, creció en el Perú en 17% y la adopción especial en 11%, una cifra muy positiva, ¿no? Esto entre el 2024 y 2025, según el Ministerio de la Mujer y Poblaciones Vulnerables. Es por ello que es importante lo que ha aprobado precisamente la Comisión de la Mujer y Familia del Congreso, porque aprobó un dictamen para acelerar el proceso de adopción de niños y adolescentes. Y es que con el fin de establecer el procedimiento administrativo del estado de desprotección familiar y adoptabilidad, la Comisión de la Mujer y Familia, que preside la congresista Milagros Jáuregui, aprobó por mayoría el dictamen que propone modificar la ley que aprueba el nuevo Código de Niños y Adolescentes y el Decreto Legislativo para la Protección de Niñas, Niños y Adolescentes sin Cuidados Parentales o en riesgo de perderlos. Precisamente el artículo 127 de esta citada ley precisa que la adopción de niños o adolescentes solo procede una vez declarado administrativamente el estado de desprotección familiar y adoptabilidad mediante resolución emitida por la autoridad competente del Ministerio de la Mujer y Poblaciones.

0: para diversos asuntos.
1: Y finalmente, el Pleno del Congreso aprobó esta ley de prelación o priorización en el uso de los locales universitarios, institutos e instituciones educativas, sean públicas o privadas, en todos sus niveles, como locales de votación.
2: Continuamos con más en Al Día con el Congreso y les contamos que el Parlamento fue sede de la ceremonia de reconocimiento a docentes ganadores del octavo concurso nacional de proyectos de innovación educativa FONDEP 2026 de Lima Provincias. El evento se llevó a cabo en el auditorio José Faustino Sánchez Carrión. Durante la jornada se destacó el resultado histórico de la región Lima, que logró 38 proyectos ganadores. Con esta cifra, la región alcanzó el quinto lugar a nivel nacional en este certamen.
3: La ceremonia contó con la participación de la congresista Flor Pablo Medina.

0: que se quiere es una reingeniería, uh-huh. como dicen todos ellos, la mayoría, yo le llamaría una revolución normativa. Y ahí casi al final intervino la doctora Gladys Echaíz y nos dio una lección respecto a que la mirada de esta nueva normativa sería centrado en la persona, que tenga un enfoque centrado en la persona, más allá de ver al interno como un delincuente, que lo es en los casos uh-huh. en que han sido sentenciados, verlo como una persona. Uh-huh. Y ese espíritu de la norma basado en la sensibilidad humana, creo que también debería ser parte del componente sobre el cual vamos a trabajar el dictamen. Uh-huh.
1: Y hasta ahora vamos de inmediato con nuestro bloque Congreso en Regiones, bajo la conducción de nuestra compañera Kazumi Ito.

No están completos los miembros de dicha gracia presidencial. Y a la vez también manifestaron que no existe la solicitud frente a las preguntas que nosotros le hicimos al respecto, que si existe alguna solicitud de parte del expresidente Pedro Castillo, y nos hemos reiterado justamente el pedido de una vez que tienen que ya mandar los documentos respectivos y aclare cierta situación, porque ha manifestado por los medios de comunicación local dicho gobernador regional que está siendo extorsionado por mi persona, y por lo tanto, yo quiero aquí de una vez que se aclare esta situación, porque no podemos ser tan ligeros y de señalar a una autoridad que está haciendo su trabajo de fiscalización, que dentro

0: Hemos llegado al final del programa. Como todas las noches, queremos agradecerle por estar en sintonía. Este agradecimiento es a nombre de todo el equipo de Congreso Radio. Los hemos acompañado hoy en los controles Franco Roldán, en la conducción Andrea Mezquita y Danitza Palomino. Nos vamos, Andrea.
1: Sí, definitivamente, pero el día de mañana, ya saben, nos puede reencontrar a la misma hora con mucha información parlamentaria que dar. Chau, chau.

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Opus 26. En el violín estuvo Vadim Repán, con la Orquesta Sinfónica del Estado de Estambul condujo Milan Turkovic. Y a continuación escucharemos de Franz Schubert, Fantasía a cuatro manos en fa mayor, Opus 103, Deutsch 940. Interpreta el dúo israelí Silver Garburg, conformado por Silvan Silver y Gil Garbung. Escuchemos.

0: simpatizantes a realizar su campaña con respeto, tolerancia y transparencia. La Policía Nacional capturó al número 3 de la organización criminal Los Pulpos en el distrito trujillano de El Porvenir. El choque entre 3 ómnibus del servicio metropolitano ocurrido en el distrito limeño de Miraflores dejó más de 40 personas heridas. La rotura de una tubería matriz de agua potable dejó al menos 30 familias afectadas y varias viviendas inhabitables en el distrito limeño de Villa María del Triunfo. El gobierno de Bolivia confirmó el cuarto fallecido durante los bloqueos que mantienen cercada la capital, La Paz, y la ciudad de El Alto en el marco de la huelga general contra el presidente Rodrigo Paz. El presidente Donald Trump anunció que pospuso un ataque contra Irán previsto para el martes en respuesta a una petición de dirigentes de países del Golfo. El Ministerio de Defensa de Bielorrusia informó de que sus Fuerzas Armadas han comenzado a realizar labores de entrenamiento militar con armamento nuclear. La ampliación de estas y otras informaciones en una hora.
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0: con una expulsión polémica, con una jugada que más allá de que sea o no sea expulsión, antes a la 1 le pasaba, hay un estrés, hay tensión en el cuadro crema, y producto de ello es lo que pasó con el Tunche Rivera, ¿no? El Tunche Rivera, que me tocó hacer una noche de presentación de la U, fue el tercero más ovacionado. Y claro, ahora como no la mete, está complicado, hay mucha tensión, pidió disculpas, casi se quiebra el Tunche. Incluso un jugador, a cualquiera se nos sale la cadena en el momento, se entiende el malestar de la hinchada. A ver, se entiende los dos, el malestar de la hinchada de la U por la situación de Rivera, y se entiende las disculpas de Rivera también. Y por otro lado está Cristal, que Cristal es irregular si lo comparamos con la Copa y con el torneo, irregular en el torneo porque pierde siempre, ¿no? Marca con la mirada, les digo, es preocupante, no se puede, ya no sé qué decir, ya qué te puedo decir, pues. Es muy difícil, ¿no? Cuando marcas con la mirada, cuando no te comprometes, cuando no presionas al lanzador, cuando tus defensores toda la vida quedan a 40 metros del arco, es muy complicado. Pero bueno, es la que hay. ¿Cómo le va, Bombi? ¿Todo bien?
1: ¿Qué tal, flaco?
0: ¿Todo tranquilo?
1: Buen día para ti. ¿Te cortó el pelo, parece? Desde ayer que nos hemos visto, me he cortado el pelo, flaco.
0: Ayer no le presté
1: mucha atención. Muy mal, flaco. Me he visto ayer y ni cuenta. ¿Cómo están, Nair? Bienvenida, Nair, nuevamente.
2: Te vi en otro lado, yo, el fin de semana.
0: ¿Qué metiste matriquita?
1: Un matrimonio.
0: Ah, bueno.
1: Un abrazo para Tomás y Valeria.

0: cuando uno de los buses se encontraba también recogiendo pasajeros en la estación Ricardo Palma, y luego un mal freno aparentemente de uno de los vehículos colisionó contra la parte posterior de uno de ellos. De esta manera arrasó justamente con otros vehículos que se encontraban en la parte posterior. Ya se viene tratando de despejar la zona, pero a esta hora de la mañana nos damos un gran tráfico vehicular porque la gente se queda observando justo los vehículos que han sido parte de este accidente. Repetimos, esto está a la altura del distrito de Miraflores, entre la estación Angamos y la estación Ricardo Palma, con dirección al cercado de Lima. Silvia González, Nacional en la Noticia.
1: Gracias, Silvia. Seguramente más adelante tenemos más información de este lamentable accidente, 20 heridos. Sí, sí. Ojalá que las personas estén
2: que
1: bien.
2: Todos se recuperen, que estén bien.
3: Sí, porque claramente cuando llegué ya se los habían llevado los heridos.
1: Sí, seguramente.
3: Cuando pasaba por ahí era lo que yo te decía, no tenía una salida ahí. Y sí, se lo empotró.
2: Ahora, ¿qué está pasando con el Metropolitano? Que o sea, es seguido lo que vemos de los accidentes. Hace unos días no fueron dos choques, pero sí fue un bus.
1: Claro, colisionó contra un puente, si no me equivoco.
2: Con una parte de la pista, entonces... hay que también medidas, capacitación y temas para que eso no pase, porque los conductores tienen mucha responsabilidad, porque no solo velan por su vida cuando están manejando, sino también por la

0: anunció que se perderá la Copa del Mundo debido a una lesión muscular. Qué pena.
1: El tenista peruano Gonzalo Bueno se enfrenta hoy al francés Florent Max en la primera ronda de la quali de Roland Garros. ¡Arranca Rolanga!
0: Y también arranca de nuevo esta semana, tenemos copita.
1: Copa Libertadores. Sí. El miércoles juegan los tres equipos peruanos.
0: El miércoles.
2: Jornada larga.
0: Sí. Miércoles como para, bueno, los estar en tu casa, prender la tele.

0: A Cerro Porteño.
1: Ok.
2: Qué rico, miércoles.
0: Puro fútbol, ¿qué pasa?
2: ¿Creen que sea un miércoles positivo o negativo?
1: ¿Estás calculando
2: algo? ¿Qué es lo que ven en la previa?
1: No, estaba calculando de cuál podía venir.
0: Perdón, juega con Junior, en Colombia. Junior en Colombia. Luego viene Cerro Porteño.
2: ¿Qué perciben de cómo va a ser el jueves? ¿Ustedes creen que vamos a decir fue un buen miércoles o fue un día de miércoles?
1: No, para mí va a ser un día de miércoles.
2: ¿Sí?
0: No, lo de la U. Mira, con toda la interna que hay en la U ahorita, con todo el, lo querido que se ha encontrado Cooper ahora, con lo de Rivera, lo del miércoles yo lo veo bravo,
2: mira,
0: bravo.
2: Lo voy a decir ahora y me arriesgo. La U gana en Uruguay.
1: ¿Gana en Uruguay? Sí. Mire usted, en el debut de Cooper.
0: ¿Lo gana?
2: Lo gana. Más allá que yo coincido contigo, el contexto, la interna, estamos hablando de lo del Tunche y el proceso disciplinario, que ya más adelante lo conversamos, los bajos niveles, ayer, bueno, ayer no, el

0: Tenco, me estoy arriesgando a decir una jija. La U gana en Uruguay.
1: Uy, ahí sí. Ahí
0: estoy
1: sí,
0: yendo
1: ahí
0: contra
1: sí,
0: la no, corriente.
1: Claro, claro.
0: Pero,
1: ahí
0: pero,
1: sí,
0: pero,
1: ahí sí no te la doy porque, de verdad, lo del viernes, ya que hasta Andy Polo tenga estos problemas de actitud o que... Por favor, ¿qué pasa? Me está distrayendo de cabina. Estos problemas de actitud, problemas de... A ver, para mí lo de Polo es una acción innecesaria de un futbolista sacado, más allá de que sea o no sea roja, porque
2: Polo
1: esa es otra
2: discusión. Es una acción de un futbolista frustrado, al
1: tal
2: igual
1: cual,
2: que lo del Tunche.
1: De incómodo, entonces, esa situación que vive la U no me da nada de esperanza. Claro, después mira, del fútbol y puede pasar cualquier cosa.
0: Mira lo que nos dice, por ejemplo, Julio MT, que está conectado con nosotros, gracias por escuchar Nacional Deportes, con toda la bronca que tienen los

0: lejana, no se ve si le toca la cara o no.
1: Acá, claro, claro, algunos dicen, no, se quiere dar la mano, se quiere... Mira, acá nosotros siempre hablamos de los nerviosos. Para mí, este es bien bravo porque no se ve bien.
2: Mira, en esa imagen que nos ha puesto el vómito de la derecha, yo no veo nada.
0: No, es que es la imagen que nos da el VAR.
1: O sea, en la imagen del VAR se muestra que Polo como que le baja el brazo.
2: Claro. No veo ahora, nada de la izquierda.
1: O sea, lo que no se ve...
2: Solo veo esto.
1: Lo que pasa es que, mira, lo que se ve es que Polo hace así.
0: Como que le baja la mano, le baja la mano.
1: Como que le baja la mano. Ahora... Lo que no se ve es que en esta bajada de mano, para la gente que nos está viendo en el canal de YouTube, en esta bajada de mano le da la cara. Porque si en la bajada de mano le da la cara es roja. Pero no se puede percibir.
2: Pero... Y responsabilidad también, porque es un jugador grande, es un jugador con experiencia.
1: Sí, claro.
2: Y en un momento donde sabes que Universitario necesita ganar, necesita seguir...

0: ganaba, se metía de nuevo. Se metía,
1: pero, claro, nunca estuvo metido en la pelea.
0: Ah, okay, okay.
1: La U peleó un par de fechas, en el clásico Borgo se metió. Chancas peleó todo el campeonato. Chancas sí, lo peleó todo, de principio todo. A fin.
2: Hasta ahora lo sigue peleando.
1: UTC estuvo 5 fechas y después la U brillaron por su ausencia. No, Cristal sí, no peleó sí. nada.
2: No, es que Cristal está abajo. No, no. Está que pelea por sobrevivir.
1: Está peleando por no descender. Entonces, es un partido. Va a ser complicado el clausura. ¿Y sabes qué? Le voy a agregar un condimento más a todo lo que hemos dicho en clausura. Que Alianza tiene un mejor clausura que apertura. O sea, el fixture de Alianza en el clausura
2: claro,
1: es flaco, más tranquilo que el de la apertura.
2: Todos los partidos que le ha ido bien en altura claro. los va a tener en el llano.
1: Mira, Alianza le ganó a Huancayo en la altura.
0: Empató con Garcilaso.
1: Empató con Garcilaso.
0: Claro. Le ganó a UTC.
1: Le ganó
0: a
1: UTC.
0: Le gana a Cienciano.
1: Le gana a Cienciano.
0: Y me parece que le gana a DT.
2: A DT,
0: claro. Con gol de...
1: Ya, mira, claro, son 4 salidas a altura. Claro. Ya salió 2 veces
0: no,
1: a Cusco.
0: 5, flaco.
1: No, pero ya salió 2 veces a Cusco.
0: Claro.
1: Ya fue a Huancayo.
2: Tiene 13 de 15.
1: Ya fue a Cajamarca. Ya fue a Tarma. O sea, claro. Va a tener que ir solamente a visitar a

0: No hubo hinchas de Alianza, hubo un espacio para los hinchas de Alianza.
1: Pero en Lima no.
0: Ah, en Lima.
1: Yo le di el coito. La hinchada de Chancas, además yo no creo que haga lío porque la hinchada de Chancas es muy linda, ¿no?
0: Sí.
1: Es, vienen acá.
2: Son coloridos.
0: No, pero también el tema de seguridad por los de repente malos hinchas que puede haber en clubes acá de Lima.
1: Pero en estos casos yo creo que no. O sea,
0: ojalá.
1: Pero yo creo que en estos casos no, mis hermanos. La hinchada de Chancas es una alegría rotunda por donde va. Luego de la pausa, vamos a hablar del caso del Tunche, ¿le parece?
2: Sí, que nos están preguntando mucho.
1: ¿Qué pasó con el Tunche?
2: ¿Qué opinan?
1: Exclusiva de mi amigo Alejandro Bernal.
2: Ah, de él.
1: Sí, claro.
2: Buen trabajo, ¿no?
1: Buena chapa, lo esperó afuera. Y nos contó, de hecho, nos contó ayer un poquito de detalles que no se ven, ¿no? Que no se ven en cuanto a la entrevista.
2: Una rapidita.
1: Les voy a comentar.

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1: Estamos de regreso en Radio Nacional.

0: una idea.
1: Por eso, por eso yo decía al inicio, ¿no? Este tipo de cosas extradeportivas, la actitud de Andy Polo en la expulsión, no me llaman o no me dan optimismo para el partido del miércoles, sobre todo con un rival que, como tú bien decías, Nair, llega con la bronca del partido anterior.
2: Con la heridita.
1: Claro,
2: con
1: claro. Con lo ocurrido con la expulsión en el primer tiempo. Con
0: se esa siente robado,
1: de,
0: ellos,
1: con
0: ¿no?
1: esa jugada de Maxi Gómez que se la pierde increíblemente. Para mí eso fue más determinante que la expulsión. Pero claro, toda esta situación de la U no me da optimismo para que Cooper, desde el sábado que empezó sus trabajos, hasta el día miércoles del partido, pueda armar un equipo para ganar el encuentro en Uruguay.
2: Tú estás en lo correcto, o sea, lo lógico, claro, y lo criterioso sería que, claro, es decir, claro, a la U le va a ir mal
3: está yendo por
2: lo que está demostrando, por en conjunto,

0: Primero, nunca fue regular, o sea, sí tenía jugadas donde o eran bloopers o dejaba muy expuesto a Universitario. El tema es que, claro, como las tenía de malas, tenía también partidos impresionantes. Y ahora, este año, con el mal momento de Universitario, se evidencia mucho más.
1: Se potencializa, claro.
0: Cuando sale en la foto, cuando no tiene resolución.
2: ¿Quién sabe
0: que
2: tiene que salir a cortar a 50 metros del arco?
0: ¿Quién sabe que no tiene velocidad y que el retroceso le cuesta?
2: ¿Para qué
0: lo tan lejos? Ya es ser terco. Porque, a ver, un jugador debe también conocer sus limitaciones. Yo no le puedo dudar a Riveros que tiene esa garra paraguaya, que tiene mucha personalidad, que puede también salvar incendios. Tiene buen juego aéreo para marcar goles también. Pero deja muy expuesto Universitario cuando se adelanta.
2: Cuando sale lejos, se le complica.
0: Los rivales ya saben por dónde tienen que lastimar a la U con Riveros. Porque saben que no va a regresar a tiempo.
3: Recuerden que en su momento, Santa María.
2: Madre de Dios. Cuando

0: Pero, si ponemos al flaco grande,
1: pero,
0: vamos
1: flaco,
0: a
1: más allá del compromiso, me parece que también es un error claro ese Ricardo, que cuando hace los cambios, quiso cerrar el encuentro, sacó
2: o lo
1: algunos
2: pones
1: titulares.
2: O no lo pones.
1: Claro. Y minutos, los cambios fueron en el minuto 75, claro, 75, 76, sí. También ingresó Ávila, Mateo Rodríguez por Ávila. O sea, ya baja su tapa la jerarquía, 1-1. Vale. Y bueno, llegan los cambios y llegan los dos goles de Cajamarca. Entonces,
2: sí, igual ahí, les faltó sacando 15, tampoco les faltó sacando 50 minutos.
1: Sí, pero igual te digo, o sea, sacas jerarquía con Ávila, con Yotún y con Casonati, se te fue medio equipo.
0: Bueno, evidenciando el corto equipo que tienes
1: por Cristal. Y no hay la excusa de la Copa, porque no hubo Copa el fin de semana. Entonces, ¿por qué no dejas a los titulares que cierren el encuentro? Yo sé que hay un tema de altura, yo sé que hay un tema de cansancio, pero si estás con un partido importante y ya estás pensando en la Copa, que sí, es importante también, pero tiene más días de descanso. O sea, ver, para mí fue inentendible.
2: Cuéntame, ¿quién hizo el primer gol de UTC?
1: De Cajamarca.
2: Hernán Marcos.
1: Hernán Marcos. 62.

0: mi canal de YouTube, nos dimos un break, claro, un mes.
1: Ya vuelve.
0: La verdad que ya 3 años sin parar, nos dimos un break. Repitiendo algunas entrevistas que fueron... variadas, con strikes en YouTube, por un tema publicitario. Las hemos puesto nuevo para que la gente las pueda disfrutar.
1: Yo fui una de sus primeras invitadas.
0: Es verdad. Fue una de las primeras, es cierto. Y el lunes, te digo, no me perdería el canal de YouTube. Para nada.

0: conductor fallecido, además de otros 8 ocupantes del vehículo heridos en la vía Cusco-Paucartambo, sector del distrito de Colquepata, en el Cusco. SEDAPAL informó que activará la póliza de responsabilidad civil para atender e indemnizar a las familias afectadas por el aniego registrado en la calle Ayacucho del asentamiento humano Nueva Esperanza en Villa María del Triunfo tras la rotura de una tubería de agua potable. Las ventas en el Emporio de Gamarra proyectadas para esta campaña de invierno podrían ser afectadas debido a la onda de calor generada por el fenómeno El Niño, consideró el ministro de la Producción César Quispe. La ampliación de estas y otras informaciones hoy a las 6 en punto de la mañana en Nacional en la Noticia.
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0: esperanza y dignidad. Su arte de esencia expresionista no solo se observa, se siente. 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El legado de Edilberto Mérida sigue emocionando al mundo y contando historias a través del barro caminante.
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En 1944 nació en Londres Albert Hammond, una de las figuras más importantes de la música de las décadas de los 70 y 80. Hammond destacó como cantante y brillante compositor de grandes éxitos internacionales, alcanzando fama mundial con canciones inolvidables como Nunca llueve al sur de California.

Además, Hammond escribió temas históricos que fueron interpretados por artistas de la talla de Julio Iglesias, Whitney Houston, Tina Turner y Starship, con éxitos como Nada nos detendrá ahora.

Hammond se consolidó como uno de los compositores más exitosos de su generación, con más de 6 décadas dedicadas a la música. Albert Hammond recibió importantes reconocimientos internacionales, incluyendo su ingreso al Salón de la

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millones de discos en todo el mundo y logró colocar numerosos éxitos en los rankings de Billboard, siendo una de las agrupaciones más influyentes del soft rock internacional. Además, la banda prepara el lanzamiento de su álbum Cuestión de Tiempo. La llegada de Air Supply a Lima forma parte de una extensa gira internacional que viene recorriendo ciudades de Norteamérica, Asia, Oceanía y Latinoamérica. Los integrantes del dúo expresaron su emoción y gratitud por continuar compartiendo su música con distintas generaciones alrededor del mundo, destacando el cariño permanente de sus seguidores. Será una de las noches más románticas y memorables del año en nuestra capital.

El mundo de la música despidió a Dennis Locorrier, histórico guitarrista y vocalista de la banda Dr. Hook, quien falleció el último sábado a los 76 años. Locorrier fue una de las voces más reconocidas del soft rock y country rock de los años 70.

Nacido en Estados Unidos en 1949, Dennis LeCourrier formó parte de Dr. Hook desde sus inicios y fue una pieza clave del éxito internacional del grupo, logrando más de 60 discos de oro y platino en distintos países.

0: ampliación de estas y otras informaciones hoy a las 6 en punto de la mañana en Nacional en la Noticia.
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0: genéticos para la investigación criminal y la búsqueda de personas desaparecidas.
1: La Comisión de Ciencia, Innovación y Tecnología aprobó el dictamen que declara de interés nacional la creación, construcción e implementación del Parque Científico Tecnológico de Sullana en el departamento de Piura.
0: La Comisión de Transportes aprobó la propuesta legislativa que propone la ley que establece la cancelación de la licencia de conducir e inhabilitación para obtener una nueva licencia en caso de personas condenadas por delitos cometidos con vehículos motorizados.
1: La Comisión de Fiscalización y Contraloría recibió al ministro de Justicia y Derechos Humanos, Luis Jiménez, para que informe sobre los recientes cambios en la conformación de la Comisión de Gracias Presidenciales, criterios de evaluación y recomendación de las solicitudes de indulto y el

y derechos humanos. Creo que esto es importante. Además, en cuanto al funcionamiento de la comisión, también creo que es bastante relevante precisar que los miembros que en este caso pertenecen a la comisión tienen que aprobar la recomendación favorable por unanimidad. Vale decir que esto no es una decisión de un sector o de una persona, sino de un colegiado que hace un trabajo de carácter técnico. Yo, en mi caso, como ministro de Estado, no intervengo ni interfiero en los procedimientos que se realizan dentro de la comisión. Mi responsabilidad como ministro es garantizar el respeto y irrestricto de la ley y garantizar que las instituciones funcionen de acuerdo al Estado de Derecho. Entiendo que este es un tema que genera sensibilidad y por eso es importante que podamos responder con responsabilidad.

texto sustitutorio resuelve este problema mediante una reforma integral del Decreto Legislativo 1182, modificando sus artículos 2, 3, 4, 5 y 6, para lo siguiente. Primero, incluir expresamente dispositivos con numeración extranjera, roaming y tecnología emergentes dentro del ámbito de la geolocalización.

iniciativa pretende fortalecer la capacidad de respuesta institucional ante escenarios de defensa nacional, gestión de riesgos y situaciones extraordinarias que requieran personal altamente calificado. Asimismo, se resalta que la iniciativa contribuye a optimizar la planificación de recursos humanos en la defensa nacional, promoviendo la participación de profesionales especializados en áreas críticas como salud, ingeniería, tecnología de la información, logística y gestión estratégica, precisando los requisitos para su acceso, que debe tener entre 30 y 45 años en el momento de la inscripción, en razón que es la edad de empleabilidad en los estados mayores. Se establece las condiciones de permanencia, los supuestos de convocatoria y las responsabilidades inherentes a su función. La propuesta considera que obtienen el grado de teniente y teniente segundo de la reserva a su ingreso y pueden acceder a la jerarquía militar hasta el grado mayor o capitán de corbeta de la reserva, de acuerdo a los requisitos que establezca cada institución armada.

Banco Nacional de Datos de Perfiles Genéticos para fortalecer la investigación criminal y la búsqueda de personas desaparecidas. Se trata de la Ley 32.595 que crea y regula este Banco Nacional como una base de datos de carácter reservado destinada al registro, tratamiento, almacenamiento, uso y protección de perfiles genéticos obtenidos legalmente mediante el análisis de ADN no codificante. Este mecanismo permitirá comparar muestras biológicas recogidas en escenas del crimen, procesos penales, investigaciones policiales o fiscales, así como en casos vinculados con personas desaparecidas. Recordemos que esta norma de autoría de los congresistas Fernando Rospigliosi y Juan Carlos Lizarzaburo fue aprobada por el Pleno del Congreso con 81 votos a favor, 21 en contra y 2 abstenciones. De acuerdo con la ley, este banco genético buscará facilitar la identificación humana, esclarecer delitos,

0: presidido por el director de criminalística e integrado por dos expertos con formación y experiencia en genética forense o ciencias afines. El banco incluirá registros de víctimas investigados y procesados, evidencias, personas privadas de la libertad, servidores públicos vinculados a funciones criminalísticas, perfiles remitidos por jurisdicciones extranjeras, así como personas desaparecidas y sus familiares. La ley también incorpora nuevos delitos en el Código Penal contra la identificación genética de personas, así quien falsifique, sustituya, oculte o altere material genético humano, evidencias o perfiles incorporados en el Banco Nacional, recibirá una pena privativa de la libertad no menor de 5 años ni mayor de 7 años.
1: La Comisión de Ciencia, Innovación y Tecnología, presidida por la congresista Ariana Orue, aprobó el proyecto

0: proyecto de ley número 2556 que propone declarar de interés nacional la creación e implementación del Parque Científico Tecnológico de la provincia de Sullana en el departamento de Piura. Escuchemos parte de la sustentación realizada por la presidenta de la comisión.
1: La ley que declara de interés nacional la creación, construcción e implementación del Parque Científico Tecnológico de la provincia de Sullana, departamento de Piura. Para la elaboración del presente dictamen se solicitaron las opiniones del Gobierno Regional de Piura, Ministerio de Economía y Finanzas, Universidad Nacional de Frontera, Instituto Tecnológico de la Producción, Ministerio de Producción, Consejo Nacional de Ciencias, Tecnología e Innovación y Universidad Nacional de Piura. De acuerdo con las opiniones recibidas, la propuesta se indica que en agosto del 2022 se promulgó la ley número 31.555, ley que declara de interés nacional la creación, construcción e implementación del Parque Científico Tecnológico de Piura en el departamento de Piura, sustentado con antelación ante la Comisión de Ciencia y Tecnología por el Gobierno Regional de Piura, por lo que en su análisis señala que la iniciativa legislativa muestra duplicidad con la ley número 31.555 en lo referente al Parque Científico Tecnológico de

estratégica y conectividad. Sullana funciona como un nudo comercial y de transporte clave entre Piura, Talara, Paita y la frontera con Ecuador. Su posición facilita el tránsito de mercancías y el comercio exterior. Agricultura agroexportadora dinámica. El sector agrícola es su principal fortaleza, destacando en la producción y exportación de productos de alta demanda internacional como el mango, banano orgánico y limón. Recurso hídrico clave. La presencia del río Chira es fundamental para el desarrollo agrícola intensivo, permitiendo el cultivo de arroz, algodón y frutales. Potencial agroindustrial. Existe un crecimiento en la capacidad de procesamiento de productos agrícolas, lo que permite pasar de la materia prima a productos con mayor valor agregado. Tratándose de una propuesta de naturaleza declarativa, busca llamar la atención del Poder Ejecutivo y de los organismos públicos implicados en la materia del proyecto sobre una necesidad. No se generan costos o uso de fondos públicos inmediatos.

0: aprobó el proyecto de ley que propone fortalecer la transferencia tecnológica en instituciones académicas y de investigación. La norma establece que las universidades implementen unidades de transferencia tecnológica, promuevan emprendimientos de innovación y faciliten que los avances tecnológicos lleguen al mercado, además de contar con personal calificado para su desarrollo. Vamos a escuchar parte de la sesión.
1: El texto propuesto incorpora y propone impulsar el crecimiento económico sostenible en el Perú, regulando y fomentando la transmisión de conocimientos, investigaciones y derechos de explotación desde las instituciones de Ciencia Nacional de Ciencia, Tecnología e Innovación hacia el sector productivo, transformando la ciencia en bienes y servicios tangibles. Para ello se proponen los siguientes ejes estratégicos. La norma establece la obligatoriedad para que las universidades e institutos de investigación creen unidades de transferencia tecnológica. Estas oficinas son las responsables de gestionar la propiedad intelectual, promover el emprendimiento de base tecnológica y asegurar que los resultados de la investigación y desarrollo lleguen al mercado. Para garantizar su eficiencia, la ley exige que estas unidades cuenten con personal calificado y sean monitoreadas mediante indicadores de desempeño cuantitativos y cualitativos. En esta estructura, el CONCITEC asume un rol articulador promoviendo el fortalecimiento de estas unidades.

0: producción tecnológica en el país.
1: Mociones de saludo presentadas en el Congreso de la República.
2: El distrito del INCE, ubicado en Lima Metropolitana, ha experimentado un importante proceso de transformación urbana y crecimiento poblacional, destacando por su actividad económica, espacios públicos y el permanente esfuerzo de sus autoridades y vecinos por impulsar el bienestar y progreso del distrito. Al conmemorar en la fecha el 90 aniversario de creación política, el congresista Alex Paredes González de Somos Perú saludó a las autoridades y población del distrito. El próximo 21 de mayo se conmemora el 147 aniversario del combate de Iquique, uno de los enfrentamientos más importantes de la campaña naval en la Guerra del Pacífico. En este nuevo aniversario, el congresista Jorge Montoya Manrique, de Honor y Democracia, recordó a todos sus miembros que ofrendaron su vida por la nación y dejaron un legado que continúa inspirando y guiando en la defensa de nuestros ideales y valores nacionales. El distrito de Santiago de Paucaray, provincia de Sucre, departamento de Ayacucho, a lo largo de sus 64 años de vida institucional, ha fortalecido su identidad cultural y social, destacando por el esfuerzo y dedicación de su población en actividades productivas como la agricultura, ganadería y artesanía, pilares fundamentales de su economía local. En el 64 aniversario de creación política que se celebra

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0: de las solicitudes de indulto y el estado de los expedientes en trámite.
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0: Información: el presidente encargado del Congreso, Fernando Ross Pigliosi, recibió a representantes de la Asociación de Oficiales Generales de la Policía Nacional del Perú, encabezados por su titular, el teniente general Julio Coa, quienes dieron a conocer la compleja situación que atraviesa el sistema de salud de la institución policial.
1: Durante la reunión, la delegación expuso las principales deficiencias que afectan a miles de efectivos policiales y de sus familias, entre ellas el desabastecimiento de medicamentos, la inoperatividad de equipos médicos, la insuficiencia

0: dentro de la Policía Nacional como lo es en la Fuerza Armada. La Fuerza Armada tiene ambas entidades bajo su administración y lógicamente funciona mejor. Al tener nosotros a Salupol fuera de la Policía Nacional, está bajo la administración del Ministerio del Interior, siempre hay una injerencia política en el manejo de este fondo, que es un fondo de salud de la policía. O sea, estamos hablando de un dinero que es asignado para la Policía Nacional y que, al igual que la Fuerza Armada, nosotros necesitamos que esté dentro de la policía, y de esa manera se van a superar muchísimos descoordinaciones que se están presentando actualmente.
1: Seguimos aquí en El Día con el Congreso, y la Comisión de la Mujer aprobó por mayoría el predictamen de inhibición recaído en diversos proyectos de ley, mediante el cual se propone la incorporación progresiva de los servidores contratados bajo el régimen del Decreto Legislativo 1057-CAS al régimen laboral del Decreto Legislativo 728 en el Ministerio de la Mujer y Poblaciones Vulnerables y sus programas nacionales. Escuchemos.
2: Congresistas, antes de explicar el sentido de este pronunciamiento, quiero dejar claramente establecido que esta comisión reconoce y valora el trabajo que realizan los servidores del Ministerio.

11%, una cifra muy positiva, ¿no? Esto entre el 2024 y 2025, según el Ministerio de la Mujer y Poblaciones Vulnerables. Es por ello que es importante lo que ha aprobado precisamente la Comisión de la Mujer y Familia del Congreso, porque aprobó un dictamen para acelerar el proceso de adopción de niños y adolescentes. Y es que con el fin de establecer el procedimiento administrativo del estado de desprotección familiar y adoptabilidad, la Comisión de la Mujer y Familia, que preside la congresista Milagros Jáuregui, aprobó por mayoría el dictamen que propone modificar la ley que aprueba el nuevo Código de Niños y Adolescentes y el Decreto Legislativo para la Protección de Niñas, Niños y Adolescentes sin cuidados parentales o en riesgo de perderlos. Precisamente el artículo 127 de esta citada ley precisa que la adopción de niños o adolescentes solo procede una vez declarado administrativamente el estado de desprotección familiar y adoptabilidad mediante resolución emitida por la autoridad competente del Ministerio de la Mujer y Poblaciones Vulnerables. Pero además el artículo 126 indica que puede ser adoptado el niño o adolescente respecto del cual se haya declarado administrativamente el estado de desprotección familiar y o la adoptabilidad mediante la resolución emitida por la autoridad competente del Ministerio

0: en su mayoría dentro del sector público, sin perjuicio de que en el ámbito privado también se requiera su opinión profesional de manera recurrente para diversos asuntos.
1: Y finalmente, el Pleno del Congreso aprobó establecer de prelación o priorización en el uso de los locales universitarios, institutos e instituciones educativas, sean públicas o privadas, en todos sus niveles, como locales de votación.
2: Continuamos con más en Al Día con el Congreso y les contamos que el Parlamento fue sede de la ceremonia de reconocimiento a docentes ganadores del octavo concurso nacional de proyectos de innovación educativa FONDEP 2026 de Lima Provincias. El evento se llevó a cabo en el auditorio José Faustino Sánchez Carrión. Durante la jornada se destacó el resultado histórico de la región Lima, que el

0: centrado en la persona, que tenga un enfoque centrado en la persona, más allá de ver al interno como un delincuente, que lo es en los casos en que han sido sentenciados, verlo como una persona. Y ese espíritu de la norma basado en la sensibilidad humana, creo que también debería ser parte del componente sobre el cual vamos a trabajar el dictamen.
1: Bien, y hasta ahora vamos de inmediato con

0: Estamos aquí en el día con el Congreso y la congresista Elizabeth Medina dijo que la Comisión de Gracias Presidenciales no podrá emitir ninguna recomendación mientras no tenga sus 5 integrantes completos, como se informó en la Comisión de Fiscalización. También exhortó al gobierno regional de Huánuco a aclarar su situación en la Comisión de Fiscalización, donde se le investiga por obras paralizadas en esa región y por presuntos actos de corrupción que estarían afectando la realización oportuna de esas obras.
1: Presidente también de la Comisión de Gracias Presidenciales ha manifestado que no existen los 4 miembros de dicha comisión.

0: nos hacen falta para centros de salud, para colegios. Son miles de millones de soles que se han encontrado presuntamente en actos de corrupción.
1: Bien, es ahora vamos a escuchar nuestros titulares.
2: En el diario El Peruano se publicó la ley 32.594 que modifica el artículo 65 de la Ley Orgánica de Elecciones y establece el uso de instituciones educativas y universidades públicas o privadas para la instalación de mesas de sufragio.
1: También se publicó la ley número 32.595 que crea el Banco Nacional de Datos de Perfiles Genéticos para la investigación criminal y la búsqueda de personas desaparecidas.
2: La Comisión de Ciencia, Innovación y Tecnología aprobó el dictamen que declara de interés nacional la creación, construcción e implementación del Parque Científico Tecnológico de Sullana en el departamento de Piura.
1: La Comisión de Transportes aprobó la propuesta legislativa que propone la ley que establece la cancelación de la licencia de conducir e inhabilitación para obtener una nueva licencia en caso de personas condenadas por delitos cometidos con vehículos motorizados.
2: La Comisión de Fiscalización y Contraloría recibió al ministro de Justicia y Derechos Humanos, Luis Jiménez.

0: 14, titulada Magnífica Humanitas, y que trata sobre la protección de la persona humana en la era de la inteligencia artificial. Será publicada el próximo 25 de mayo. La cantante colombiana Shakira, quien en el pasado se enfrentó a la Hacienda en España, obtuvo un triunfo luego de que la justicia española anulara una sanción fiscal y ordenara que se le devuelvan más de 64 millones de dólares. Avergonzado y arrepentido se mostró el delantero de Universitario de Deportes, José El Tunche Rivera, quien pidió disculpas por haber pateado y pisado la camiseta crema luego de la derrota por 1-0 ante el Atlético Grau en el Monumental. La ampliación de estas y otras informaciones hoy a las 6 en punto de la mañana en Nacional en la Noticia.
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0: ámbitos se llevó adelante esta iniciativa de mejoramiento del ganado a través de la transferencia de embriones?
1: Bueno, básicamente estamos trabajando hoy día este trabajo en las comunidades de Arma, en los sectores de Otaña, en la comunidad de Vilcabamba, en el sector de Colpa, Salinas,

crías por inseminación artificial y estar pues capacitados, estar en una capacidad óptima de poder recepcionar o poder tener esas crías, ¿no? No, tampoco no podemos arriesgar con personas que todavía faltan hacer trabajos, falta trabajos de concientización, no podemos hacer con ellos, pero sí ya con personas que ya han estado en un nivel mucho más avanzado, donde ya pues se hace trabajos mucho más específicos y más detallados.

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Y tenemos a otra invitada musical especial en Amaneceres del Perú. Se trata de nuestra hermana Soraya Nieto. Ella nos ha traído para hoy dos clásicos de la música andina. Escuchemos en primer lugar Lágrimas de Amor, cuyo autor es Ebert Álvarez.

0: Si bien en esos ámbitos la inseminación artificial ya era conocida como un recurso técnico para mejorar el ganado, pero la transferencia de embriones fue en ese momento una novedad.
1: Sí, exactamente, a través de lo que es la mejoramiento a través de
2: los embriones, ¿no?
1: De inseminación artificial, ya tenemos resultados más de un centenar de crías nacidas, ¿no? Para que nuestros hermanos vilcabaminos vean en cada uno de vuestros sectores, ¿no? Pero a través de esta transferencia, pues es primera vez que estamos realmente trayendo esa tecnología, y yo sé que va a tener una efectividad de las tantas actividades que se va a realizarse. Yo creo que va a haber resultados también, y esperamos, ¿no?
3: Bueno, agradezco al ingeniero Carlos que está tomando mucho interés por esta transferencia de embriones.

las protestas en la Universidad Nacional Mayor de San Marcos y la situación de las becas. La Fiscalía Provincial Mixta de la Banda de Chilcayo, en San Martín, logró que se dicte 9 meses de prisión preventiva para un sujeto investigado por la presunta comisión de tentativa de violación de un menor de edad y exhibiciones y proposiciones obscenas en agravio de otros 2 menores. El gobierno de Bolivia confirmó el 4º fallecido durante los bloqueos que mantienen cercada a la capital, La Paz, y la ciudad de El Alto, esto en el marco de la huelga general contra el presidente Rodrigo Paz. El presidente Donald Trump anunció que propuso un ataque contra Irán previsto para hoy martes, pero esta fue pospuesta en respuesta a una petición de dirigentes de países del Golfo, y afirmó a la vez que se están llevando a cabo negociaciones serias con Teherán. La ampliación de estas y otras informaciones hoy a

Comencemos en este momento con nuestro primer bloque informativo. La formalización de la propiedad rural es fundamental para que los productores puedan emprender mayores iniciativas, mayores inversiones. Mucho ojo. La Dirección Regional de Agricultura de Tacna entregó 191 constancias de posesión y 50 títulos rurales a 241 familias productoras de Sama e Inclán, quienes esperaron más de 25 años para obtener el reconocimiento legal de sus tierras. Para seguir avanzando con la formalización de la propiedad rural, el Midagri

Sepamos los retos que enfrentan en el campo las organizaciones de productores. En este caso, la Asociación de Mujeres, esforzándose para un futuro mejor, instaló 100 trampas amarillas y verdes en su parcela demostrativa de frijol caupí, ubicada en el caserío de Miraflores, distrito de Bella Vista, Sullana. Esta acción beneficia directamente a más de 30 familias de Sechura. Con la asistencia técnica del proyecto de agricultura familiar del GORE Piura, lo que se busca es la detección temprana de plagas y la reducción de su incidencia, mediante métodos que aseguren la sanidad de los cultivos desde su inicio. Este sistema utiliza láminas de colores intensos, recubiertas con adherentes para

traer y capturar insectos voladores como la mosca blanca, pulgones y minadores. Al quedar adheridos a la superficie pegajosa, se interrumpe el ciclo biológico de la plaga. Y así, pues, se evita su propagación en los cultivos.

festivo. Pero en radio solo tenemos la posibilidad de disfrutar la música de la danza. Le pedimos a don Ariovisto Ferro que nos muestre la música de la danza El Caballero de Huari, cuyo autor es Juan Garbia Malqui.

Saludamos a los grandes cultores de nuestro Guaridanza, Hernán, Luis, Elías y Javier Asensio, y a Edson, hijo de Acliberto,

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Ahora sí, ya estamos en la recta final. Esta es la cuarta y última media hora de Amaneceres del Perú.

En la región Ayacucho, después de su capital Ayacucho, otra ciudad de gran atractivo turístico es Vilcahuamán. De modo que si hace turismo por esas tierras, incluya Vilcahuamán en su itinerario. Por ahora, acerquémonos a este lindo pueblo y qué mejor si es a través de un toril. Adelante, encanto de Vilcahuamán y don Cirilo Marcas.

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0: Corresponsal. Buenos días, Carlos. 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
1: 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La Policía Nacional capturó en Trujillo a Richard Daniel Briceño Gamboa, alias Crespo, un sujeto de 25 años que es señalado como el número 3 dentro de la estructura de cabecillas de la organización criminal Los Pulpos. Richard Briceño es vinculado con una serie de delitos de extorsión y homicidios en la libertad. La intervención se realizó en la cuadra 5 de la calle Santa Clara la madrugada de ayer en el distrito del Porvenir, cuando Crespo abrió fuego contra los agentes al intentar detenerlo. En esos instantes se desata un enfrentamiento armado que acabó con el presunto delincuente herido de bala en las piernas y la espalda. Los efectivos inmediatamente tras intervenirlo los trasladaron hasta el Hospital Belén de Trujillo para estabilizarlo y ser atendido. Finalmente se ha recuperado y ya ha sido trasladado a una custodia policial. La policía ha defendido el uso de la fuerza.

0: 5:20 en Radio Nacional.
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0: Esta es nuestra secuencia, el ABC de la salud, amigos, y estamos ya con el doctor Óscar Galloso Cervantes, jefe del servicio de neumología del Hospital Nacional Cayetano Heredia. Muy buenos días, doctor.
2: ¿Cómo estás, Socorro?
0: Gracias por estar con nosotros en esta ya friecita mañana.
2: Tempranito es, pues.
0: Tempranito. Pero lo bueno es que le ponemos ánimo.
2: Así es.
0: Y hoy conversaremos acerca de la neumonía. Hablar de la neumonía parece ser, a ver, cuando tocamos el tema parece algo muy amplio, pero partamos del principio. Primero, ¿qué es la neumonía y cómo prevenirla?
2: Es una infección del pulmón. Puede ser causada por virus, puede ser causada por bacterias. Y es una infección que tiene repercusiones importantes en la salud de la persona. O sea, si a mí me viene una neumonía y termino hospitalizado y termino en cuidados intensivos, la posibilidad de que me muera es 1 en 2. O sea, uno de cada 2 casos como yo se moriría. Si yo me hospitalizo, mi mortalidad puede estar alrededor del 15%, del 10%, ¿no? O sea, es 1 de cada 10, es bastante. Si es leve, que

0: el individuo, pero es una infección que es potente, que uno debemos de detectarla, diagnosticarla y tratarla a tiempo, ¿no? Y
1: ahora también, no es lo mismo ser un paciente con neumonía a los 20 años que a los 50 o que a los 80.
0: Totalmente de acuerdo.
1: ¿En qué casos es más grave?
0: En los extremos de la vida. En los niños, por ejemplo, en los niños de menos de 6 años, las neumonías deben de identificarse rapidito. Entonces hay un dicho que en el Ministerio de Salud lo repiten y yo lo voy a repetir, que dicen, si tu niño respira rápido, rápido llévalo al centro de salud. No esperes a que tenga fiebre, no esperes a que se ponga mal, a que deje de comer, a deje de estar respirando rápido, lo llevas al centro de salud. Ahí que le tomen su placa, que le hagan su broncodilatación, que le den su antibiótico y va a estar bien el chico, ¿no?
1: Ya está.
0: En el adulto mayor, por encima de los 60 años, va a ser diferente a la persona en el medio de la vida. La persona en el medio de la vida, cualquiera de nosotros, tos, flema, fiebre, dolor en el pecho, es lo que nos va a venir con una neumonía. En el anciano, no.
1: ¿Qué pasa?
0: En el anciano, los síntomas van a ser diferentes. Van a comprometer el sensorio, van a empeorar cualquier enfermedad crónica que tenga, diabetes, insuficiencia cardíaca. Uh-huh. Entonces se van a quedar dormiditos. En el anciano uno tiene que tener mucho cuidado y no esperar a que tenga tos con flema, con fiebre.

0: salud, el médico ya sabe de qué se trata, entonces va a ordenar los exámenes correspondientes para ir descartando y dar con el cuadro. ¿La vacuna nos puede prevenir de la
1: neumonía? Va a ayudar, por supuesto.
0: ¿La vacuna contra la influenza?
1: La vacuna para influenza es anual, tetravalente, la tenemos que poner en el mes, ahorita ya tenemos que ponernos. Mayo, junio es el mes en donde nos debemos de vacunar para protegernos los siguientes 4 meses de frío, ¿no? Uh-huh. Esa es la vacuna para la influenza, pero también hay vacuna para la neumonía, para el neumococo. Sí, en el ministerio, la está colocando de manera gratuita a todos los que tienen más de 60 años. Uh-huh. Y a los que tienen menos de 60 años con una receta médica, por alguna comorbilidad, también se las pone. Entonces, hay vacunas gratuitas en el ministerio para la neumonía y para la influenza.
0: En el caso, doctor, donde el clima es terriblemente frío, conversábamos hace un momento de Puno específicamente, donde todo

0: en la altura y fatal. Claro. Es más frío, es claro. Un refrigerador con respecto a lo que hacen normalmente con tapial y con paja. Exacto, ¿no? Exacto. Es mucho, las formas tradicionales. Entonces lo que hay que hacer es hay que modernizarnos tratando de que nuestras casas sean más cálidas y que tengamos centros comunitarios para proteger a la gente y también a sus animales, que para ellos es muy importante.
1: Pero por supuesto, a partir de ahí entonces tendremos un control, una disminución de casos con toda seguridad. ¿Y quién mejor que los lugareños para saber qué necesitan para vivir mejor?
0: Y cómo construirlo mejor.
1: Exactamente. Muchas gracias, doctor. Estaremos en la próxima con otra nueva participación de nuestro invitado, el doctor Oscar Galloso Cervantes, jefe del Servicio de Neumología del Hospital Cayetano Heredia, en nuestro bloque El ABC de la Salud.

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2: Cinco y 33. 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

0: 5:38. Nos vamos de inmediato al gran mercado mayorista de Lima para conocer cuáles son las ofertas, la variedad, la calidad de los productos y los mejores precios. Ahí está nuestro colaborador de todos los días, Yair Dextre. Muy buenos días, Yair. Adelante, te escuchamos.
1: Buenos días,

0: crecimiento de caballa en los mercados de Piura, con el fin de evitar que el precio continúe incrementándose y, por supuesto, afectando la economía familiar. En Piura, Radio Nacional es 100.5 FM. Regresamos con ustedes en Lima.
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2: 5:46 PM. El debate presidencial entre Keiko Fujimori y Roberto Sánchez será el 31 de mayo, así lo anunció el Jurado Nacional de Elecciones. El debate entre los equipos técnicos de Fuerza Popular y Juntos por el Perú será el 24 de mayo. El despliegue del material electoral para la segunda vuelta en el exterior se hará esta semana, dijo el canciller Carlos Pareja. Ampliaremos estas informaciones, amigos, luego en la primera edición de Nacional en la Noticia, como siempre, a partir de las 6 de la mañana. 5:47. 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
2: Muchas gracias, Ulises Peña. Excelente jornada para ti, para Gloria Castillo, para todos los profesionales de INIA. Y como siempre estaremos en contacto mañana nuevamente. 5:51. 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
1: Artesanía peruana. Manos creadoras.
2: En Catacaos, la plata y el oro son transformados en hilos, algunos tan finos como un cabello.

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1: La Marina de Guerra del Perú y la Dirección de Metrología del Instituto Nacional de Calidad le dan la hora oficial peruana. El término de la señal indicará las 06:00 horas, hora oficial peruana. 06:00 horas, hora oficial peruana. Proporcionada por la Dirección de Metrología del Instituto Nacional de Calidad y transmitida por la Marina de Guerra del Perú. Próxima señal horaria, a las 12:00 horas.

0: 6:07.
1: 6:07.
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2: Son dos debates, en este caso el debate técnico, que es el domingo 24 de mayo, y el debate presidencial el domingo 31 de mayo.
3: 6:07 en Radio Nacional. Ya tenemos fecha entonces para los próximos debates presidenciales que nos llevarán a esta segunda vuelta a Keiko Fujimori y Roberto Sánchez. Como ya lo ha mencionado el presidente del Jurado Nacional de Elecciones, Roberto Burneo, serán el domingo 24 y él será también el 31 de mayo, el 24 de mayo y 31 de mayo. Son las 6:08, son noticias nacionales. ¿Cómo están, amigos? Muy buenos días. Mi nombre es Michael Reyes, pero junto con Ricardo Alba les vamos a llevar toda la información nacional e internacional, porque también...

Jurado Nacional de Elecciones. El día de hoy ya se han reunido en una primera jornada de, digamos, de negociación y de conversación, y resaltar algo muy importante, que las dos organizaciones políticas han mostrado un interés y además mucho desprendimiento para poder dialogar, compartir pareceres y finalmente arribar a acuerdos concretos. En este caso, que va a haber dos debates en específico, el próximo domingo 24 de mayo y el 31 de mayo, un debate técnico y un debate presidencial. Así que ya tenemos los espacios, primero el espacio de la sede Nazca para el debate técnico y el Centro de Convenciones de Lima para el debate presidencial.

0: Cialmer Saturnino Ordinó la Calle, Amparo Ortega Campana y José Alfredo Pérez Duarte.
1: La Junta Nacional de Justicia informó además que los otros 14 postulantes fueron declarados no aptos y quedaron fuera del concurso. El proceso continuará con etapas como evaluación de conocimientos, revisión curricular, sustentación del plan de trabajo, pruebas de confianza y entrevista personal, mientras que la elección final del nuevo titular de la OMPE está prevista para el próximo 2 de julio.
0: 6 y 17, el canciller Carlos Pareja informó que esta semana se realizará el envío del material electoral destinado a peruanos residentes en el exterior para la segunda vuelta del 7 de junio. Precisó que las cajas con los equipos y documentos electorales llegarán el jueves y serán despachadas

0: Segunda vuelta se difundirá del 29 de mayo al 4 de junio y durante este periodo los partidos como Fuerza Popular y Juntos por el Perú podrán presentar sus propuestas y planes de gobierno a través de espacios en medios de comunicación y plataformas digitales.
1: Cada agrupación contará con más de 5 millones de soles para contratar propaganda electoral en radio, televisión y redes sociales con la finalidad de garantizar igualdad de condiciones en la campaña. La OMPE precisó que los partidos deberán elegir horarios, medios y plataformas mediante catálogo publicado por el portal Claridad, mientras que las entidades se encargarán de supervisar y contratar los espacios seleccionados.
0: El candidato presidencial de Juntos por el Perú, Roberto Sánchez, anunció que el exministro de Economía, Pedro Franque, asumirá la coordinación

0: soles, asegurando que la propuesta vendría o tendría viabilidad técnica y presupuestaria.
1: Sánchez señaló que su agrupación apuesta por una economía social de mercado y descartó alianzas con sectores vinculados a la corrupción o el autoritarismo. Además, planteó impulsar una nueva política minera orientada a la formalización y combatir la ilegalidad en el sector.
0: Escuchemos.
2: Sí, hemos tenido una reunión con nuestro equipo económico. Hubo un inconveniente ahora de contingencia, no ha podido estar con nosotros hoy día Pedro Franque, que está asumiendo la coordinación del equipo económico. Y hemos evaluado y estamos en capacidad de sustentar la viabilidad técnica, factibilidad económica, presupuestaria, para subir la remuneración mínima vital a 1.500 nuevos soles. Los pueblos más pobres del Perú, los más olvidados del Perú, quechuas, aymaras, amazónicos, nosotros.

0: nosotros somos su voz y desde allí convocamos a la mayoría política para recuperar el Perú. Más allá de un reinfo que acabe en diciembre, se necesita un enfoque de nueva minería, nuevo pacto social, con altos estándares, de largo plazo, y eso significa la convocatoria a esos agentes económicos, sociales, políticos, para poner de acuerdo en una formalización integral de verdad. Acabar con la ilegalidad, con la criminalidad, pero también democratizando el acceso, el derecho, porque todos los peruanos tienen derecho a la producción minera, evidentemente bajo nuevos estándares.
1: Por otro lado, la candidata presidencial Keiko Fujimori visitó el estadio municipal Profam en el distrito de Santa Rosa, en la región de Lima, donde agradeció el respaldo recibido en la primera vuelta electoral y presentó algunas de sus propuestas de gobierno.
2: Fujimori indicó que mantienen disposición al diálogo con otras agrupaciones políticas y cuestionó la propuesta

0: a nivel nacional y el programa Pensión 65 para las personas de la tercera edad. Lo ampliaremos, 500.000 personas por año subiremos la pensión para convertirla en pensión universal.
1: Yo no estoy negando la posibilidad de diálogo con nadie, ¿okay? Las puertas del diálogo están abiertas para todos. Yo en lo personal he saludado a varios candidatos presidenciales. Los futuros senadores y diputados de nuestro partido están ya dialogando con varios partidos, incluido Renovación, ¿ok? Pero no voy a hacer más comentarios. Hemos escuchado muchas medidas populistas, ¿no? Irresponsables también. Por eso son tan importantes los debates, porque va a permitir que la población pueda sacar mejores conclusiones de este intercambio de...
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3: Seis de la mañana, 24 minutos en Radio Nacional, es momento de tomar contacto con las regiones. Nos vamos hasta el sur del país, en Puno, está nuestro corresponsal Víctor Apaza a esta hora de la mañana, información en vivo que nos da a conocer sobre los 296 casos de sarampión.

dos casos. Ante ello, también se han adoptado diversas medidas. Una de ellas es el barrido que se está haciéndose casa por casa con las campañas de vacunaciones, ampliando el rango de edades. No solo se está vacunándose a menores de 5 años, sino también a jóvenes y adultos, ya que dentro de todos estos casos reportados se tiene que personas de estas edades mayores también, quienes han mostrado ya los síntomas y han sido confirmados con casos de sarampión. Por otra parte, la Unidad de Gestión Educativa Local ha informado que en todas las instituciones educativas, tanto privadas como estatales, se les ha indicado que deban realizar las clases de manera virtual. Si es que en las instituciones educativas alcanzan el 90% de vacunación, nuevamente vuelvan a retornar con las clases presenciales. Asimismo, también se ha prohibido las reuniones de gente, en su mayoría realizando campeonatos o algunas actividades sociales donde haya concentración de personas para evitar mayores contagios. Asimismo, también se han instalado carpas en lugares estratégicos donde se concentra la mayor cantidad de personas para que puedan ser vacunadas.

0: y presunto cobro de comisiones ilegales por parte del expresidente por trabajos para esta última empresa que pudieron no haberse realizado. Zapatero ha sido citado a declarar en la Audiencia Nacional el próximo 2 de junio.
1: 6:28, pero también, como lo habías mencionado, Ricardo, las oficinas del expresidente Rodríguez Zapatero se encuentran allanándose en ese instante por la policía y, por supuesto, la noticia está en desarrollo. 6:28, en Radio Nacional, pero si hablamos también de noticias del extranjero que nos vienen, Ricardo, tenemos que hablar sobre esa alerta de gran magnitud y rapidez que está generando estos niveles de contagio de el ébola. Una alarma de la Organización Mundial de la Salud por la magnitud y rapidez con la que se está propagando este brote del ébola, que ha sido declarado desde el día domingo en la República Democrática del Congo y ha causado cerca de 130 muertes.

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2: 6 de la mañana,

Y se necesita una política para poder atender a esa población que cada día se está incrementando en nuestro país. Y no te olvides, a partir de las 8 en punto de la mañana, la entrevista con Ricardo Alba a través de Radio Nacional. 103.9 de la FM en Lima, 7.2 en Televisión Digital Terrestre, y también estamos en las plataformas digitales. En la plataforma de YouTube nos encuentras como Radio Nacional. 6:37, pero atención, si te gusta componer, si te gusta crear canciones, esa es la oportunidad que estabas esperando. 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

0: ese punto en el bypass de 28 de julio y tome la atención de esa preocupación, Ricardo, que tienen los vecinos, porque si de alguna manera se está quitando un carril de esta importante vía que ingresa hacia República de Chile, ¿no? Y luego toma también la avenida Arenales.
1: Sí, hay que tomar en cuenta que esta es una zona sumamente transitada, de alta congestión vehicular, sobre todo en las horas punta, y que origina pues que la situación empeore con la colocación de estos objetos que obstaculizan el desplazamiento de las unidades.
0: Así es, el Aló Nacional, reiteramos, atiende las 24 horas, 988-713-935. 6:42, 6:42, nos vamos a atender el llamado de nuestros corresponsales a esa hora que están listos ya en la ciudad de Arequipa, porque se está intensificando la vacunación en los colegios.

0: Nación. Asimismo, ha recordado que la prevención es clave para poder evitar la expansión del virus y proteger especialmente a los niños y personas vulnerables. Esta emergencia sanitaria tendrá una vigencia inicial de 90 días, aunque podría ampliarse dependiendo de la evolución de la situación en el país. En Moquegua, al momento, no hay ningún caso positivo, por lo que las actividades de prevención como la vacunación están dando resultados. La información que podemos compartir desde Moquegua, compañeros, adelante en estudios.
1: 6:46 a.m. Gracias Uber, gracias por esta información. Mientras tanto, regresando a nuestra ciudad capital, les informamos que el comediante José Luis Cachay, conocido como Cachay, fue agredido durante una presentación realizada en el Coliseo Los Algarrobos en el distrito de

0: sistema penitenciario. Durante la visita verificó las condiciones de los pabellones, áreas comunes y espacios de tratamiento en ambos establecimientos.
1: En el penal de Lurigancho inspeccionó el pabellón 12 y participó en una ceremonia de izamiento del pabellón nacional junto a trabajadores penitenciarios. Posteriormente, el centro de redactación Miguel Castro Castro, ya en el Castro Castro, recorrió áreas administrativas y talleres de cerámica orientados a la reinserción social de los internos, reafirmando el compromiso de su gestión con la disciplina, el orden y el respeto a la legalidad institucional.
0: 6:49, tomamos contacto con las regiones, nos vamos al norte del país, en la ciudad de Piura está nuestro corresponsal Alexander Cueva, que nos alerta, Ricardo, sobre el precio de la caballa. Se ha triplicado en esta región. En los mercados ha llegado a costar hasta 30 soles.
1: Vamos a ir entonces de inmediato para conocer qué información última nos tiene.
0: Alexander, muy buenos días. 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
2: 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Uno de los pescados más utilizados en la preparación de ceviches y otros platos marinos prácticamente ha desaparecido de algunos mercados de Piura durante los últimos días. El fuerte incremento del precio viene generando preocupación entre comerciantes y emprendedores, quienes aseguran que la escasez del producto afecta directamente sus ventas y ganancias. En algunos centros de abasto, vendedores indicaron que la caballa no ha ingresado desde hace

0: permitió que la flota del Metropolitano debió renovarse hace más de 10 años y señaló que muchas de las unidades superan ya los 15 años de antigüedad. Derteano afirmó que los buses presentan ya un desgaste por el exceso de uso y sostuvo que después de los 10 años de operación, las unidades requieren más reparaciones y pierden eficiencia y seguridad.
1: Bueno, el presidente de la Fundación Transitemos también ha dicho que el sistema luce colapsado por la alta demanda diaria de pasajeros y advirtió que podrían registrarse más accidentes si no se toman las medidas para renovar la flota del Metropolitano. Por otra parte, según el Reglamento Nacional de Vehículos, los buses debieron haber salido de circulación al cumplir los 15 años de vigencia. Son las 6:50.

Lionel Messi y Cristiano Ronaldo, y esto pues genera distintos tipos de reacciones entre la fanaticada futbolística. Vamos rápidamente también a comentarles ya en otras tendencias que tiene que ver sin duda alguna también con el ámbito futbolístico, es lo acontecido, ¿no?, ayer en este triunfo del Arsenal que derrotó 1-0 a Burnley. Pero dentro de este episodio, ¿no?, hubo una reacción, un blooper que se ha generado con el jugador Piero Hincapié, el defensor ecuatoriano del Arsenal, se volvió viral por un divertido incidente, ¿no?, que al inicio quizás generó cierta vergüenza para él, quedó expuesto justamente, se le bajaron los pantalones en pleno partido, imagínense, en plena jugada, lo dio todo en la cancha, comentan algunos en las redes sociales, pero ahí vemos cómo perdió los pantalones quedando expuesto en televisión antes de reincorporarse rápidamente al juego. Esto es parte de los videos que vienen siempre.

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0: El Poder Judicial admitió a trámite la demanda de amparo del alcalde de Lima, Renzo Rellardo, contra el Jurado Nacional de Elecciones por irregularidades en las elecciones de abril.
1: Al respecto, el abogado Luis Roel señaló que la demanda de amparo de la Municipalidad de Lima no tendrá efectos prácticos en la segunda vuelta de la elección presidencial.
0: El presidente de la Fundación Transitemos, Edwin Dertiano, advirtió que la flota del Metropolitano debió renovarse hace más de 10 años y señaló que muchas de las unidades ya superan los 15 años de antigüedad.
1: Dos testigos del operativo Colcabamba, región Huancavelica, que dejó 5 fallecidos, no asistieron a la citación de la Fiscalía de Derechos Humanos de Huancayo.
0: El comediante José Luis Cachay, conocido como Cachay, pidió que su agresor sea sancionado tras el ataque que sufrió durante un espectáculo en el distrito de Olmos, región Lambayeque.
1: Elber Requejo, alcalde del distrito Chiclayano de José Leonardo Ortiz en la región Lambayeque, fue vacado

atención. En mayo también, empezando el mes, el bus del metropolitano se desvió e impactó por las barandas e infraestructuras, esto a la altura del distrito de San Isidro. Y el último, que ayer dejó más de 40 heridos, ocurrió en Miraflores contra la estación Angamos y la estación Ricardo Palma. Estamos justo monitoreando la situación de este servicio, teniendo también presente que se están avanzando diferentes teorías con respecto al accidente, que repetimos, en materia de investigación. Uno es el tema de la velocidad y otro también el estado en el cual se encuentran estas unidades. Por lo que observamos justo aquí, ya en la estación con la cual nos encontramos, observamos que hay dos carriles exclusivos. Uno de ellos, además conocido como el Expreso 1, no para en todos los paraderos o estaciones, por lo que maneja un

0: Desviados, precisamente se trata de un amigo cercano al expresidente español. Bueno, vamos a estar atentos al desarrollo de esta información. 7:10, 7:10 en Radio Nacional. Vamos a regresar a nuestro país y hablar de temas importantes que tiene que ver con la responsabilidad ciudadana y responsabilidad tributaria. Vamos a hablar de la presentación de la declaración anual, la declaración jurada anual del impuesto a la renta 2025. Ya tenemos en cabina a la señora Pamela Caballero, ella es especialista de servicios al contribuyente de la ciudad para que nos dé mayores alcances. Señora Caballero, ¿cómo está? Muy buenos días, bienvenida a Radio Nacional.
1: Buenos días, ¿qué tal? Mucho gusto.
2: Bueno, la próxima semana ya empieza el cronograma oficial, o final, mejor dicho, de la presentación de la declaración jurada del impuesto a la renta de acuerdo al último dígito del RUC.
1: Así es, el 27 de mayo y empezamos con la presentación

0: facturas. Entonces, en esos casos, todos esos gastos suman y se van a restar de los ingresos para y puedo obtener una devolución, ¿no?
1: Para presentar la declaración jurada, ¿puedo hacerlo yo mismo o necesito el auxilio de un profesional, de un contador, o en la SUNAT me pueden orientar para poder presentar esa declaración jurada?
0: Bueno, la información que se llena, porque se complementa y se revisa, porque ya tiene un archivo personalizado, no es muy difícil, porque ya está prácticamente lleno el formulario. Lo único que tiene que hacer uno es revisar la información y llenar, si en caso falta ingresar información o eliminar. Entonces uno tiene que validar la información del archivo personalizado que muestra SUNAT. Entonces, y automáticamente el sistema tiene para poner siguiente, revisar y concluir la declaración. Para tal vez algunas personas todavía es engorroso, no se familiariza todavía con la información.
1: O con los temas tributarios.

0: infracción si es que estoy obligado a presentar la declaración. Pero el año pasado salió una resolución de Superintendencia 355-2025 donde establecía de que si yo subsano la infracción antes de cualquier notificación por parte de la SUNAT, tengo la 100% de rebaja la multa, ¿no? Así como también si me han notificado o incluso está en cobranza coactiva, también hay cortas rebajas.
1: Usted ha dado una noticia que es interesante. Si tengo un saldo, digamos, una deuda con SUNAT y revido, y puedo subsanarlo de inmediato,
0: pues así es.
1: Se me condona el monto.
0: Así es. No, ya 100% de rebaja en la multa que tengo.
1: ¿Sea esto, por cualquier motivo?
0: Claro, es por no presentar la declaración dentro de la fecha de vencimiento. ¿No? O sea, si yo tengo una declaración jurada anual, incluso de años anteriores que no he presentado, pues ahorita yo no me han notificado todavía nada en mi buzón electrónico.

0: WhatsApp no envía ningún tipo de enlaces ni mensajes para con links para que pueda abrir. El único medio es el buzón. Lo que puede enviar es una alerta diciendo tienes un mensaje en tu buzón electrónico y tú tienes que entrar al buzón para que puedas ver la información. Y lo digo esto porque hasta parientes míos ya han sido estafados por esto, ¿no?
1: Sí. Nos escribe desde Huaral Renato Quispe. Renato dice que él trabaja de lunes a viernes en un medio público y los fines de semana en un medio privado. Entonces, entidad pública y privada que factura, emite recibos y también está en planilla. Ajá. ¿Está obligado a presentar declaración jurada, nos pregunta?
0: Claro, tendría que
1: solo,
0: revisar.
1: O solo son los que entregan recibos por honorarios.
0: No, acá estamos hablando los que entregan recibos por honorarios y o también los que tienen ingresos por trabajo independiente, ¿no? Ya. Entonces, yo te invito para que pueda bajar la persona SUNAT desde el celular, desde el aplicativo, para que puedas ver en el formulario 709, que es renta anual, el formulario 709, y puedas visualizar, porque ya el formulario cuenta con un archivo personalizado. Entonces ahí puedes ver si tienes un saldo para pagar, si estás obligado. Si tienes un saldo a favor, también estás obligado a presentar la declaración. Y lo importante también es que si es que hay un saldo a favor,

0: registrado este código de cuenta
1: interbancaria. Y están perdiendo platita.
0: Exacto.
1: ¿Qué pasa si yo no presenté declaración jurada el 2025, que correspondería al ejercicio fiscal 2024? ¿Puedo reclamar si tengo algún saldo a favor?
0: Sí, claro. Puede presentar la declaración. Recordemos que si hay un saldo a favor, está obligado, no pago multa, pero y sale un saldo a favor, en el mismo momento también puedo pedir la devolución y regularizar, ¿no?
1: Correcto. Vamos a otros temas que tienen que ver también con la SUNAT. ¿Qué personas están exoneradas, nos preguntan, de lo que significa el descuento al momento de entregar unos recibos por honorarios?
0: Cuando uno entrega un recibo por honorarios...
1: Hay un formulario que se debe llenar.
0: Claro, cuando uno entrega un recibo por honorarios, si el recibo es mayor a 1.500 soles, le tienen que hacer un descuento del 8%, la empresa, ¿ok? Pero uno puede pedir la suspensión de retenciones, ¿no? Entonces, si yo no llego al límite establecido anual, entonces puedo pedir la solicitud de devolución, perdón, la solicitud de suspensión de retenciones mediante la página web de SUNAT. Entonces, ahí yo entro y con ese documento ya no me retienen por el resto del ejercicio. Entonces, siempre es bueno también llevar la cuenta cuánto es lo que yo estoy emitiendo en recibo por honorarios para ver si es que estoy obligado.

0: Recibos tienen que superar 1.500 soles.
1: Claro, si yo voy a emitir recibos mayores a 1.500 soles, entonces estoy afecto a un descuento del 8%, pero puede pedir la solicitud de suspensión de retenciones para que no me descuente.
0: ¿Y
1: ¿no?
0: el mismo contribuyente va al Banco de la Nación y paga ese 8%?
1: No, el agente de retención es el empleador.
0: Ah,
1: o sea, yo emito el recibo con un 8% y el que me tiene que descontar es el empleador. Pero no cualquiera descuenta, ¿no? Entonces, el que descuenta es una persona jurídica o una persona natural que esté en un régimen general o un régimen MIPE tributario. Ellos son las agentes de retención. Ajá. Si yo le emito a un ciudadano que no tiene ni RUC, él no me va a poder hacer un descuento pues, de retención del impuesto, ¿no?
0: Bien, perfecto. Señora Pamela Caballero, especialista de servicios al contribuyente de la SUNAT, muchas gracias por orientarnos y orientar también al público para que puedan desarrollar y puedan presentar sus declaraciones juradas anuales del impuesto a la renta 2025, y qué bueno saber que cuando uno es buen contribuyente también hay ese beneficio de la devolución, que siempre es bienvenido, ¿no? Cuando hemos cumplido con nuestras obligaciones. Y recordar que el día 27 de mayo se inicia ese cronograma para presentar las declaraciones juradas y va hasta el día 10 de junio, ¿cierto?
1: Así es.
0: Pues correcto. Sí. Bueno, muchísimas gracias por acompañarnos.

sujeto de 25 años que es señalado como el número 3 dentro de la estructura de cabecillas de la organización criminal Los Pulpos. Richard Briceño es vinculado con una serie de delitos de extorsión y homicidios en la libertad. La intervención se realizó en la cuadra 5 de la calle Santa Clara la madrugada de ayer en el distrito del Porvenir, cuando Crespo abrió fuego contra los agentes al intentar detenerlo. En esos instantes se desata un enfrentamiento armado que acabó con el presunto delincuente herido de bala en las piernas y la espalda. Los efectivos, inmediatamente tras intervenirlo, los trasladaron hasta el Hospital Belén de Trujillo para estabilizarlo y ser atendido. Finalmente se ha recuperado y ya ha sido trasladado a una custodia policial. La policía ha defendido el uso de la fuerza letal contra este peligroso sujeto. El general jefe de la Tercera Macrorregión Policial de la Libertad, Enrique Espinosa, señaló que Crespo, desde el anonimato, ha causado mucho daño a la ciudad y habría coordinado este ataque terrorífico perpetrado en la discoteca Dalí el pasado 7 de marzo en el distrito de Víctor Larco y que dejó como consecuencia 50 personas heridas tras hacer estallar una granada al interior justamente de esta discoteca. Además, se les indica como autor del asesinato de un policía y de un empresario. Hechos ocurridos a escasos metros de la comisaría Nicolás Alcázar en El Porvenir y

Información importante, captura entonces de la Policía Nacional con este ranqueado delincuente, el número 3 de esa organización criminal Los Pulpos, que viene liderando en el norte del país y que la policía felizmente está haciendo todos sus esfuerzos para poderlos poner tras las rejas. 7:27 a.m. a partir de las 8:00 a.m. Ricardo Alba desarrolla la entrevista. ¿Cuáles son los temas que se va a conversar el día de hoy? Definitivamente que es esta fecha que ya ha puesto el Jurado Nacional de Elecciones, el 31 de mayo, para debatir con ambos candidatos, para que se puedan conocer sus propuestas. ¿Cuánto va a influir en el electorado que puedan escuchar a cada uno de ellos? ¿Qué pueden hacer los candidatos además para captar el voto ciudadano en 3 semanas de campaña? Es un tiempo bastante corto, pero un experto en estrategia política nos va a explicar de qué manera se puede hacer. Además, la política penitenciaria, un ex jefe de la

0: Ok, tranquila. Con la app Personas Sunat evitas errores porque tu información está precargada. Y si tienes una devolución, puedes solicitarla al toque.
1: ¡Excelente!

0: al avanzar este martes a la segunda ronda del ATP 500 de Hamburgo, tras vencer al vigente campeón del certamen, el italiano Flavio Covilli.
1: A continuación, el reporte del tránsito con Víctor Semache. Adelante.
2: Buenos días, la Policía Nacional lista para compartir el reporte del tránsito de hoy martes 19 de mayo de 2026. Amigos conductores, empezamos.

0: los buses prácticamente arrastrándose con una antigüedad promedio muy alta, hasta que simplemente fueron muriendo los Senatro, la Compañía Paramunicipal de Transportes, y en esa oportunidad, como no había la plata para comprar buses, decidieron trasladar al privado el transporte público y cualquier, y aparecen pues los microbuses.
1: Claro, ¿no? Don Edwin, compraba,
0: sí.
1: ¿Qué tan viable es ahora, es en este momento, renovar ese parque automotor de la del Metropolitano? ¿Qué se requiere? Esto es un negocio básicamente privado con la entrega de rutas. ¿Hay algún reglamento que, digamos, que permita o que busque garantizar la seguridad también de los pasajeros?
0: Mira, el transporte tiene un costo, ¿no es cierto? Uh-huh. En plata y en tiempo, ¿no? ¿Cuánto te cuesta moverte?

0: de lo que, y además son con motores a gas, o sea, digamos que los buses han cumplido, ¿no?, a cabalidad con lo que tenían que cumplir. Más bien los estamos llevando más allá de lo previsto, ya tenemos 6 años, ¿no es cierto?, más allá de lo que debería haber caminado. Y tú los ves, míralo cuando veas pasar uno, debajo de los vidrios, ya sabes, vas a ver que las latas ya están picadas, ¿no?, por la misma humedad de Lima. Por más tratamiento anticorrosivo que tiene, son 16 años, ya se ven picaduras, ¿no? Uh-huh. Ahora, y así como ves picaduras, hay cosas que no ves, que están ya en el desgaste, pues, del tren motriz, de frenos. Todo se gasta, nada es gratis. No es como un cigarro. Cada picada que le pegas te queda menos cigarro, ¿no? Cada kilómetro que recorres te quedan menos kilómetros por recorrer, ¿no?
1: Claro, claro. Y nada es eterno, definitivamente.
0: Así es.
1: Señor Dertiano, ahora, diariamente este servicio del Metropolitano moviliza cerca de 700.000 personas. Digamos que este servicio, vemos además que hay momentos, las horas puntas, que pasa totalmente abarrotado. ¿Ha contribuido en algo para mejorar el servicio público, es el Metropolitano, ante la gran demanda que tenemos en Lima?
0: Lamentablemente no mucho, ¿no?, porque la involución del sistema de transporte urbano no para desde el año 1900.

0: La revisión técnica, pero a veces cuando no está el tema de querer pasar por agua tibia, o a veces están los actos de corrupción que hacen que no se cumpla de manera exhaustiva esta revisión técnica y a veces expone a accidentes de tránsito.
1: Pareciera que son ya fallas de fábrica.
0: Fallas de fábrica, claro, sí, efectivamente. Correcto. Muy bien, 7:45 tomamos contacto con la Oficina de Comunicaciones de la Policía Nacional para conocer cuáles han sido las acciones más importantes de la institución.
2: La Policía Nacional de todos los peruanos, en el marco del Plan de Seguridad 2026-2028, les presenta la síntesis informativa del accionar policial ocurrido en las últimas horas. 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

0: Señor Alvarado, ¿qué tal? ¿Cómo está? Muy buenos días. Bienvenido a Radio Nacional.
1: Buenos días, Ricardo y Michael.
0: ¿Cómo está?
1: Gracias por la invitación.
0: Cuéntenos, por favor, ¿cómo se va a trabajar si se están eliminando estas citas virtuales? ¿Y de qué manera va a contribuir a la agilidad de ese trámite al ciudadano?
1: Bueno, mira, estamos redoblando esfuerzos para poder cumplir con este objetivo de que el ciudadano ya no tenga que recurrir a las citas programables o que se han sido tomadas desde nuestra página web, ¿no? Aquí la idea es que nosotros atendamos en cada oficina zonal o en cada sede que tengamos a los ciudadanos directamente. Este sábado tenemos pruebas para ya afinar nuestra maquinaria para que a partir de la próxima semana ya se pueda iniciar esta atención que va a beneficiar al ciudadano porque

0: 34.175 pasaportes electrónicos. Además, eso representa un 6% en comparación del año anterior. Digamos, ya está, está capacitada la institución para otorgar esa cantidad de pasaportes.
1: Sí, esto es lo que hemos venido haciendo desde el 8 de abril que nos hicimos cargo de la Dirección de Migraciones. Hemos venido con el objetivo primero de cumplir nuestro fin de servicio, que es atender al ciudadano, a que el ciudadano tenga la facilidad y recupere también la tranquilidad que ha tenido hasta antes de la pandemia, ¿no? Uh-huh. Vamos a superar, sí, el modelo que tenían antes, porque vamos a modernizarlo todo. Estamos, uh-huh, por ejemplo, los pagos van a ser directos en nuestras oficinas, uh-huh, a través de billeteras electrónicas, que se haya, uh-huh, cerrado convenios con una institución financiera para poder conseguir este apoyo. De esa forma,

a la primera división del fútbol peruano, mostrando claramente su postura con respecto a esta posible decisión. Y en realidad la principal preocupación está en que los clubes siguen yendo a la justicia ordinaria cuando la Federación Internacional de Fútbol Asociados, la FIFA, y también obviamente su principal asociado, que es la Conmebol, no permiten que los clubes tomen estas decisiones y no vayan a la justicia deportiva para justamente resolver los temas relacionados al fútbol internacional. Veremos qué pasa, porque ya ha pasado o ha ocurrido la semana pasada con UTC y ahora está pasando con Binacional, yendo a la justicia nacional, o las decisiones que se han tomado por parte de la justicia nacional para que en lo deportivo tengan algún beneficio. Así que las próximas horas son importantes.

0: justo empadronados para conocer los daños y la reparación que tendrá que hacer esta institución. Pero escuchemos a los vecinos, ya que por lo menos el problema del agua se ha solucionado por el momento, pero ahora no tiene luz.
1: Respuesta. Nosotros hemos visto que sí ha sido bien, ha sido respuesta, hemos visto todo el procedimiento de cómo lo han realizado. Ahorita simplemente, como le repito, la incomodidad que tenemos ahorita es con, ahora ya no es con Cedapal, ni con, es con Luz del Sur, porque tenemos agua, pero no tenemos luz, y hay niños, hay personas adultas. Luz del Sur pregunta, está que seguro también nosotros, porque nos dice, mandaron ayer a sus trabajadores y mire cuántas horas están pasando.
0: Cabe también señalar que aún continúan los trabajos en las zonas que son fuera de estas viviendas, por tanto, veredas y pistas fueron totalmente dañadas, se han traído lo que es material de construcción para poder realizar algunos arreglos, ya que además autos quedaron encerrados en sus viviendas porque no podían pasar y muchos de ellos hacen el servicio de taxi. Silvia González, Nacional en la Noticia.

0: actualizamos la situación del tránsito en nuestras vías. La avenida Tacna con Emancipación vienen mostrando tránsito moderado, esto en el centro de Lima, en ambas direcciones, lo que efectivos de tránsito vienen acelerando la vía. Pasamos con información de Lima Norte, ya que a esta hora reportamos que el semáforo de Puente de la Ensenada se encuentra inoperativo. Tomar sus precauciones para los que usan ese tramo. Y mucha atención, que la avenida Caquetá, a la altura del estadio Alberto Gallardo, se informa de circulación vehicular intensa para los que conducen con sentido de norte a sur. Amigo conductor, la policía te recuerda respetar los límites de velocidad en las calles, avenidas y cruces peatonales. Evita accidentes de tránsito. Hasta aquí el reporte del tránsito desde la Dirección de Comunicación e Imagen Institucional de la Policía Nacional del Perú. Adelante, estudios.
1: 8:05.
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se empeora en diversas zonas de Lima frente a lo que significa el crimen organizado. Otro tema de trascendencia tiene que ser en materia económica y definir cuál será el rol de cualquiera de los dos partidos que llegue a Palacio de Gobierno. Políticas de salud, de educación, de alimentación, de enfrentar la pobreza, programas sociales, es decir, hay una agenda rica y variada que tiene que ser en estos días, en estas últimas semana que queda para definir la agenda que se va a priorizar, porque ojo, el primer debate de equipos técnicos es este domingo, estamos solamente a pocos días de lo que va a significar este primer encuentro y por supuesto, el 7 de junio estaremos 27 millones de peruanos acudiendo a las urnas. Eso ocurre aquí en el Perú, eso está ocurriendo en materia electoral, pero en el mundo, aquí en Lima son las 8:09, la mirada está

Vamos a mostrarla para quien nos ve por televisión y por el canal de YouTube. Es una cédula electoral que tiene justamente las fotografías de los dos candidatos presidenciales y los símbolos de los partidos políticos, que deberá ser marcado por por el electorado en general. Y ahí están justamente las fotografías, las imágenes de Keiko Fujimori y de Roberto Sánchez, Fuerza Popular y Juntos por el Perú. Esta cédula, que va a ser mucho más pequeña, la cuarta parte de la que tuvimos nosotros aquel domingo 12 de abril, va a servir justamente para que elijamos los peruanos. Ya está lista la cédula, ya se ha establecido día y hora para los debates. Ahora vamos a conocer cómo van las campañas y cuál es la perspectiva que tienen los expertos. Y por eso estamos en comunicación.

0: Entonces, vemos que están haciendo unos cambios de estrategia narrativa. Hay cosas que todavía van a faltar, van a tener que realizar, pero son como, es como se está moviendo la situación actualmente, ¿no? El antivoto también es un fenómeno que pesa bastante, ¿no? Keiko Fujimori tiene un 48%, mientras que Sánchez tiene un 43%, ¿no? Entonces, esas figuras relevantes como Jorge Nieto, Carlos Álvarez, Ricardo Belmont, tienen que jugar o van a jugar un rol fundamental dentro de esas elecciones. También lo cierto es que dentro de esas tres personas que acabo de mencionar, el 80% de su voto es volátil, es decir, se decidieron por ellos prácticamente la última semana. Entonces, tanto como Fujimori como Sánchez están buscando la forma de cómo captar ese voto que todavía no tiene decidido por quién decidir, por quién ir.
1: Correcto, sin duda, tienen que dar pasos muy seguros para evitar cualquier margen de error, porque esto podría ser, digamos, sustancial en verse afectados, y sobre todo, como lo indica usted, Juan Carlos, en la última semana. Como estratega político, ¿qué le recomendaría usted a cada uno de los candidatos presidenciales en la eventualidad, por ejemplo, de que alguno de ellos le pidiera un consejo?

0: identitaria, ¿no? Esto a raíz de un declive de nuestro sistema de partidos políticos. Entonces, lo que hace esto es que las personas no decidan su voto en base a la ideología, sino en base a con quién se identifica más. Y en ese sentido, ambos candidatos tendrían de que identificar esos posibles votantes que ellos pueden captar, pero sobre todo mostrarse como ellos quisieran sentirse identificados, ¿no? Uh-huh. Tanto del bloque de la señora Keiko Fujimori como del bloque del señor Pedro Sánchez. Creo que la señora Fujimori está realizando esa acción. Me parece que es todavía muy insípido, muy bajo. Necesitaría hacer más esfuerzos para querer captar ese voto del centro, pero sin embargo el señor Sánchez todavía se encuentra en un rol muy de enojo, del llamar al anti, ¿no? Y lo cierto es que en las primeras vueltas el mensaje o el discurso del anti funciona bastante, pero está uh-huh. comprobado a través de diversos estudios de que para el balotaje, en ese caso de la segunda vuelta, no funcionan ese tipo de discursos.
1: Correcto.
0: Lo que funciona más es el disinimiento y el llamado a la calma.
1: Correcto.

0: de a pie. Han escogido, sin duda, el mejor día de la semana, que es el domingo, en que la familia está reunida, en que la gente está de descanso, en el que mucha gente por la noche o ve televisión o está pegado a las redes sociales, y es por ahí donde va a aparecer justamente el mensaje de los dos candidatos. ¿Habrá más interés de la población? ¿Se logrará penetrar justamente los dos candidatos en poder obtener mayor, digamos, interés de la población? Porque también es el importante es que los candidatos lleguen a la segunda vuelta con mayor legitimidad, ¿no? Tú lo decías al inicio, llegan con una baja percepción y opinión de la gente, con un bajo respaldo ciudadano, y lo que queremos es que un gobernante llegue a Palacio con legitimidad, como ocurría en años en elecciones anteriores, con 40-50% de respaldo popular. ¿Puede influir esto justamente en el hombre y mujer de a pie en los debates?
1: Muy buena pregunta. Y esto porque ha cambiado el fenómeno de cuánto influyen los debates, o en este caso las apariciones en medios de comunicación tradicionales. Y es que ahora los debates ya no se ganan solamente en la televisión o en el día esencial en el cual se

0: lleva a cabo, sino los debates se gana de forma en cómo cada grupo intenta establecer la narrativa en redes sociales. Decirlo de forma sencilla, en los clips que empiezan a viralizarse a través de las redes. Entonces, yo creo que el debate entre equipo técnico, si bien es bastante importante para nuestro país, creo que ese no va a ejercer una mayor influencia hacia con las personas. Sin embargo, el debate presidencial que tiene que ver con estos dos candidatos sí va a ejercer un rol fundamental, ¿no?, en la decisión de que tomen las personas, pero más allá de lo que sucede en el debate, va a ser el encuadre que cada equipo técnico, digamos, de campaña de cada candidato, quiera establecer en las redes sociales, ¿no? Yo creo que ahora lo que se busca es que, más que hagan un buen desempeño de las 2-3 horas que pueda durar,
1: claro,
0: lo que están buscando o lo que deberían buscar o empezar a buscar son aquellos posicionamientos claves que quieren dirigir dentro del propio debate para luego exportarlo a otras instancias un poco más dinámicas, como por ejemplo las redes, ¿no? Va a jugar un rol trascendental. Yo creo de que la estrategia de ambos, como había mencionado anteriormente sobre estas recomendaciones que deberían hacer, si es que le empiezan a suplir dentro de

apuntar los dos candidatos y sus equipos técnicos. Ya estamos, vamos llegando a la parte final, Juan Carlos, de esta conversación, y preguntarle también sobre, a ver, esta campaña electoral, en donde hemos visto, al menos estos últimos días, a los dos candidatos estar logrando captar atenciones

0: endosar votos, como tú lo decías, de los otros candidatos, y a la vez también poder penetrar con mensajes fuerza, con mensajes claves a la población sobre lo que harán de llegar a Palacio de Gobierno?
1: Sí, mira, Keiko ganó en 11 regiones del país, sobre uh-huh. todo en la costa norte. Sánchez, de igual manera, en 11 regiones, tanto en el centro y el sur andino, ¿no? Sin embargo, si queremos comparar en cuántas regiones ganó Castillo, en el 2021 se ganó en 16 regiones, mientras que Sánchez solamente ahora en 11, ¿no? Lo que está haciendo Keiko Fujimori es empezar a viajar más hacia para consolidar esos lugares en los cuales necesita reforzar el voto. Sin embargo, también recordemos de que López Aliaga ganó en Lima, Belmont ganó en Tacna y Nieto ganó en Arequipa, ¿no? Son tres regiones bastante importantes, ¿no? Y yo creo de que va a depender mucho sobre cuál va a ser el posicionamiento tanto de Nieto, de Belmont o el resto, en el cual deberían enfocarse más en recuperar esos votos, ¿no? Yo la recomendación que le haría

0: minutos.
1: 8:29.
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1: El superintendente nacional de migraciones, Juan Amiro Alvarado, informó que se podrían tramitar hasta 67.000 pasaportes semanales con la eliminación de citas virtuales.
0: El Ministerio de Trabajo y Promoción del Empleo instaló el grupo multisectorial para elaborar el reglamento de seguridad y salud en el trabajo en el sector agrícola.
1: El Registro Nacional de Identificación y Estado Civil, RENIEC, realizará más de 260 campañas en 22 regiones para entregar documentos nacionales de identidad gratuitos a personas vulnerables.
0: A esta hora informa nuestro periodista Michael Oropesa. Adelante, Michael. 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
2: Gracias, buenos días. Nacional en la noticia. Pasajeros del Metropolitano en las inmediaciones de la Estación Central en el Cercado de Lima han expresado su

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5: Jimmy Roy, que está en el control maestro, me pregunta, ¿qué está ocurriendo en el Congreso? ¿Ya habrán llegado los congresistas? Así que vamos con

0: a seguir manteniendo una condición saludable y evitar una forma grave de enfermedad, que es finalmente la gran finalidad de una vacuna, ¿no?
1: Basta, ministro de Salud ha asegurado que se cuenta con la vacuna a nivel nacional y que invoca especialmente a los padres de familia y también adultos, si es necesario, reforzarse con la vacuna para evitar esta enfermedad que se ha reportado en el país. Silvia González, Nacional en la Noticia.
2: Gracias, Silvia. 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

2022. El sobre con figuritas costaba 3 soles en términos comparativos con la edición actual. Hoy, dice Infobae, el sobre con 7 figuritas cuesta 4 soles 20. Y si se compara con el Mundial de Rusia 2018, cuando el sobre valía 2 soles 20, el incremento acumulado supera el 400% en solo 8 años. Miren, así que si usted todavía mantiene ese espíritu de adolescente, de niño, y quiere mantener esta colección de Panini, porque mucha gente, ¿no? Que muchos a quienes nos gusta el fútbol, ¿no? Y queremos tener el recuerdo permanente, la estampita, la figurita y la imagen de nuestro futbolista favorito cada 4 años, y tenemos que llenar el álbum Panini, pues sin duda que tenemos ya que ir haciendo cuentas, guardando en el chanchito para poder empezar el Mundial, que arranca en 4 semanas más aproximadamente, y tener nuestras figuritas. Así que no es, por cierto, tampoco muy, muy económico. Hay que tener unos ahorritos para poder lograr continuar con esta colección, ¿no? Es una suerte, digamos, de mucha gente que colecciona. Yo recuerdo

en la primera vuelta, va a tener que serlo también en la segunda vuelta, con igual, digamos, rango, ¿no? Es decir, presidente y secretarios, y luego vendrán los suplentes, ¿no? Del primero al sexto, y se va a ocupar la misma ubicación. Lo importante es que la gente acuda desde temprano. La OMP ha comprometido que, a diferencia de lo que fue la primera vuelta, van a estar listos, van a ser, digamos, van a contar con toda la infraestructura desde las 7 de la mañana en que empezarán las elecciones y hasta las 5 de la tarde. Es decir, los miembros de mesa que participaron en la primera vuelta van a repetir la misma función en la segunda vuelta electoral del próximo domingo 7 de junio. Y por tanto, la OMP también ha garantizado la misma compensación económica de 165 soles y la entrega de dos alimentos, tanto por el mediodía como por entrada a la noche, porque habrá que hacer escrutinios y eso también va a llevar un poquito de tiempo adicional. Claro, menos que en la primera vuelta, porque ahora es solo una elección entre dos candidatos y probablemente ya entre las 8 y 10 de la noche tengamos ya las proyecciones oficiales en un importante porcentaje. Y esto es que

0: ¿Y cómo ha quedado la superintendencia? ¿Se consolidó o ha quedado solo en el anuncio?
1: A ver,
0: Sí, 8:53. Sí, sí, doctor, adelante.
1: ¿Qué pasa? Ya llegué acá, ya llegué.
0: Pero llegado, pase, he llegado pase acá. Lo más, pase. Entonces, ¿estoy? Está usted entrando a la radio.
1: Sí,
0: hay,
1: lo pasa hay, que estoy buscando.
0: Hay
1: sí,
0: un tráfico, sí, hay, un tráfico radio. Hay un tráfico intenso en Lima esta mañana. Y este tráfico hace que algunos de nuestros invitados tengan un poquito de retraso, aunque le vamos a tener solamente algunos pocos minutos al doctor Paredes y Ataco. Pero, ¿cómo quedó la superintendencia, doctor Paredes y Ataco? Porque se anunció, se publicó. Y finalmente salió el presidente de la República y no sabemos cuál es el futuro en ese tema.
2: Bueno, hay un proyecto de ley que deroga, uh-huh. ¿no? Que lo presenta el congresista Valdemar Sarrón.
0: ¿Ya?
2: Valdemar Sarrón está presentando este proyecto de ley para derogar. Y hay unos informes favorables para la derogatoria. Bueno, el tema de las UNIR es una buena intención que ha tenido el expresidente Jerí. El asunto es que realmente hay un problema en el INPE, un problema de años. No es un problema de horas, sino de años. Y ese problema pues tiene que solucionarse, un problema que tiene que ver con seguridad, construcción de cárceles productivas, como te decía, pues, o sea, de los 100.000 presos solamente el

0: Rosado. Me voy. Vienen nuestros compañeros de Nacional Deportes. Muy buenos días.
1: Titulares en Nacional. 8:57.
2: 8:57.
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2: Hoy es martes 19 de mayo del 2026.
1: El Ministerio de Economía y Finanzas autorizó la transferencia de más de 17 millones de soles para el mantenimiento del canal de acceso y áreas comunes del puerto del Callao.
2: El Superintendente Nacional de Migraciones, Juan Amiro Alvarado, informó que se podrían tramitar hasta 67.000 pasaportes semanales con la eliminación de citas virtuales.
1: El Ministerio de Trabajo y Promoción del Empleo instaló el grupo multisectorial para elaborar el reglamento de seguridad y salud en el trabajo en el sector agrícola.
2: El RENIEC realizará más de 260 campañas en 22 regiones para entregar documentos nacionales de identidad gratuitos a personas vulnerables.
1: Perú se posiciona como uno de los países más optimistas frente a la inteligencia artificial en América Latina, según datos de Ipsos citados por Google.
2: El Jurado Nacional de Elecciones vacó al alcalde de José Leonardo Ortiz, Elber Requejo Sánchez, por la causal de nepotismo.
1: El gobierno aprobó el plan de asistencia técnica con enfoque territorial para fortalecer la modernización de la gestión pública en el

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2: Nueve de la mañana con 3 minutos. Bienvenidos a una nueva edición de Nacional Deportes. Arrancamos el programa y iremos rapidito en un momento con los titulares porque tenemos una entrevista. La verdad que el fútbol peruano está en una situación complicada, sobre todo por lo que viene ocurriendo con el caso Binacional, también con el caso UTC. Hablaremos más adelante del Tunche Rivera. ¿Me confirmas ahí, Iván? Si vamos rápidamente con nuestros titulares del día de hoy para el programa hoy, el día 19 de mayo de 2026. Vamos con nuestros titulares. Victoria histórica. El tenista peruano Ignacio Buse venció al número 12 del mundo, Flavio Colombo, y avanzó a la siguiente ronda en Hamburgo. La Federación Peruana de Fútbol señaló en un comunicado que Binacional no tiene sustento jurídico ni deportivo para integrarse a la Liga 1 2027. El futbolista universitario de deportes José El Tunche Rivera se reintegrará a los entrenamientos del Club Merengue a partir del día jueves. Y Neymar Jr. integra la lista de convocados de la selección de Brasil de Carlo Ancelotti y estará presente en la Copa del Mundo. 9:04 de la

0: con relación al torneo 2023-2024. Y eso, y al final Binacional consideró que no se le estaba haciendo justicia, que ya había terminado el tema, la última instancia deportiva, y por eso acudió a la justicia ordinaria. Ahora, esto tendríamos que analizarlo, a ver si es que es violación de lo que dispone FIFA o no. Y eso, ese análisis, todos podemos tener opinión, pero ese análisis le corresponde hacer a la Federación Peruana de Fútbol y ver si es que corresponde un castigo o no, o una sanción o no al Club Binacional. Finalmente, en la práctica, las cosas no se han movido y estamos en la misma situación que antes. O sea, Binacional no va a regresar a la Liga 1, claro, porque ya se le habían quitado los puntos. Y lo que ganó en el Tribunal Constitucional ya carece de efecto jurídico, no tiene consecuencia jurídica.
1: Así es, son las 9 de la mañana.
0: Ese es el análisis que se podría dar a estas horas del día, porque todos los días cambia la situación, ¿no? Claro. Habrá que ver qué cosa dice Binacional como respuesta al comunicado de la Federación.
1: Así es, son las 9 de la mañana con 9 minutos, estamos con Johnny Valdovino, asesor.

laboral y las leyes aplicables a la materia que el contrato. Entonces, las partes se someten a esa jurisdicción, clubes y futbolistas. Este tribunal emite un laudo, ¿no? Y en su reglamento interno el tribunal tiene establecido de que la única forma de suspender la ejecución del laudo es que obtengan una orden de la sala laboral, que es la competente para ver la revisión, el recurso de anulación del laudo, disponiendo de que se suspenda la ejecución del laudo. De lo contrario, el laudo se sigue ejecutando. ¿Cómo se ejecuta el laudo? El tribunal le dice al club, en este caso usted es de Cajamarca, señores, ustedes tienen que pagar al señor Gentile determinada cantidad de dinero, tienen 30 días para pagarle. Si no le pagan en 30 días, se le aplica una multa económica. Pasaron los 30 días, UTC no cumplió. Y en ese interín, UTC

0: licencia. Se tomaron su tiempo, se demoraron un montón y perjudicaron a Binacional en ese momento. Uh-huh. Eso es lo que dice la sentencia del Tribunal Constitucional. Pero al final, no podemos comparar el caso de Binacional con el caso de
1: Lucas. No, no, para nada.
0: Totalmente distinto.
1: Claro, totalmente distinto. Ahora, yo me pregunto, Johnny, esta Cámara de Disputas, claro, porque como es un tema ya de, como tú dices, una sala de Cajamarca y al final representan al Poder Judicial, solo le queda a Qatar, aunque ellos, claro, la federación está como que en la posición de que no podrían ir a la justicia por esos temas, pero tiene que acatar y por ahora UTC no tiene esos dos puntos menos.
0: Por ahora no, pero eso le impide que la federación le haga un proceso disciplinario al UTC, ¿no?
1: Claro, y me cuentas que no es solo Gentile, no es solo Yes, tiene más casos.
0: En su momento el caso de UTC se va a caer, de todas maneras, ¿no? Eso lo sabemos todos los que estamos metidos en este tema de los procesos. Se va a caer de todas maneras y solamente, como te digo, para los que conocemos este tema sabemos que este es un tema para ganar tiempo. No, que al final... el único objetivo es ganar tiempo y ver si es que

¿no? Y el club ha estado respetando la formalidad legal, y el jugador, tengo entendido que pidió disculpas, el club hasta donde he podido ver aceptó las mismas y han reanudado su relación, ¿no? Su relación contractual, su relación de trabajo. Entonces, pero eso

0: objetivo que las partes dialoguen, que es lo que se trata, ¿no? De que las partes dialoguen y puedan resolver sus problemas o malos entendidos, ¿no? Pero obviamente eso es la parte jurídica, la del Tunche con el Club Universitario de Deportes, pero ya después más la reacción de la gente, el hinchada, ya es otra historia, ¿no?
1: Claro, para cerrar, Johnny, agradeciéndote la gentileza, volviendo un poco al tema anterior. UTC es el único club que está con estos problemas de pagos. Hay otros equipos que están con la misma situación, con casos en la Cámara de Disputas. ¿Qué nos puedes contar?
0: No, el UTC por ahora es el único. Sí hay casos en trámite en la Cámara de varios clubes. No, la mayoría son de Liga 2 o que incluso están en Copa Perú, o en Liga 3, perdón. Pero de Liga 1 solamente involucrados debe haber 4 clubes máximo. Pero el único que está en proceso de ejecución es UTC.
1: Bueno, importante saberlo porque, claro, nuevamente el torneo podría haberse tocado con estas decisiones. Bueno, 9-22, gracias Johnny, un abrazo. Seguramente tiene mucha chamba por ahí en Arequipa, así que esperamos contactarte en otro momento. ¿Estamos ahí con Johnny? Ah, bueno, ahí estábamos con Johnny Baldovino.
0: Listo,
1: ahí está.

0: Ahí está Johnny.
1: Gracias, buenos días.
0: Gracias, gracias Johnny. Un abrazo para ti. Estamos con problemas de la comunicación, pero bueno, queda claro, no son lo mismo el caso binacional UTC. Parece que el cuadro cajamarquino tiene una situación complicada, sobre todo por estos problemas con los pagos pendientes que tienen justamente en el cuadro cajamarquino. También hay que mencionar que ya lo dijo la federación y también Johnny, por lo menos en los próximos meses, el cuadro de Binacional no va a estar en primera división. Ya los puntos que hablan de Sport Boys se le quitaron, así que vamos a ver qué pasa. Arthur Parján dice, ¿qué se sabe de Vizcarra Melgar? Se está hablando mucho de este tema, ¿no? Ahí vamos a hablar de ello. Buen día, team. Debe haber sanción económica y por fechas para el Tunche, dice. El escudo crema está por encima de todos. El campeonato es un circo. Ahora Binacional jugará el 2027. Mañana a dar el batacazo crema. Brian Yair, abrazo para ti también. Y abrazo para toda la gente que está conectada en la señal de YouTube. 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

0: 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Tenemos un minutito más. ¿Te parece, Nair? Sí, Nair, ingresa, por favor. Estamos con Nair Aliaga. ¿Cómo estás, Nair? Buen día.
1: Buenos días. Soy con el reporte del tráfico. Pero, bueno, Bombito me dijo, vuela. Y yo dije, saco mi helicóptero. Pero gracias a Dios me tocó un...

0: Son las mismas cosas, no. Por lo menos Binacional, mal que bien, le gusta o no la gente, tomó la parte de la justicia deportiva, luego ya va la justicia ordinaria, pero lo de Cajamarca sí fue ya...
1: ¿Y esto sí pone en peligro nuestro fútbol peruano?
0: Sí, sobre todo el caso de Cajamarca. Porque ya, si ya tienes una cámara, o bueno, la cámara de disputas, ¿no? Lo que se llama la federación, si ya tienes un organismo que soluciona ese tipo de casos, tú no puedes ir a la justicia ordinaria a cambiarlo, ¿no? Entonces, eso es lo que nos explicaba Johnny Baldomino con respecto a ello. 9:26.
1: Quizás están acostumbrados a no seguir las reglas y que no pase nada.
0: No, y yo le consultaba. O sea, Ramírez es parte del directorio de la federación. Entonces, vamos a ver si ahí se pone fuerte Agustín Lozano. 9:26, vamos al corte, Nadine.
1: Como tú quieras,
0: tiempo para respirar. Para
1: estar tranquila. Este es tu programa, como
0: no,
1: tú quieras.
0: No es mi programa. Es el programa de todos los peruanos. 9:26 de la mañana, regresamos con más aquí en Nacional Deportes.
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3: 9 de la mañana, 26 minutos.
2: 9:26.
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2: Hoy es martes 19 de mayo 2026.
3: Los debates de segunda vuelta electoral abordarán temas como seguridad y salud, informó el presidente del Jurado Nacional de Elecciones, Roberto Burneo.
2: Atención, la avenida Morales Duárez presenta cierre parcial debido

0: temas de agenda. Hay que dar cuenta también, compañeros, que quien se encuentra aquí en el Congreso de la República es el ministro de Desarrollo Agrario, Felipe César Meza. Él va a informar sobre metas del plan de trabajo del sector para este año, incluyendo acciones al cierre de gestión. Va a dar justamente esos detalles ante los integrantes de la Comisión Agraria del Congreso de la República. Ambos ministros de Estado llegaron minutos antes de las 9 de la mañana aquí al recinto parlamentario. Se encuentran en sala de protocolo para participar luego en sesiones a las cuales han sido convocados. Con la ampliación retornamos. Mariela Ludeña, Nacional en la Noticia.
1: El superintendente nacional de migraciones, Juan Amiro Alvarado, informó que se podrían tramitar hasta 67.000 pasaportes semanales con la eliminación de citas virtuales.
2: El RENIEC realiza

0: Son las 9 de la mañana con 32 minutos. Estamos en vivo aquí en Nacional Deporte junto a Nayra Aliaga.
1: Ya me peiné, chicos, y estoy decente para los que me están viendo por YouTube.
0: En un ratito les comentamos algo, Nayra. En un ratito.
1: Así. Cuando tú quieras, tú das el ok y nosotros lo comentamos. Ahora mismo, tú eres flaco y Jaime,
0: yo
1: ¿te parece?
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0: Wally? A Pepe Wally.
1: Allá. Ah, no te acordabas su nombre, era una broma, ¿ves? Gracias, chicos de Empared, por invitarme.
0: No, vamos a escuchar al señor Algamis, el representante del Tunche Rivera, a ver qué dice sobre su caso y lo que viene viviendo el atacante del cuadro universitario.
2: Va más allá del club, que el club no tiene la culpa de eso, obviamente. Mira, si adelante de él hubiese habido, no la camiseta, un yunque, él lo pateaba igual, no importa si iba a romper el pie. O sea, fue inconsciente, no fue a propósito. No fue algo contra el escudo, contra la U, contra el club, que él quiere un montón, el club que lo acogió, el club que... Él dio también un montón al club, o sea, un tipo, siempre fue un tipo querido en el club. O sea, no fue una cosa a propósito, no... A ver, las redes sociales salen infinitivamente cosas. O sea, si nos vamos a guiar por las redes sociales, estamos todos complicados. O sea, no hay rescisión,

0: muchísimo. Claro. Y a veces, y cuando el talento no naces con ese don, actitud, pero te fuerzas actitud. Y tienes actitud, claro. Lo es todo.
1: Así es. Bueno, como dijimos, el Tunche Rivera ya el día jueves se va a reintegrar los entrenamientos. Oye, ¿qué semanita tenemos, ah? Mañana miércoles traigo mi carpa, voy a traer mi almohada, porque vamos a estar con toda la Copa Libertadores.
0: Otro cevichito.
1: Puede ser.
0: Mañana es un día importante, Bombito, también tenemos la programación, porque en Radio Nacional se van a transmitir 2 de esos 3 partidos.
1: Bueno, vamos a estar en paralelo con el de Cusco, claro. Porque el de Cristal se juega al mismo tiempo que el
0: de Cusco.
1: Pero
0: siempre informando en paralelo, claro. Cómo va, ¿no? Porque todos los equipos peruanos nos interesan. Bombito, tú me avisas. Así y a mencionamos
1: ver, vamos.
0: A ese triplete. ¿Es un triplete?
1: Bueno, en de la tarde es un cuarteto.
0: Porque no quería decir trío, pero bueno, cuarteto. A ver, cuéntanos.
1: A ver, arrancamos a las 5 de la tarde con el partido entre Universitario de Deportes y Nacional. Va a ser en, obviamente, condición de visita en Uruguay. Uh-huh. Por cierto, la olla veja Uruguay. Vamos a estar minutos antes de las 5. Va la narración. Julito Menéndez Silva.
0: Ahí está,
1: Me pongo de pie. Va a estar junto a Jaime Pulgar Vidal. A Estefanía Chao. ¿Y quién les habla? Vamos a estar ahí en ese partido.
0: ¡Cuatro! ¡Qué lindo grupo!
1: Vamos a estar ahí.

exigirte ser ganador o campeón. El objetivo de Chancas era, a ver, no descender, seguramente, y poder clasificar un torneo internacional. Pero ellos superaron las expectativas de todos y seguramente también de la dirigencia y terminaron muy, muy arriba, que yo creía que esa presión de no ser campeones no les iba a pesar. Al final, sí, empezó a complicarse con los partidos. Veíamos, incluso con Grau, ¿recuerdas que lo

0: tenga posibilidades de Chancas, no se puede hacer la premiación.
1: Pero, Bombito, ¿cuántos goles tendría que marcar Chancas última fecha?
0: Pero mientras sea posible, no puedes premiarlo, pues.
1: Claro, diríamos virtualmente.
0: Claro, virtualmente, claro. Sí, claro.
1: No lo puedes premiar porque todavía faltaría, pero mira. Porque además, a ver, sería Chancas 34, no. Sí, Chancas 34, si empatan, uh-huh. Alianza Lima 37. Si Alianza Lima pierde su último partido, Chancas sumaría... Sí, 37.
0: Y si Chancas gana, claro.
1: Si es que gana. Pero tendría, ¿cuántos goles tendría que marcar Chancas?
0: Mira, tendría que ganar.
1: Por. Bueno. Es muy difícil.
0: No,
1: eso.
0: Es muy complicado.
1: Es muy complicado.
0: O sea, en un partido tendría que marcar 9 goles aproximadamente.
1: Claro, lo que tiene que apuntar Chancas es ganar. Si es que Chancas gana en Matute.
0: No, más, tendría hasta 12, 10.
1: Claro, eso es casi imposible. Mira,

0: café, pero no tomo nada para poder mantenerme despierta, por ejemplo, ¿no? Hay gente que toma el café porque le gusta y otras porque quieren estar despiertos.
1: Claro, la cafeína, ¿no?
0: Yo no, como que no necesito nada, no tomo ni siquiera energizantes, nada. Claro. Entonces, no podría responderlo a ciencia cierta porque no soy una persona que toma mucho café, pero hay un café muy, muy rico en la parte de la selva alta del Perú.
1: Claro.
0: En Cajamarca también hay rico café. ¿Cómo se llama este lugar? Debe ser San Martín.
1: También en la selva, en la parte central, selva central, Oxapampa.
0: En Oxapampa, claro. Yo también tomé café. Muy, muy rico. El Perú, en la parte selva y en la parte de sierra, tenemos muy, muy rico café. Sí. Y cacao también.
1: En el Cusco también hay muy buen café. Sí, así que sí, en mucha parte de nuestro país. ¿Me buscas una zambita, algo un brasileño, algo?
0: Por Neymar.
1: Porque Neymar va al Mundial con Brasil. ¿Estás de acuerdo, Nair?

0: no ha arrancado, pero después sigue siendo pieza importante. Messi también.
1: Va a ser titular.
0: Messi también es titular. Modric es titular también, a pesar de la edad.
1: Claro.
0: Yo quizás dices que porque se merma el tema físico, pero también creo que el profe le pregunta al jugador, y más cuando es un jugador de élite. ¿Estás para los 90 minutos? ¿Quieres? Y Neymar lo que va a querer es jugar. No, no sé al final lo que va a hacer, pero yo sí lo pondría.
1: Y se cierra el círculo, ¿no? Porque tanto Cristiano, Messi y Neymar prácticamente jugarían su último mundial.
0: Y Modric, que
1: aunque,
0: también es.
1: Bueno, Modric también, ¿no? Aunque Cristiano ha dicho que quiere llegar a los 7 mundiales. No sé si llegará.
0: Bueno, físicamente dicen que él está como un chico de 20, así que vamos a ver. Pero igual Portugal tiene una selección que está arriba. Vi que había mucha controversia por Paquetá y por su convocatoria. Igual es un jugador que puede... Es polifuncional y puede...

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3: 9:57.
4: 9:57.
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4: Hoy es martes 19 de mayo del 2026.
3: La ministra de Educación, María Cuadros, responde ante la Comisión de Educación del Parlamento por las protestas en la Universidad Nacional Mayor de San Marcos y la situación de becas.
4: El presidente del Consejo Nacional Penitenciario del INPE, Raúl Ingagaray, supervisó el control y orden en el penal del Urigancho como parte del fortalecimiento de la seguridad penitenciaria.
3: Y a esta hora tenemos información con Silvia González, buenos días.

0: realizadas, la Constitución Política del Perú establece en su artículo 18 que cada universidad es autónoma en su régimen normativo de gobierno académico, administrativo y económico. El artículo 8 de la Ley 30.220, Ley Universitaria, establece la autonomía universitaria y le otorga potestad de gobierno para estructurar, organizar y conducir, y potestad administrativa para establecer los principios, técnicas y prácticas de sistemas de gestión, incluyendo la organización y administración normativa, académica y económica.
1: Muy bien, parte de la exposición que brinda la ministra de Educación, María Esther Cuadros, aquí en el Parlamento. Información a esta hora, Mariela Lubeña, Nacional, en la noticia.

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0: Para nuestros viejitos de la casa, para la abuelita, el abuelito, el papá, la mamá, que son grandes ya y necesitan comer ciertos alimentos para nutrirlos mejor. Y terminamos con risas y con vacilón con nuestra invitada Selma Gálvez. Ella es actriz cómica, la has visto en muchos programas de televisión, la has visto también concursando en El Gran Chef. Y es muy divertida, así que nos va a acompañar para reírnos, porque no debemos dejar de reírnos y de disfrutar la vida a pesar de los momentos un poquito difíciles. 10 de la mañana con 10 minutos en vivo aquí en tu Radio Nacional. Mi querido Freddy, ¿cómo estás, amigo?
1: Hola,
0: imagínate,
1: Angie, ¿qué tal?
0: Lo que ha pasado.
1: No, claro, obviamente, indignante, porque es cierto, ¿no? Creo que sí, algunas personas están siendo un poco más violentas en el día a día, por muchas razones seguramente. Tenemos muchos problemas, sin duda, todos lo tenemos, pero sin embargo, eso no justifica reaccionar de una forma violenta. Eso lo vimos con el cómico Cachay, que bueno, estaba trabajando y sin embargo la gente no reaccionó de la mejor forma.
0: Claro, pero por otro lado hubieron muchas personas que cuando él se cayó,
1: claro que sí,
0: ¿no?, atinaron a ayudarlo, y luego cuando él salía del show lo aplaudieron. Ahí te das cuenta que la gente que se comporta bien somos más frente a los que se comportan mal, ¿no? Y eso es bueno rescatarlo. Cuéntame, por favor.

0: yo, a ver si lo operan ahí o viene acá a Lima que lo operen, porque parece que sea, no sé,
1: Fracturado.
0: como que la muñeca, algo así, se ha fracturado, ¿no? Entonces me comenta que posiblemente lo opere.
1: Y está, me imagino, dolorido, está siendo tratado en estos momentos con analgésicos.
0: Sí, claro, está mal, le duele, pues, ¿no? Pero bueno, ya la persona está detenida. Ayer me comentó mi papá que parece que tiene, no sé, algún problema esta persona, porque no razonaba sobre lo que había hecho.
1: Claro, habrían las investigaciones que verificar si no tiene un problema de repente de salud mental, lo cual lamentablemente no debería justificarlo.

0: con esos índices de violencia que a veces estamos viviendo en nuestro país, ¿no? Ella es Jacqueline Marmolejo, ella es licenciada en educación con especialidad en estimulación temprana y vamos a hablar de cómo recuperar la autoridad, la conexión con nuestros hijos sin culpa, ¿no? Porque cuántos papás siempre dicen, ay, mi hijo ya ni me reconoce, ni me hace caso, o lo veo muy violento, justamente a propósito de lo que estamos viviendo. ¿Cómo estás, Jacqueline? Bienvenida.
1: Bien, muchísimas gracias, Angie, por la invitación. Estoy muy bien y sobre un poquito cogida con la noticia.
0: De verdad que sí, y gracias por estar aquí, por dedicarte a educar, ¿no? Porque creo que eso es una labor maravillosa. Es como el principio de todo, el principio de todo. Vamos a entrar en materia, porque este es un tema que creo que a los que somos papás, mamás, nos interesa mucho, ¿no? Sí. Pero vamos a hablar un poquitito de lo que ha pasado con Cachay en el sentido de cómo, ¿no? Cómo nosotros

0: bien, porque escucho muchos padres que es como, no quiero entrar, no quiero faltarle respeto a su intimidad, pero es un saludo, un abrazo, debería ser algo natural, ¿no?
1: Debería ser. Es que como te decía, también hay mucha permisividad. Parte del hecho de que actualmente los padres trabajan todo el día, entonces llega a casa, sobre todo la madre, y llega con esa culpa, ¿no? Entonces se le empieza a permitir todo al menor, desde pequeño, ¿no? Cuando llega adolescente, más todavía. Ya se cree con autoridad, ¿no? Incluso sobre el papá o mamá.
0: Claro, porque papá, no autoridad. Me saludes a una cuadra porque no quiero que mis amigos me vean.
1: Así es,
0: ¿no? ¿Cómo deberíamos actuar si tenemos un adolescente que está tomando este comportamiento?
1: Bueno, ya nosotros nos damos cuenta de que esto pasa, ¿no? Pero si seguimos permitiendo, va a crecer. Entonces poner un alto. Él no va a

0: o nos decían cuando éramos chiquillas, el hombre va hasta donde la mujer le permite, ¿cierto?
1: Claro.
0: Nos decíamos, igual sucede en el hijo. El hijo va a ir hasta donde tú como madre o padre le estés permitiendo. Pero si vas a seguir permitiendo, ellos van a seguir avanzando, ¿no? Es que como decir, tú le das la mano y ellos se van hasta el codo, hasta el hombro. Entonces tienes que medir hasta dónde,
1: qué es lo que le puedes permitir. ¿Y cómo hablar con ellos sin gritarles, sin faltarles el respeto, ¿no? Pero también teniendo esa relación de autoridad que es importante, ¿no?
0: Claro. Partir por el hecho de que tú no eres amigo, no eres amiga de tu hijo. Tú eres su padre y eres una autoridad. Por más que querramos ver de manera, o sea, igualitaria la relación, va a haber de repente en ciertos momentos familiares, pero siempre recordando que tú eres la autoridad. Tú debes ejercer esa
1: Y eso
0: autoridad.
1: No significa que le grites
0: por
1: o que
0: supuesto,
1: le que ejerzas
0: no.
1: violencia, ¿no?
0: Claro, sino que tú tienes que poner ciertos acuerdos. O sea, ¿hasta dónde va el tema de que él puede decidir por sí mismo y hasta dónde tú ejerces esa autoridad, uh-huh. ¿no? Por ejemplo, el que quiera vestirse a su estilo, por
1: claro.
0: ejemplo, ¿no? El que de repente quiera hacer la tarea en un horario que le guste, pero que deba hacer la tarea, por ejemplo, ¿no? De repente por ahí que elija sus amigos, pero siempre tú debes guiar, ¿no? Todo eso ya tienes que ir sembrando desde pequeño. Pero

0: presentes, porque esa edad es la más complicada. Hacer acuerdos por escrito, negociar con ellos, ¿no? ¿Qué puedes ceder? ¿Qué puedes dar? Porque una negociación es esto, ¿no? Es un tira y afloja. Es como un contrato donde van a firmar ambas partes, se pone en un lugar visible y esos acuerdos se van a respetar.
1: Excelente lo que tú dices, porque al final cuando uno ingresa al mundo laboral, al mundo real, uh-huh. y los chicos de repente nunca han sabido ceder ni negociar, claro. les va a afectar. Vamos con preguntas de la gente, ¿te parece,
0: claro,
1: Jacqueline?
0: Claro que sí, claro que
1: Muy
0: sí.
1: bien, 10:25, a ver, ¿de dónde, de qué ciudad viene esta pregunta, mi querido Freddy?
2: Aló Nacional, Angie, nos escriben desde Ica, Miriam desde Ica, nos manda su mensaje.
1: Besos.
2: Hola Angie, ¿cómo estás? Tengo una pregunta para tu invitada el día de hoy. Antes tenía mucha confianza con mi hija, pero ahora solo quiere estar con el celular. ¿Cómo puedo volver a conectar emocionalmente con

0: conectan con el celular, que hasta comen con el celular y ya parece una extensión de la mano, ¿no? Uh-huh. ¿Cómo debemos hacer para conectar con ellos, no?
1: Bueno, primero que tú le permitas que siga con el celular. Depende de ti si le permites o no y qué tanto afecta la relación entre padres, ¿no? Entonces, o sea, los jóvenes, los adolescentes van a seguir tus indicaciones si tú les das, pero si no les estás dando, no lo van a seguir, ¿no? Porque ellos van a seguir libres. Lo que les gusta, totalmente. Si hay un acuerdo que usa el celular mientras come, bien, pero si tú no deseas, o sea, si tú en el acuerdo entre padre y madre, o si eres soltera o divorciada, etcétera, si no deseas, pues se hace ese acuerdo también. Depende de ti. Ellos van a, como te digo, van a avanzar hasta donde tú les permitas.
0: Claro, sí. Y la tecnología puede ser perjudicial para ellos.
1: Totalmente, también. En ese momento, y sobre todo para el aprendizaje, la memoria, afecta muchísimo, y la atención también. ¿Pero qué puedes hacer? Hacer un acuerdo. Pero esta autoridad, cuando tú debes ejercer la autoridad, debes tener esa voz de autoridad. Porque si tú le dices con miedo, con duda, se siente, ¿no? Se siente tu energía, se siente que tú te estás dudando. Entonces, ellos se van a aprovechar de eso, ¿ah? Son muy hábiles. Se dan cuenta de que se pueden aprovechar y se van a aprovechar, ¿no? Entonces, tú cuando quieras ejercer la autoridad y que tú

0: El Jurado Nacional de Elecciones, Roberto Burneo.
1: En Radio Nacional, Janet, hija del popular cómico Cachay, comentó respecto a la situación de salud de su padre tras ser agredido por un sujeto en una presentación.
2: Parece que lo van a llevar a Chiclayo, a ver si lo operan ahí o viene acá a Lima que lo operen, porque parece que sea la muñeca, algo así, se ha fracturado, ¿no? Entonces está mal, le duele, pues, ¿no? Pero bueno, ya la persona está detenida. Ayer me comentó mi papá que parece que tiene, no sé, algún problema esta persona, porque no razonaba sobre lo que había hecho.
0: Tenemos información ahora con nuestra periodista Mariela Ludeña. Adelante, Mariela, Nacional.

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0: drogas, como la ludopatía, como el celular, los videojuegos, etcétera. Entonces, es importante conectar con nuestros hijos a pesar de todas las actividades que a veces tenemos. Tenemos preguntas para mi querida Jacqueline en este momento. Adelante, Freddy.
1: Así es, Angie, tenemos mensajes en el WhatsApp de Radio Nacional. Buenos días, doctora, soy Rosa desde Chimbote. Mi hija tiene 27 años, terminó el colegio y no quiso estudiar nada. Casi no me habla y para encerrada en su cuarto. ¿Cómo puedo acercarme a ella? ¿Cómo puedo ayudarla?
0: Rosita, un abrazo grande para ti. Dijo 27 años. O sea, ya terminó el colegio hace como 10, ¿no? Entonces, ¿cómo puede ayudar ella a su hija, que ya es una adulta, ¿no?
2: Si su hija está encerrada, debe haber un problema allí un poco mayor, ¿ok? Abordarla desde primero el sentir de ella como madre, pero primero tiene que darle amor,

0: A través de un número telefónico que es el 918-735-654 para brindarles toda la información. Allí van a poder tener técnicas no solamente para niños pequeños, para niños en primaria y también para los adolescentes, que están bien, sobre todo con el uso excesivo del celular.
1: ¿Y las redes me dijiste?
0: Proyecto Super Yo.
1: Proyecto Super Yo. Ajá, bonito. Muchas gracias, Jacqueline. Lindo.

0: cuando ya desde niños empezó la caries. No sé si has podido observar que algunos niños ya tienen caries, ¿no? En su boquita, claro. Les tienen que extraer los dientes. Entonces, cuando son adolescentes, ese problema continúa, hay pérdida de dientes y podemos llegar a tener un adulto mayor adentado.
1: ¡Uy! Que es algo tan común y es penoso porque no solamente es un tema físico, sino es un tema también emocional, ¿no? Que ya no pueden reírse bien, no pueden comer bien, ¿no?
0: Sí, principalmente, y la proteína, aunque no es tan dura como la fibra que puede ser las verduras o la fruta, también se les dificulta. Hay que trozarla, hay que empezar a licuar, ¿no? Entonces, en esa parte hay que ayudar bastante al adulto mayor, ¿no? Ahora, ¿qué requerimiento yo puedo tener? Por ejemplo, 100 gramos de pollo, ¿no? En la parte cruda me va a dar 20 gramos de proteína.

0: Angie, preguntas en el WhatsApp. Buenos días, doctora, soy Rosa y me comunico desde Huancayo. Mi mamá tiene 75 años y últimamente se siente muy cansada, sin ganas de hacer sus actividades diarias. ¿Qué alimentos podrían ayudarla a recuperar energía de manera saludable?
1: Gracias.
0: ¿Y ayudarle con nutrientes?
1: Gracias, mi amor. Qué buena pregunta también, ¿no?
2: Sí.
1: Porque a veces decimos, no, es que es parte porque ya está viejita, ¿no? Pero hay otros viejitos que tú ves y caminan rapidito y están vitales, ¿no?
2: Sí. Mire, algunos tips que podemos usar en la alimentación diaria del adulto mayor, tanto en el desayuno como el almuerzo, puede ser que la alimentación sea más calórica, es decir, puede agregar aceite de oliva, y si no puede agregar aceite de oliva, que también es el sabor un poco fuerte en el adulto mayor, puede ser el aceite de coco, ¿no? Son aceites que están un poco más económicos, ¿no? Por ejemplo, el aceite de oliva bordea los 10 soles en algunos supermercados, y el aceite de coco en algún momento 20 soles por ahí, un poco medio, ¿no?

0: mal cuando tú estás trabajando con toda tu buena vibra para ante el público sacarles una sonrisa. Con Cachay yo he estado hace poco porque en mi empresa de Promar lo llevó a unos corporativos en las mineras y hemos sido testigos de cómo la gente ha reído, sonreído en medio de su trabajo, en medio de los rigores de la vida, salía adelante una sonrisa como que te hace sentir que la vida continúa.
1: Totalmente.
0: Y tenemos que cuidar a nuestros pocos cómicos que nos quedan.
1: Totalmente.
0: Y Cachay, quiera que no, por su trayectoria y resistencia en el medio, si está aquí hasta este momento funcionando, es que el chico funciona, se ha dedicado a este arte que es muy, pero muy sacrificado el ser humorista de la calle.
1: Totalmente.
0: Salir de la calle, entrar a la televisión, entrar a los corporativos. Es todo un proceso en la carrera, como lo tiene Dani Rosales, como lo tuvo Manolo Rojas, que también salieron.
1: Salió de la calle.

0: Mañana terminamos 6 de la tarde y yo ni sabía que él tenía a su mamá enferma.
1: Claro, claro.
0: Y él sacaba supuesto. El humor y esto que el otro y hacía bromas y decía el trabajo. Y ese es un monstruo profesional. Y este.
1: Claro,
0: y
1: es que muchas veces también el trabajo y lo que amas hacer te salva, ¿no? Y te ayuda a poder sobrellevar situaciones difíciles. Creo que a todos nos ha pasado. Cuéntale a la gente también sí, cuáles son las funciones.
0: Es una palabra maravillosa lo que acabas de decir, te voy a resaltar. Cuando tu trabajo te salva, es donde estás en el sitio donde tú quieres correcto. Estar. Porque el amor que te inunda por tu carrera hace ver chiquito cualquier problema que pueda ser económico o sentimental, porque te abrazas. Y yo me he salvado con mi carrera.
1: Sí,
0: hablar
1: también.
0: Contigo es maravilloso, porque tú eres una co-fabulosa. Sí. Voy a terminar aquí un...

0: Juguete Cómico, que vamos todos los viernes a las 8 de la noche y las entradas están en Teleticket.
1: ¡Eso! ¡Qué lindo! Gracias, Freddy Cárdenas, en la producción. Mi querido, bueno, toda mi gente aquí. Me voy, 10:57, chao.
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3: 10:57.
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3: Hoy es martes 19 de mayo del 2026.
2: En Radio Nacional, Janet, hija del popular cómico Cachay, comentó respecto a la situación de salud de su padre, quien tendrá que ser operado luego de que un sujeto lo agrediera en una presentación.
4: Parece que lo van a llevar a

0: ¿Qué le importa a Latino?
1: Por supuesto, va a ser decisivo. Este debate tiene que ser altamente técnico, político, con una empatía social hacia la población más vulnerable. Hoy va a estar la mirada de los más de 33 millones de habitantes que está en este estado peruano. Okay,
2: entonces, debería, esperamos nosotros un
1: no un voto apasionado, sino un voto inteligente, un voto consciente.
0: Declaraciones de la congresista Kelly Portalatino aquí en el Congreso. Mariela Ludeña Nacional en la noticia.
3: El Ministerio de Cultura informó que, en coordinación con la Policía Nacional, realizó la recuperación de un sector invadido del sitio arqueológico Pampa de Ánimas, ubicado en el distrito de Santa María, provincia de Huaura, región Lima.
4: El presidente del Consejo Nacional Penitenciario del INPE, Raúl Inga Garay, supervisó el control y orden en el penal de Lurigancho como parte del fortalecimiento de la seguridad penitenciaria.
3: En Chiclayo, familiares de un escolar de 11 años denunciaron que el menor habría sido agredido físicamente por una profesora de la institución educativa José Quiñones González. El caso es investigado por la UGEL y la Policía Nacional.
4: En noticias internacionales, el director general de la Organización Mundial de la Salud, Tedros Adhanom, alertó de la amplitud y la rapidez de la epidemia de ébola que azota la República Democrática del Congo, donde se reportan 131 decesos y hay 513 casos sospechosos.
3: 11:02.
4: 11:02.
3: Quédese con nosotros.
4: Porque viene
3: una
4: y mil voces.

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1: 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Esto es
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2: Sí, mi amor.

0: de la institución educativa José Quiñones González. El caso es investigado por la UGEL y la Policía Nacional.
1: Los cascos azules peruanos destruyeron un artefacto explosivo y salvaron a más de 60 niños en África, informó el contingente de la Compañía de Ingeniería Perú.
0: En noticias internacionales, el director general de la Organización Mundial de la Salud, Tedros Adhanom, alertó de la amplitud y la rapidez de la epidemia de ébola que azota la República Democrática del Congo, donde se reportan 131 decesos y hay 513 casos sospechosos.
1: 11:28.
0: 11:28.
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0: Continuamos.
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1: Con Bartola
0: y Marco Romero.
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1: Vamos con la marinera chiclayana.
2: ¡Así! ¡Ah,

0: te dices, pajarito?
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0: gente saludaba de vereda en vereda y cruzaba, porque son, hay calles muy angostitas alrededor justamente de este parque principal, ¿no? Esta plazuela principal. Muy lindo, Chiclayo, un abrazo para toda la gente de Chiclayo. ¿Dónde están los lugares, las fechas? No, no tenemos. No, no está por acá, no está. No lo han llevado, nos dejaron sin saber dónde está. Bueno, Chiclayo, ¿qué frecuencia nos escucha? No sé, la verdad que no sé. Pero bueno, vamos con esta secuencia que nos gusta mucho y que ya llegó mi querida Bartolita para hacer junto esta secuencia porque yo sé que a ella le encanta. Yo
1: me fascina, me aloca, me ruletea.
0: Solo lo menciono y en 3, 2, 1 ya se emociona. Señores, 2, al hilo.
1: Ay, ay, ay, esta, buenos días.
2: 2, al hilo.

0: ¿Qué pasó?
1: Alejandro Lara, te iba a decir.
0: Cuéntamelo tú antes que empecemos a darnos la vida, ¿no? Ay, ahorita cuando yo era mi guitarra.
1: Ah, cuando yo era mi guitarra también la grabó.
0: Todos los chicos decía.
1: Sí, pues.
0: Cansado de llamarte. Y se ponían en esa.
1: Jesús. Ahorita nos va a cantar Camarón, Gallo Camarón, de la Gran Chabuca Granda. Y después Jean-Paul Strauss, que lo tuvimos hace unas semanas con nosotros.
0: Qué lindo,
1: y que ha presentado un gran espectáculo.
0: Sí.
1: Y que va a continuar haciendo sus espectáculos porque ha vuelto Jean-Paul Strauss
0: a toda la fuerza del mundo.
1: Escenario, sí.
0: Oye, pero lo bonito de Jean-Marc. De Jean-Paul, que se había dedicado solamente a difundir música cristiana música,
1: sí.
0: Y hoy día, y yo le doy toda la razón, si Dios le ha dado un don bonito de no solamente la interpretación, la composición y el entrega al público, ¿por qué se lo va a guardar si Dios le ha dado para que lo comparta con el mundo? Y él lo ha entendido así.
1: Y su música también la hace, así que está compartiendo
0: todo lo
1: bonito
0: todo
1: de su vida hoy día.
0: Sí,
1: y Jean-Paul nos trae Fin Estampa también.
0: Caballero.
1: Así es. Caballero. Dos canciones de Chabuca.
0: Dos al hilo de Chabuca. No sé si voy a poderla bailar, pero.
1: Sí, en una. Sí, claro,
0: y papi, la cintura, bueno.
1: Vamos con todo aquí en una.
0: Y mil voces.

0: arreglamos cuentas.
1: El número 7, por ejemplo, domingo 7. Siempre se habla de la mala suerte, domingo 7.
0: No, no, es desde... ¿Ah?
2: Hay una canción
3: que pone
2: 7,
3: eso,
2: hay una
3: canción,
2: una cumbre. Así como es la cumbre,
0: canta con él. A ver, no, pero un poquito también. El micro, no te hagas el derrogado.
1: Hombre.
2: Siete son las maravillas del mundo.
1: Siete son los pecados capitales.
0: Mira, en 7 días Dios hizo el mundo.
1: Ya ves.
0: El 7 es un número de Dios, supuestamente, y dentro de la Biblia muchas veces se repite el 7 porque es el número de Dios, es el número perfecto. Perfecto. Entonces, sí, hay gente que dice, sí, el 7 es perfecto. Y hay muchos números que también les parecen perfectos, como el 13.
1: El viernes, pero, 13, ¿no? También hablaban del viernes 13.
0: Pero 13 es un número cabalístico de buena suerte, dice.
1: O el martes 13 también.
0: Martes 13. Nada, te dicen, martes 13, que se pongan de acuerdo.
1: Bueno, pero ya que estás hablando de Dios y la religión, que es un tema que...

0: porque yo sé que después de acá esto salta al mundo. Todo el amor que el Perú siente por nuestro Papa León XIV, y ese es León de la Esperanza para todos nosotros.
1: ¿Vamos con una canción? Edith Bar, ¿qué te parece? La palabra final de
0: María.
1: ¡Ay,
0: no! ¿Te gusta? No, la palabra final de Edith Bar, no, ya no lo... Y es nuestro ícono viviente, nuestro Edith Bar, que ahorita, el primero de julio, cumple 90 años y vive una vida plácida, tranquila, se la da su hija y sus nietos. Gracias a Dios, gracias Edith por tanta música y tanto arte para nuestra patria. Aquí en Una
1: y Mil Voces.
0: Edith Bar la Grande.

0: años de edad, conductor que fue atacado anoche dentro de su combi y que falleció esta mañana tras varias horas de lucha del cuerpo médico de este nosocomio. Debemos precisar que el conductor de la empresa conocida como la línea 505 había resultado con graves heridas luego del ataque armado perpetrado por extorsionadores cuando manejaba su unidad en la jurisdicción de Ate. Muchos de sus compañeros de trabajo permanecen a esta hora del día en el hospital Emergencias Ate Vitarte, acompañando a la familia en este momento de dolor. Michael Oropesa, Nacional en la Noticia.
1: Mañana el Jurado Nacional de Elecciones lanzará la campaña Pregunta y Decide, iniciativa que permitirá a la ciudadanía participar activamente en el debate presidencial.
2: Petro Perú recibirá un nuevo salvataje económico para afrontar sus crisis financieras y evitar el desabastecimiento de combustible, anunció el ministro de Economía, Rodolfo Acuña.

Vial Peruana, proporcionada por la Dirección de Metrología del Instituto Nacional de Calidad y transmitida por la Marina de Guerra del Perú. Próxima señal horaria, a las 00:00 horas.

0: cómo cantan, cómo bailan los negros. Tema de Carlos Postigo Miranda y de Marquito Campos.
1: Los dos.
0: Qué buen tema, qué buen y qué bien interpretado.
2: Bueno, Marcos tiene un sabor y una forma de cantar muy peculiar que para mí tiene algo de Abelardo. A mí me gusta de porque tiene esa ruta.
0: Pero él mismo lo dice, sí, mi tío Abelardo me ha dejado este herencia.
2: Porque tiene esa pausa de Abelardo, ¿no?
0: Ese, y la voz pastosita.
2: No, tiene una pausa. Sale
0: maravillosa, maravillosa. Lo que está cantando como el ajo macho, de
2: extraordinario,
0: verdad.
2: Extraordinario, señores. Así
0: y este
2: que...
0: tema, que mira, se ha posesionado este tema negro,
2: es un tema
0: nuevo y se ha posesionado.
2: Muy conocido ya y la gente lo baila, las escuelas de baile también lo toman para sus...
0: Como referente para que los chicos aprendan a bailar.
2: Sí, aprendan a bailar música.
0: Qué bonito, qué bonito.
2: Afroperuana, ¿no?
0: Bueno, es que de herencia le viene al galgo, hijo de Ronaldo Campos.
2: Pues. Imagínate, qué menos...
0: Qué menos, y familiar de todos los Vázquez, qué menos, pues puede un producto maravilloso. Hoy día tenemos, a mí, ese tema, cómo me gusta bailarlo, cómo me gusta, es de un salero.

limeña, mazamorrera y salerosa, que hay que acomodarse para con todo el alma bailar la resbalosa. ¡Ay, ay, ay, qué bueno!

0: más anécdota.
1: Olvídate,
0: tiene Teresa
1: Malomino. Teresa, Eva acá y Bracamonte, ya
0: ya te hasta pasó mañana.
1: Y si ya lo traes de pasadita, Ernesto Pimentel.
0: Ya no hasta pasó mañana.
2: Nos quedamos hasta. Olvídate, toda la semana tenemos carnecita. Pura carnecita, 12 y 20.
0: Como ese día de mi cumpleaños, ¿no? Gasolina de 90, 60.
2: Petróleo. Qué buena estuvo.
0: Muy buena estuvo el resto, obviamente. Lo vamos a traer acá para que converse un poquito con nosotros.
2: Claro que sí. No, Cecilia Bracamonte nos dice...
0: ¿Qué?
2: Nos pasó a los
0: dos. ¿Qué nos pasó a los dos?
2: Nada más.
0: Que al volvernos a ver después de tantos años.
2: Después la gran victoria Santa Cruz, nos dice de su puño y letra. Venga a mi encuentro.
0: Si te atreves.
2: Nada más.
0: Demuéstrame que puedes.
2: Listo, aquí en una.
0: Y mil voces.
2: Vamos con todo, que el tiempo pasa.
0: La mejor música del mundo.

0: a familias vulnerables de todo el país.
1: La Gerencia Regional de Agricultura de La Libertad implementó escuelas de campo en Otuzco para fortalecer la crianza de cuyes y la producción de papa mejorada.
0: Cerca de 8 millones de peruanos mayores de 15 años no concluyeron su educación básica, según datos del INEI y el Ministerio de Educación.
1: La titular de Educación, María Cuadros, señaló que el Poder Ejecutivo velará por la integridad física y emocional de los alumnos y docentes de San Marcos y otras universidades que han sido tomadas por su comunidad estudiantil.
0: 12 del mediodía, 26 minutos. Tenemos contacto con Silvia González. Adelante.
2: Gracias, Nacional en la Noticia. Hemos llegado a los exteriores de la Embajada de Rusia en San Isidro, donde familiares y aquellos que viajaron con falsas expectativas laborales quieren información. Estamos con Norma Paredes, madre de un joven de 31 años, cuyo paradero aún es desconocido. A ver, señora.

0: heridos, todo eso.
1: Hace unas semanas la Embajada de Rusia sacó un comunicado para que ustedes, por un tema protocolar de solicitud, documento, realicen. ¿Ustedes han hecho esto o no hay notificación al respecto?
0: Hemos presentado todos los documentos, estamos yendo a todas las entidades, Defensoría del Pueblo, Ministerio de Justicia, Congreso, Cruz Roja Internacional, hasta hemos ido al Palacio de Gobierno, una carta dirigida al presidente de la República, pero sin embargo no escuchamos respuestas.
1: Perfecto, cabe señalar también que acá hay dos grupos, unos que cuentan con abogado y otros no, y con sus propios medios están tratando de pedir la ayuda que necesitan. Silvia González, Nacional en la Noticia.
2: Mañana el Jurado Nacional de Elecciones lanzará la campaña Pregunta y Decide, iniciativa que permitirá a la ciudadanía participar activamente en el debate presidencial.
3: Desde el 25 de mayo el trámite de pasaporte será presencial y se entregará el mismo día, informó en Radio Nacional Juan Ramiro Alvarado Gómez, jefe de la Superintendencia Nacional de Migraciones.
2: La alcaldesa de Maynas, Paola Vances Chávez, participará en el Foro Urbano Mundial de la ONU en Azerbaiyán para abordar temas de urbanización. Sostenible.
3: En noticias internacionales, el presidente de Estados Unidos, Donald Trump, afirmó que su gobierno podría resolver la situación en Cuba en medio de mayor presión y sanciones.
2: 12 horas 28 minutos.

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1: Ay, ay, ay, estamos de retorno y con mucha felicidad.
2: Con
1: porque
2: negocio.
1: Me acabo de comer un pancito porque el estómago me hacía chía chi,
2: sí,
1: porque me levanté muy tempranito.
2: Escuchaba, sí, se sí. Escuchaba.

0: Festival.
1: Que organiza Cecitar Vivanco.
0: Sí, sí, sí, sí,
1: Vivanco. Vienen de, vienen de Europa, vienen de Brasil, vienen de Argentina.
0: De China, ¿no?
1: De la China.
0: ¿De China también, no? ¿De China también? No.
2: No, de Estados Unidos.
1: Estados Unidos, Argentina,
0: Estados
1: Brasil.
0: Unidos.
1: Italia.
0: Oh, Italia. Italia también he visto, sí. Bueno, qué bonito.
1: Volaré, cantaré, diblo, di pinto di blu, felice, pintaré el azul.
0: ¿Azul?
1: Blanco y azul. Esos son los colores de la Alianza Lima.
0: Nada,
1: blanco y azul.
0: Mano, vamos despidiendo, ¿qué dices?
1: ¿Por qué?
0: Nos vamos despidiendo y lanzamos las canciones. En una.
1: No quiere que solamente lance la de Silvia del Río. No sé qué tiene el concierto.

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0: dignidad. Su arte de esencia expresionista no solo se observa, se siente. Mérida fue reconocido con la Orden del Sol en el grado de Comendador y desde 1993 ostenta el título de Gran Maestro de la Artesanía Peruana. El legado de Edilberto Mérida sigue emocionando al mundo y contando historias a través del barro caminante.
1: Artesanía Peruana. 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

0: Los debates de segunda vuelta electoral abordarán temas como seguridad y salud, informó el presidente del Jurado Nacional de Elecciones, Roberto Burneo. Mañana el Jurado Nacional de Elecciones lanzará la campaña Pregunta y Decide, iniciativa que permitirá a la ciudadanía participar activamente en el debate presidencial. Desde el 25 de mayo el trámite de pasaporte será presencial y se entregará el mismo día, informó en Radio Nacional Juan Ramiro Álvarez Gómez, jefe de la Superintendencia Nacional de Migraciones. Petroperú recibirá un nuevo salvataje económico para afrontar su crisis financiera y evitar el desabastecimiento de combustible, anunció el ministro de Economía, Rodolfo Acuña. 6:06, iniciamos de esta manera la segunda edición con Nacional en la Noticia.
1: 7:07, muy buenas tardes, tenemos una noticia de último minuto que compartir con ustedes. Se ha registrado un sismo de magnitud 6.1 con una profundidad de 81 kilómetros exactamente al sur de Ica. Vamos a ampliar la información en este noticiero, quédese conectado, vamos a estar 2 horas comentando respecto a la situación que ha pasado.

0: Algunos padres de familia que tienen a sus hijos en las universidades de ICA intentan comunicarse y no existe señal para comunicarse en la provincia de Pisco hacia ICA. La señal telefónica, la señal de telefonía está al parecer interrumpida. Se espera que en el transcurso de la tarde se supere, porque no pueden comunicarse con sus hijos, que algunos estudian en las universidades de ICA, ¿no? Entonces, lo que evidencia que a causa del sismo, siendo en el epicentro en la provincia de Ica, uno de los efectos sería pues que se ha suspendido las comunicaciones telefónicas ahí en la provincia de Ica.
1: Muy bien, gracias Felipe por la información. En cualquier momento nos volvemos a contactar. Vamos esperando reporte oficial si hay daños, víctimas, daños materiales, físicos, en lo que significa el epicentro de este movimiento sísmico. Repetimos, magnitud 6.1 al sur de Ica, de la ciudad de la capital de esta región. Como usted sabe, al sur se encuentra la provincia de Palpinasca, al norte de la ciudad de Ica se encuentra la provincia de Pisco y Chincha. Como bien dice nuestro colega Felipe Olivares, se han interrumpido de alguna forma un porcentaje importante la comunicación telefónica.
2: Gracias por la información, Felipe. 1:12 p.m. Vamos a continuar ampliando esta información importante. Recordemos que este sismo de magnitud 6.1

0: Mándennos un video de cómo ha vivido su localidad este sismo de magnitud 6.1 en Ica.
1: La hora en todo el país, 1:15, 1:15, sintoniza usted la segunda edición de Nacional en la Noticia.
0: Vamos ahora con más información respecto a los datos claves de este sismo. Recordemos, magnitud 6.1, región Ica, todavía está en proceso la confirmación en cuanto al tema de los daños.

0: se ha alterado bastante, se ha asustado, ha salido a las calles, pero por el momento es ahí donde ha quedado, ¿no? Los informes que tenemos al momento es que no hay daños estructurales.
1: Bueno, hasta el momento tenemos entonces esa información. Ahora, al decir que es el sur de la ciudad capital de Ica, estamos hablando que ha sentido con mayor fuerza el movimiento en Palpa y Nazca, ¿es así?
0: Exactamente, el epicentro está debajo de la ciudad de Ica, Palpa, Nazca, en la parte centro de esas tres áreas urbanas.
1: Estamos recibiendo imágenes en interno, ingeniero Tavera, que la población en Guaitará habría también sentido el sismo con magnitud. ¿Qué información tiene al respecto?
0: Bueno, el evento sismo, el sacudimiento del suelo fruto del evento sísmico se ha percibido a toda la región Lima, toda la región Ica y hacia el interior, por la parte de Ayacucho también.
1: Correcto, Huancavelica limita con Ayacucho, además e Ica en esta parte, y claro, estamos recibiendo imágenes en interno, repito, donde hay viviendas afectadas y ha habido también evacuación.
0: Sí, esa información vamos a

momentos bastante difíciles hemos vivido los chiqueños hace instantes con este fuerte movimiento sísmico de grado 6.1 que se registró exactamente pues a las 12:57 de la tarde. Las personas aquí, compañeros, realmente han salido, muchos de ellos despavoridos de sus centros de trabajo, de negocios, personas que se encontraban incluso en hora de almuerzo, salieron completamente asustados por el fuerte sonido que se sentía al momento de este movimiento sísmico que, cabe mencionar, no se sentía desde hace bastantes años, podría decirlo incluso desde el 15 de agosto del año 2007, donde se registró este terremoto de grado 7.9. Desde ese momento me podría indicar que no se sentía este fuerte movimiento sísmico que, como ya se ha mencionado, ha tenido como epicentro la provincia de Ica, pero que se ha sentido también en otras provincias, como es en la provincia de Nazca, en la provincia de Palpa también, Chincha, Pisco, hasta incluso en la ciudad capital se ha sentido esta expansión, ¿no? Por este fuerte movimiento sísmico, compañeros, aún las personas permanecen en las calles.

0: Bien, desde Pisco hemos tenido información con Felipe Olivares de familias preocupadas queriendo comunicarse para la zona del epicentro de este sismo y no teniendo mayor respuesta. ¿Hay algún tipo de fallas en cuanto a las comunicaciones que se haya reportado tras este sismo?
1: No, bueno, al menos aquí en la provincia de Ica no se ha reportado interrupción en las vías

0: de comunicación, en este caso las vías telefónicas, pero como siempre se recuerda, ¿no?, que en este tipo de eventualidades preferible es mandar un mensaje de texto, ¿no?, que llamar, porque entendemos pues que las vías se saturan porque todos se quieren comunicar con sus familias. Pero aquí en Ica, por lo menos en la provincia de Ica, donde ha sido el epicentro, hasta el momento no se ha reportado ese tipo de incidentes.
1: Pilar, cuéntanos, ¿las clases escolares, qué puedes apreciar tú, los centros educativos de la ciudad de Ica, están normalizando o los alumnos de repente están en los patios, los colegios?
0: Sí, justamente, como es horario prácticamente, ¿no?, de salida en algunas instituciones públicas o privadas, hay muchas personas, en este caso los docentes, que han tenido que evacuar a sus hijos a los patios, y algunos padres que ya se encontraban en estos centros educativos han tenido que ingresar a las escuelas para poder sacar a sus niños, a sus niñas, ¿no?, de estos planteles. Pero también estamos esperando el reporte de, bueno, en este caso la Dirección Regional de Educación, para saber también si ha habido algún tipo de afectación, porque entendemos pues que son lugares que congrega una considerable cantidad de población, en este caso la población estudiantil, y también es importante saber la situación. Estamos justamente en esta ya evaluación por parte de las autoridades y conocer por lo menos el reporte preliminar, ¿no?, de este sismo, compañeros, de grado 6.1.
1: Muy bien, gracias por la información, Pilar Zárate desde Ica, por este reporte. Estamos en

0: contacto nuevamente contigo en instantes, seguramente.
1: Gracias, okay, Pilar, por la información. 1:26 p.m. Tenemos que informarles un comunicado que ha sacado el Instituto Geofísico del Perú a raíz de este sismo. Indica lo siguiente: esta tarde del 19 de mayo del 2026 a las 12:57 p.m. ocurrió un sismo con epicentro a 41 kilómetros al sur de Ica, con magnitud de 6.1 y una profundidad de 81 kilómetros. Así lo informa el Centro Sismológico Nacional.
0: El Ministerio del Ambiente, por medio del Instituto Geofísico del Perú, invoca a la población a mantener la calma, pues en su calidad de institución responsable de la vigilancia de la actividad sísmica en el Perú, el IGP viene monitoreando las 24 horas del día cualquier evento sísmico a través del Centro Sismológico Nacional. Este comunicado, el día de hoy, que ha emitido hace instantes el Ministerio del Ambiente a través del Instituto Geofísico del Perú, que ha dado cuenta que el monitoreo permanente del movimiento que, repetimos, sucedió exactamente a las 2:57 del mediodía en la ciudad de Ica, con una magnitud de 6.1. Y no es para menos, nuestra colega Pilar Zárate hace instantes nos dijo de inmediato, pues viene a la memoria lo que pasó en el año 2007, el 15 de agosto. Magnitud 7.9 fue la magnitud terremoto en Pisco y ahora es 6.1. Si bien es cierto, la cantidad es próxima, también hay que entender que los efectos de la forma de movimiento sísmico

0: daños en viviendas y edificios y más de 100 personas afectadas. Otro sismo se dio en el año 2018 de aproximadamente una magnitud de 4.5. En este caso, como bien nos precisaba Pilar, había pasado un tiempo como de un silencio sísmico en esta parte de nuestro país hasta que ha llegado el día de hoy, 19 de mayo del 2026, donde se ha reportado a las 12 del mediodía con 57 minutos un sismo de magnitud 6.1. Esperamos tener en breve la información oficial respecto a los daños que ha podido ocasionar este sismo de gran magnitud.
1: 1:28 de la tarde, 1:28, la red Twitter X del COEN, el Centro de Operaciones de Emergencia Nacional, ha publicado lo siguiente: sismo de magnitud 6.1 registrado instantes con epicentro en Ucucaje, Ica, fue percibido entre moderado y fuerte por la

0: nuestro país. 1:29 PM, también queremos tener información de cómo se ha sentido este sismo en la capital. Estamos muy cerca a Ica y queremos saber todos los detalles con Michael Oropesa. Adelante.
1: ¿Cómo estás? Muy buenas tardes. Nos encontramos en el cruce de las avenidas 28 de Julio con Paseo de la República en el cercado de Lima, donde tras este sismo de magnitud 6.1 registrado esta tarde con epicentro en la región Ica y que también ha sido percibido en la capital, ya la calma ha vuelto a la ciudad de Lima y es que exactamente a las 12:57 o de esta tarde, algunos ciudadanos que percibieron este movimiento telúrico salieron de sus inmuebles, tanto viviendas como locales comerciales, para ponerse a buen recaudo en las zonas seguras en la vía pública y luego ya de algunos minutos volvieron a ingresar a sus inmuebles y a retomar sus actividades cotidianas, ya que muchos ciudadanos y ciudadanas se asustaron con este remesón que también se ha sentido en nuestra ciudad capital. Debemos indicar que el tránsito vehicular se detuvo por algunos minutos durante este sismo, pero ya a esta hora de la tarde todo está restablecido y el panorama es tranquilo. Los diversos comercios han retomado la atención al público, ya que

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2: 1:36 PM, fuerte sismo de magnitud 6.1 sacudió esta tarde la región Ica, según reportó el Instituto Geofísico del Perú. El movimiento telúrico tuvo un epicentro a 41 kilómetros al sur de Ica y fue percibido en diversas zonas del país. En Lima, el temblor de regular intensidad generó momentos de alarma entre la población, provocando evacuaciones preventivas en viviendas, oficinas y centros comerciales. Pilar Zárate, corresponsal de Ica.

0: con nuestra emisora. Coméntenos cómo ha vivido usted este sismo de gran magnitud.
1: Mira, yo tengo experiencia, lamentablemente, en sismos muy fuertes, que han sido terremotos, lamentablemente, donde ha habido costo humano, de Arequipa, de Nazca, el propio Ica en el 2007, que causó daños a cuatro regiones, Ica como epicentro, Pisco, la zona del epicentro, Huancavelica, Ayacucho, Lima, provincias, y este. Yo pensé que el sismo iba a tener una magnitud mayor a los 6 grados. Bueno, entiendo que los científicos señalan que es de 6,1. Y pensé también que la superficie, porque todo sismo sensible es a partir de los 50 kilómetros hacia arriba, hacia la corteza terrestre, pero tiene una profundidad mayor a 80 kilómetros. La verdad es que no me explico.

0: La mujer, ha sido usted parlamentaria y en esto, y conocemos también su labor notarial en ICA. Usted se encontraba en su despacho cuando ocurrió un movimiento sísmico y claro, también usted está informándonos algo importante, es que por algunos minutos se suspendió la línea telefónica, el fluido eléctrico más no. En estos instantes, las personas se encuentran en sus viviendas, en las afueras, en las veredas. Cuéntenos, por favor, si puede describirlo.
1: Sí, sí. Acá, por lo menos en el cercado de ICA, veo a la gente en las puertas de sus casas. Muchos negocios han cerrado, seguramente en prevención de ir a ver a sus familias y ver si va a haber réplicas. Pero ya se nota la calma, ¿no? Al comienzo no había taxis, nadie quería movilizar a nadie. Y la gente, pues, evidentemente corría, ¿no? Es inevitable porque las calles son estrechas en el cercado de ICA y tienes que correr, pues no vaya a caer

0: Su testimonio, Ana Jara, ex ministra de la Mujer, quien reside en Ica y nos ha comentado un poco respecto a cómo ha vivido este sismo de gran magnitud. Muchas gracias por su participación en Radio Nacional. 1:48 PM. Hablando del tema de autoridades, tenemos ya en contacto línea telefónica a Carlos Reyes. Él es alcalde de Ica. Muy buenas tardes, bienvenido a Radio Nacional.
1: Muy buenas tardes, un gusto saludar.
0: Alcalde, ¿tenemos algún balance preliminar de daños en la ciudad de Ica?
1: Mire, es cierto, el sismo de 6.1 es, después del terremoto que tuvimos el año 2007, es el más fuerte que hemos tenido, ha causado bastante alarma. Los primeros reportes que hemos tenido es de daños en los techos aligerados en la Universidad Tecnológica, en la UTP, y también en la Galería Comercial de Megaplan. Esos son los primeros reportes, pero daños en los techos aligerados. He dispuesto en todo caso que

tuvo efectos fuertes. Hoy este tiempo ha sido también bastante fuerte. Creo que ha causado más que nada el pánico. Hasta el momento no tenemos reportes de daños mayores, pero evidentemente también la tranquilidad que debe tener el ciudadano es fundamental para evitar el producto, ¿no?, del desconcierto o una mala

0: persona que haya sufrido a raíz de este movimiento telúrico. Por lo general, el servicio eléctrico se ha mantenido, de igual manera el servicio de telefonía se ha mantenido, ¿no? Y sí hubo bastante no tensión por no recordar justamente no aquel sismo que azotó la provincia de Nazca y que destruyó prácticamente la ciudad casi en un 80%. Eso es lo que podemos informar desde la ciudad de Nazca.
1: Muchísimas gracias, Elvis, por tu testimonio en Radio Nacional y por todo lo que nos has detallado bastante bien respecto a cómo se ha desarrollado este sismo de magnitud 6.1 en Ica. También invitar a todos nuestros oyentes nuevamente, así como Elvis, también a contactarse con nosotros para poder darnos sus declaraciones de cómo ustedes han sentido este sismo de gran magnitud.
2: El amigo Elvis Pomadongo nos ha

0: La reforma del Estado en educación, en salud, en economía, que son los ejes en los que va, en los que debe girar principalmente el debate. Si bien es cierto, hay otros sectores importantes, pero naciendo fundamentalmente de estos tres ejes, y evidentemente el punto central, que es la necesidad mayoritaria a nivel nacional, también es la seguridad ciudadana, ¿no? Entonces son un poco los ejes que llamarían más la atención de la población y en donde hay que exigir medidas concretas.
1: Bueno, deben saber los amigos oyentes, don Enzo Elguera, hay que recordarles de que para la primera vuelta, los temas que se debatieron entre los 35 postulantes a la presidencia fueron elegidos por ellos. En negociaciones, obviamente, te juraron esas elecciones. Muchos temas quedaron de lado, como salud, deporte y tantos otros. En consecuencia, don Enzo Elguera, ¿quién debe establecer la agenda? ¿El máximo organismo electoral, jurado de elecciones, o los candidatos o voceros, representantes, negociadores de Roberto Sánchez y Keiko Fujimori?
0: Bueno, en realidad yo creo que debería establecerlas los órganos electorales, porque son ellos quienes pueden sentar un poco más el discurso, y que los candidatos no quieran tocar o no puedan o no se sientan preparados es otra historia, pero creo que ya los temas se deben.

0: están obligados, de repente, por cuestión de moral, de ética, transparencia, que tanto Juntos por el Perú y Fuerza Popular envíen al debate técnico sus candidatos presidenciales o solamente técnico? ¿Qué gesto podrían dar ambos partidos políticos este próximo domingo 24?
1: Bueno, de hecho, vamos a tener una división del debate del equipo técnico primero y el equipo presidencial por ya los candidatos presidenciales, ¿no? El formato y todo ello nos va a dar una caracterización de un mayor enfoque en la información que van a poder brindar los candidatos, y eso va a ser mucho más saludable. La población va a poder escucharlos con mucho más énfasis, con mayor atención, y además va a poder diferenciar los mensajes

0: Seguimos conversando con Enzo Elguera, analista político aquí en Radio Nacional, y estamos viendo por el canal 7.2 de Perú y la señal YouTube de nuestra emisora, cómo sería la cédula, la boleta que usted el domingo 7 de junio va a tener en sus manos cuando vaya a sufragar entre Keiko Fujimori y Roberto Sánchez. Aparecerá en el lado izquierdo de la boleta, en la cédula, Keiko Fujimori con el símbolo del color de su partido, y al lado derecho, hacia el lado derecho, Roberto Sánchez, Sánchez con el logo de su partido Juntos por el Perú. Don Enzo Elguera, es importante también saber, y eso vimos también en el debate de primera vuelta, que los ciudadanos van a poder participar con sus preguntas, ¿no es cierto? El Jurado de Elecciones está haciendo la convocatoria para que van a llegar sus preguntas, y ese mismo día del debate, entiendo yo también que los técnicos de ambos partidos, como también los candidatos presidenciales Fujimori y Sánchez, van a responder las inquietudes de los ciudadanos. ¿Qué sugiere usted? Algo adelantó en la respuesta anteriormente, a los peruanos que participen con sus preguntas directamente, pues, como se dice, a la yugular, una pregunta concreta, cómo solucionar problemas, ¿no?
1: Claro, cómo vas a resolver el problema, pero sumado a que sea una respuesta concreta y que además no se evada la respuesta, porque recordemos también

0: evacuación correspondientes, garantizando que el retiro de los menores se realice de manera ordenada y segura, priorizando la integridad física de cada estudiante.
1: Tercero, dice el comunicado de la Dirección Regional de Educación de ICA, evaluación de infraestructura. Se recomienda a las instituciones privadas realizar una inspección de sus instalaciones para descartar daños estructurales antes de reanudar las labores escolares.
0: Adicional a ello, como cuarto punto está el monitoreo. El especialista de PREVAED, que es el Programa Presupuestal de Reducción de la Vulnerabilidad y Atención de Emergencias por Desastres, es una iniciativa del Estado peruano, ha indicado que está coordinando con las diferentes provincias con la finalidad de reportar los daños de las instituciones educativas. Además, se viene monitoreando desde el Centro de Operaciones de Emergencia Regional del GORE ICA, entre otras autoridades.

0: permanente de tierra, que producto de este sismo también ha generado una caída de una gran masa de tierra, provocando una polvareda que ha alarmado a la población que vive cerca a este lugar y ha obligado a estas personas a salir de sus viviendas para poder prevenir alguna situación y también el polvo que le genera contaminación. Esta es la información que tenemos hasta estos momentos. Todavía no ha habido un informe defensa civil. Estamos a la espera si hay afectaciones también en la provincia de Castrovirreyna. Este es el panorama que estamos viviendo en estos momentos en la región huancavelica. Volvemos de estudio, adelante con ustedes.
1: Flor, brevemente, cuéntanos por favor, ¿qué provincias de Huancavelica limitan con Ica y con Ayacucho incluso?
0: Tenemos la provincia de Huaytará, que limita justamente con la región Ica y con la región Ayacucho, y la provincia de Castrovirreyna, que limita con Ica, pero para la zona de Chincha y Pisco. Estas son las zonas que han sido reportadas hasta el momento con afectaciones.
2: Gracias, Flor Hidalgo, por la información desde Huancavelica, zona donde también se ha sentido este sismo de magnitud 6.1 que ha tenido como epicentro Ocucaje, que está al sur de Ica. Vamos ahora a compartir con ustedes un video que nos ha hecho llegar Carolina desde Chincha a través de Aló Nacional. En estos momentos vamos a también tener comunicación.

0: hay unas áreas más despejadas, ¿no?, en la parte de afuera, entonces sí decidimos salir.
1: Carolina, desde Chincha, muchas gracias por comunicarte con Aló Nacional y darnos estas declaraciones importantes para nosotros, para saber cómo han vivido este sismo en esta parte de nuestro país. Gracias por el contacto.
0: Gracias a ustedes.
2: A usted por su confianza, por Radio Nacional del Perú.
1: Carolina nos ha dicho algo importante también, es que le ha llegado una alerta al celular. ¿Qué es esta alerta? Es la alerta SISMAT, es una plataforma del Estado que envía alertas masivas a los teléfonos móviles para advertir a la población sobre emergencias. ¿Para qué sirve? Para sismos, posibles tsunamis, lluvias intensas, huaicos, inundaciones, incendios forestales y otro tipo de emergencias de gran impacto. Funciona de la siguiente manera, como bien nos ha detallado nuestra oyente Carolina. Envían un mensaje directo a todos los celulares en una zona específica. No se necesita internet tampoco.

0: permite ganar algunos segundos o tener mayor información. En este caso, todavía previamente al sismo, no es que se dé el sonido. Generalmente la alerta ya se emite cuando pues la población ya sintió el movimiento, pero en este caso también ayuda a estar atentos, a tener información que el Estado quiere compartir con ustedes ante cualquier tipo de emergencia.
1: Y una vez más le decimos, le repetimos, le reiteramos, atención, en la capital, en Lima, sobre todo en muchas capitales de provincia, han empezado a construir edificios multifamiliares de vivienda de 10, 15, 20 pisos. Por favor, en pleno movimiento sísmico, no tome el ascensor, no suba el ascensor para escaparse. Si quiere hacerlo, salga de su departamento, quédese solamente en el marco, en la viga del ascensor, pero no ingrese, porque después el ascensor se queda atrapado usted, y claro, más el pánico de que está, queda encerrado usted. Por favor, quede solamente en la viga, es la zona más segura, porque obviamente está

0: El ascensor son recomendaciones importantes de Defensa Civil.
1: 2:25 p.m. Vamos a una pausa y regresamos con más información.
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2: 2:28 de la tarde en Radio Nacional. El Instituto Nacional de Defensa Civil informó que el sismo de

0: Desde el 25 de mayo, el trámite de pasaporte será presencial y se entregará el mismo día, informó en Radio Nacional Juan Ramiro Alvarado Gómez, jefe de la Superintendencia Nacional de Migraciones. Mañana, el Jurado Nacional de Elecciones lanzará la campaña Pregunta y Decide, iniciativa que permitirá a la ciudadanía participar activamente en el debate presidencial. Desde el 25 de mayo, el trámite de pasaporte será presencial y se entregará el mismo día, informó en Radio Nacional Juan Ramiro Alvarado. 2:29 p.m. Continuamos con la segunda edición de Nacional en la Noticia.
1: Gracias, Rosa Hermoso, por los principales titulares. 2:30 p.m. y continuamos con información que nos llega a través de Aló Nacional respecto a cómo se ha vivido el sismo de magnitud 6.1 en Ica. En este caso han compartido oyentes con nosotros un video que vamos a pasar a través del 7.2 de la televisión digital terrestre o desde nuestro canal de YouTube como Radio Nacional del Perú y que vamos a describir también para los que nos escuchan a través de la FM. Básicamente lo que se ve son las dunas en Ica y cómo la arena va cayendo, va desplazándose hacia básicamente la parte arenosa de la superficie, cae y se desliza con este movimiento sísmico que se ha registrado.

0: sísmicos más catastróficos que tuvo miles de víctimas exactamente en la región Ancash, en Yungay. De ahí aprendemos lecciones que es importante siempre estar prevenidos para afrontar estos movimientos sísmicos, movimientos telúricos, y no olvidar que el país es un país, el Perú es un país sísmico. Estamos frente a la placa de Nazca llamado Cinturón de Fuego.
1: Así es, también bueno precisar justo lo que comentas, Iván, de los simulacros. El Instituto Nacional de Defensa Civil, INDECI, ha programado 3 simulacros nacionales multipeligro en todo el país. El primero se va a dar el 29 de mayo, en 10 días, a las 10 de la mañana. El segundo se va a dar el 14 de agosto a las 3 de la tarde. Y el tercero el 13 de octubre a las 8 de la noche. Estos ejercicios se realizan en todo el territorio nacional y simulan escenarios como sismos de gran magnitud, el registrado hace unas horas en Ica, por ejemplo, tsunamis y deslizamientos u otros desastres. Importante también precisar que se da en 3 horarios distintos, 10 de la mañana, 3 de la tarde, 8 de la noche, porque nunca sabemos en qué momento podemos pues vivir una situación de emergencia. En la mañana muchos estamos en los centros laborales, en los centros de estudio, en el caso de la tarde algunos en casa, y en la noche también la mayoría en casa. Es importante tener esta información de cómo saber actuar y prevenir cualquier tipo de accidentes ante un

0: Ucayali, Ucalpa, que afectaron diversas calles principales, entre ellas la avenida Tupac Amaru, el Girón Rocafuerte. También se registraron afectados centros de salud como el Centro de Salud Fraternidad, centros educativos como el Instituto de Educación Superior Mesa Sarabia, que postergaron sus clases. Otras instituciones, también el Instituto de Mandantay y Yalinacocha, postergaron las clases por el tema climático. Indicar que esta condición climática coincide con lo anunciado con Fenami, que indicó que el 19 de mayo hasta el 21 de este mes iba a haber el descenso de las temperaturas en la región de Ucayali, continuos con lluvias. Lluvias, pues, que hemos visto que han afectado al interior de las viviendas de muchos vecinos en el centro de la ciudad de Pucallpa.
1: Gracias.

0: Nacional, pero de Jaén. La ministra de Educación dijo que la Universidad de Jaén se encuentra tomada desde el 10 de mayo último debido a reclamos de estudiantes por el cierre del comedor universitario. Ha mencionado que se ha realizado un proceso de contratación del servicio de comedor universitario, cuya buena pro se ha dado el pasado 4 de mayo. Hay una empresa que ha apelado el 15 de mayo y al estar pendiente pues de esta respuesta, cuyo plazo se vence el 12 de junio por parte de este órgano encargado. Fue parte de la exposición que brindó la ministra de Educación aquí ante los miembros de la Comisión de Educación del Congreso de la República. La información de esta hora, Mariela Ludeña, Nacional en la noticia.
1: Mariela, buenas tardes. Cuéntanos, por favor, el Congreso de la República está en el centro histórico de la ciudad de Lima, obviamente. Y claro, todos sabemos, y quizás muchos amigos oyentes no saben con precisión, que yo he tenido oportunidad de conocer el Congreso de la República en la Plaza Bolívar, que el tercer piso del Parlamento Nacional es zona declarada inhabitable por defensa civil. Todavía funcionan algunas oficinas ahí. Cuéntanos cómo se vio el sismo, quizás si hubo conocimiento, se sintió por parte de los parlamentarios, el personal administrativo, oficinas.
0: Sí, Iván, respecto al movimiento sísmico ocurrido aproximadamente a las 12:57 de esta tarde con epicentro en Ica, aquí en el Parlamento Nacional, justamente sesionaba, estábamos ahí adentro, la Comisión de Educación, que está ubicado en el sótano del edificio Víctor Raúl Haya de la

0: diferentes recursos y las condiciones de accesibilidad. Actualmente tenemos más de 350 recursos inscritos y de esos más de 170 han obtenido el distintivo Tour for All, que es un distintivo que las destaca como efectivamente recursos que cuentan con diversas condiciones de accesibilidad. Y siempre lo conversamos con las personas al respecto, que se cree que para eso se requiere gran inversión. Sin embargo, te comento que uno de los primeros que había ganado Tour for All es un emprendimiento de turismo comunitario en Los Uros, ¿no? Entonces, no se requiere necesariamente todas las adaptaciones, sino algunos módulos, tener personal capacitado que sepa cómo atender a las personas con cierta discapacidad, ¿no? Es muy importante la información y poder adaptar la experiencia a las diferentes personas con diferentes discapacidades, ¿no? En general también se está trabajando con pueblos, ¿no? Como te digo, más de 170 recursos que esperamos que sigan incrementando durante el año.
1: Importantes iniciativas, porque todos merecemos pues conocer las maravillas que tiene nuestro país y hacerlo de la manera más adecuada. Respecto a la participación, si nos puede reiterar quiénes pueden participar y también qué importancia tiene la participación.

0: barreras para impulsar el turismo social. Muy amable por su visita. Gracias.
1: Muchas gracias.
2: 2:50 p.m.
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2: 2:50 p.m. También es importante dar una mirada a qué es lo que está pasando en el mundo. Vamos a tener la siguiente información porque imputan al expresidente José Luis Rodríguez Zapatero por corrupción, esto en España.
0: El expresidente del gobierno español José Luis Rodríguez Zapatero fue imputado formalmente por la Audiencia Nacional de España por los presuntos delitos de organización criminal, tráfico de influencias y falsedad documental.
2: La decisión judicial se enmarca en la reapertura del caso Plus Ultra, una investigación que rastrea el presunto blanqueo de capitales procedentes de Venezuela a través del rescate financiero de una aerolínea.
0: En un operativo desplegado este martes, la Policía Nacional Española registró el despacho privado del exmandatario en Madrid y la empresa de marketing de sus hijas buscando pruebas de supuesto desvío de fondos hacia su entorno cercano.
2: Además, la justicia española indaga si el político socialista lideró una presunta red ilícita para facilitar operaciones financieras opacas vinculadas al régimen venezolano, fijando su declaración indagatoria el próximo 2 de junio.
0: Tras la orden judicial, Zapatero difundió un video público en el que defendió

0: sismo de magnitud 6.1. En Lima, el temblor de regular intensidad generó momentos de alarma entre la población, provocando evacuaciones preventivas en viviendas, oficinas y centros comerciales. El Ministerio de Cultura designó a Jorge Ortiz Otelo como nuevo jefe del Archivo General de la Nación. Y ante emergencias, comunícate con Aló Nacional al 988-713-935. 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Hasta aquí la información en Radio Nacional.
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3 de la tarde, 3 minutos, 3 de la tarde con 3 minutos. ¿Cómo están, amigos? Bienvenidos a la tercera, o en todo caso, a la presente edición de Aliados por la Seguridad. Estamos hoy martes 19 de mayo del 2026. Un día donde tenemos mucha información relacionada al ámbito de la seguridad ciudadana. Pero antes queremos recordarles, en todo caso, pues sumarnos a las recomendaciones en cuanto a este sismo que ocurrió minutos antes de la 1.

delincuentes tenían un modus operandi siguiente. Ofrecían equipos tecnológicos a sus víctimas, en este caso nos referimos a celulares, pero nunca realizaban las entregas tras recibir los depósitos. Durante el operativo fue detenido el sujeto de 25 años con las iniciales DHFR, que alias el Streaming Fake, señalado como cabecilla de la organización. ¿Y qué dicen las investigaciones? Bueno, este sujeto captaba a sus víctimas mediante plataformas como el TikTok y el WhatsApp, donde se hacía pasar por influencer, creador de contenido, para generar confianza y concretar las diversas estafas. Las autoridades, además, han informado que en la intervención se incautaron más de 90 tarjetas SIM, es decir, hablamos de los chips, lectores biométricos y equipos celulares utilizados presuntamente, pues, para poder cometer estos ilícitos. Las investigaciones continúan y aquí la exhortación, por favor, usted no debería pagar por un producto.

0: embargo, cuando ya estaban siendo capturados e intervenidos, empezaban a dar justificaciones, argumentos sin sentido, incluso a llorar. Vamos a escuchar al coronel Carlos Alcántara, jefe del Escuadrón Verde, quien dio detalles de esta importante captura.
1: Tenían una actividad criminal recurrente, ¿no? Como podemos apreciar por las antecedentes que tienen y por la misma modalidad. Aprovechaban la cogestión y en manada iban a efectuar el robo, ¿no? De las cosas que en ese momento lo llevaban, pues, ¿no? Y también lo vendían en la misma cachina, pues, ¿no? En su actividad delictiva que tenían ellos utilizan la gran cantidad de delincuentes que son y arrebatan al que se está desprevenido y no pueda defenderse y le quitan todas sus cosas. Con apoyo de las cámaras de videovigilancia de la Municipalidad del Agustino, que nosotros tenemos un,

en 46% en comparación con el mismo periodo del año 2025. En cuanto al delito de secuestro, por ejemplo, también se han reducido en 18.95%, los robos en 16.46%, los hurtos en 7.25% y los asaltos y robos de vehículos en un casi 30%, reflejando pues una disminución de los principales

donde logró desarticular a la banda criminal denominada Los Guantes Box. Así es, durante el operativo fueron detenidas 7 personas, entre ellas un menor de edad, presuntamente implicadas en el delito de extorsión, tenencia ilegal de armas y posesión de material explosivo. De acuerdo con las investigaciones policiales, esta organización criminal precisamente estaba

aparición de las siguientes personas que por parte de sus familiares han sido reportados como desaparecidos. Vamos entonces de inmediato a dar lectura, a dar información importante y relevante. Vamos entonces con Brian Marlon de la Cruz Yarasca. Reiteramos un nombre que es importante para que usted lo pueda reconocer o quizás usted lo ha visto por su jurisdicción. Brian Marlon de la Cruz Yarasca, de 37 años de edad.

Altura promedio 1,68 m, cabello negro y con textura gruesa. Al momento de su desaparición vestía una casaca negra, pantalón jean, camisa azul, zapatos marrones y lentes de color negro. En el canal 7.2, pero sobre todo en el canal de YouTube, donde usted puede ver la repetición en caso nos esté escuchando en radio, puede precisamente ver la fotografía entonces de Brian Marlon de la Cruz Yarasca, de 37 años de edad. Vamos entonces con la siguiente persona que también ha sido reportada como desaparecida, y hablamos de Duberlit Esteban Coronado Quinde. Reiteramos, Duberlit Esteban Coronado Quinde, de 29 años de edad, reportado como desaparecido el último 18 de mayo en la ciudad, en región en todo caso, de Lambayeque. Testrigueña, estatura 1,70 m, cabello negro y con textura regular. Y al momento de su desaparición, Duberlit vestía un pantalón negro, polo verde, chaleco rojo con letras en la parte posterior, en todo caso en el dorso también. Línea 114.

0: Si usted tiene ubicación, información, pista relevante de estas dos personas que han sido reportadas como desaparecidas en las últimas horas. 3 de la tarde, 25 minutos. Hemos llegado a la parte final de Aliados por la Seguridad. Nos reencontramos mañana a las 3 de la tarde. Chau, chau.
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2: 3 de la tarde con 25 minutos en Radio Nacional. El presidente del Instituto Geofísico del Perú, Hernando Tavera, exhortó a la población a participar en el Simulacro Nacional Multipeligro 2026, programado para el próximo 29 de mayo, tras el sismo de magnitud 6.1 registrado en Ica. Asimismo, el vehículo simulador de sismos de INDECI llegará a Ica para sensibilizar a la población sobre la importancia del Simulacro Nacional Multipeligro. La SUNAFIL exhortó a los empleadores de ICA a brindar facilidades a sus trabajadores para proteger su integridad física ante posibles réplicas del sismo. La Secretaría General de la Presidencia del Consejo de Ministros participó en la inauguración de la Semana del Gobierno Abierto 2026, con el objetivo de fortalecer una gestión pública más transparente, participativa y cercana a la ciudadanía.

0: operativo multisectorial en Ayacucho. La Fiscalía Anticorrupción de Lima inició una investigación a funcionarios de Provías Nacional por la presunta colusión agravada en obra vial en Cusco. El INI recopilará información en más de 1.300 viviendas de Lambayeque para actualizar los datos sobre anemia, desnutrición, vacunación y salud materna en el marco de la ENDES 2026. 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
2: Este monumento lo representaba como un burgués con su bastón en mando, ¿no? Y lo que motivó este monumento es que el alcalde era amigo también de Leguía y era necesario que, convertido a distrito, se ordena este monumento, ¿no? Entonces había una alianza, un acuerdo entre ellos, pero una vez que cae el régimen, distintos monumentos a Leguía, dedicados a Leguía, pues cayeron, ¿no?
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0: España, Milagros Campos.
1: ¡Oh, Dios mío!
0: Adelante, Milagritos, con tus deseos para todos los oyentes.
2: Hola, Zoila, ¿cómo están? Y a toda la gente de La Voz del Consumidor. Yo deseo en esta oportunidad abundancia para todos.
0: ¡Uy, qué bonito! Me encantó. Sí, definitivamente. En el switcher, nuestro siempre atento Miguel Silva, saludando a todo el Perú y también dando sus deseos.

0: citado con certificación de resistencia al agua, el cual falló tras exponerse a líquidos. Las empresas no pudieron probar que el usuario dio un uso indebido al aparato, fallando en su deber de idoneidad. Como resultado, se ordenó a las empresas reparar el equipo y aplicar la garantía legal vigente. Recuerda, consumidor, si un producto se vende con atributos específicos de resistencia o durabilidad, el proveedor está obligado a responder si estos fallan bajo condiciones normales de uso. No acepte negativas de garantías basadas en suposiciones. La empresa debe sustentar técnicamente cualquier falla. Adelante, soy La Guzmán.
1: Muchas gracias, querido Humita, por esa buena información. Y dinos, ¿cuándo te encontramos los sábados, Humita? ¿Qué horas? ¿A qué horas te escuchamos?
0: Sí, soy Lea. Los invito a que nos escuchen todos los sábados a las 4 de la tarde en A Todo Parlante con mi compañero Jordi Salinas, y los sábados a las 8 de la noche, aunque todavía ahí por los partidos hay un stop, a su Qué Buena Cumbia, y los sábados de 2 a 4.
1: Excelente, ahí está nuestra querida Humita. Muchas gracias por esas noticias. Así que ya sabes, el acceso a internet ha alcanzado al 96%. Nosotros queremos llegar al 100% de los

0: Exacto.
1: Ya, me estás haciendo acordar a mis clases de teoría de la comunicación, en las que decían, ¿no? Alvin Toffler decía que hubo tres eras en la historia de la humanidad. La del prosumidor, el que consumía y producía en su mismo, por ejemplo, producían jabón, consumían el jabón. Exacto. Producían lana, consumían la lana, ¿no? Producían verduras. Y estamos llegando a un momento en la historia de la humanidad en la que se rompe este vínculo y vienen las industrias y generan la producción, y por otro lado estaban los consumidores. Se rompió. Sí. Pero dice que en este siglo ya estamos de nuevo mirando al prosumidor, al que consume y produce.
0: Exacto, porque si bien es cierto, hoy en día estamos buscando muchas oportunidades fáciles de poder hacer, buscamos soluciones rápidas, todo el mundo está ocupado, no tiene tiempo, tiene que hacer cosas en su familia, en el hogar, etcétera. Entonces quieres un producto rápido de consumir y rápido también de

0: ¿cómo se llama? Un pool de cositas que ellos pueden ir cliqueando para hacer su tortita, su cupcake, todo lo que nos estás contando, personalizado.
1: Y hoy en día que está muy de moda la era fit, entonces está de moda también los postres que son sin gluten, más saludables, y hay muchas personas que no saben cómo hacer eso.
0: Ah, mira, ya te dio más ideas, ¿eh? Así que contentísima nuestra querida oyente. Y tenemos Augusto, y dice, Augusto, ¿de dónde nos escribes? Un favorcito, dice, ¿cómo diferenciar una oportunidad real de una promesa fácil de dinero? Por ejemplo, yo estoy buscando financiamiento para mi garage. Tengo un terreno y lo utilizo como garaje para carros. Y lamentablemente no me está yendo bien.
1: Ok.
0: Ya, él ya tiene el terreno. Ajá. Y él tiene un estacionamiento, ¿no?
1: ¿Cómo
0: potenciarlo?
1: Normalmente, ese tipo de personas, cuando tienen un negocio,

0: No hay necesidad de ser influencer.
1: No, porque con inteligencia artificial hoy en día es mucho más fácil. Se hace las cosas un poco más rápido. Usan ChatGPT y otras inteligencias artificiales para poder acortar mucho el proceso de venta.
0: O sea, que no se jale los pelitos por la cantidad de seguidores o de likes que tiene.
1: Exacto, sí.
0: ¿Por qué? A mí también me ha llamado la atención. ¿Por qué no debe preocuparse?
1: Porque, por ejemplo, lo que haces es compensar el hecho de estar posteando todos los días poder estar haciendo eso.
0: Por eso decía que no tiene tiempo.
1: Exacto. Ajá. Lo que hace es compensarlo invirtiendo dinero en publicidad por Facebook, por Instagram, porque eso lo que hace es que Facebook le muestra exactamente lo que tú quieres mostrarle a tu cliente. Es por eso que cuando estás scrolleando normalmente en redes sociales, a veces te sale uno que dice anuncio y hay que presiones un botón para poder escribir o para poder ver una página. Es exactamente lo mismo.
0: Ah, ok. Se entendió. Muy bien. Roberto del Agustino nos dice lo siguiente. ¿Y qué me podría decir?

0: Por ejemplo, me encantaría llevar a mi madre de viaje, me encantaría llevar a mi padre a cenar y tener esos gastos que de alguna manera representan la unión familiar. Entonces he querido manejar estos ingresos, pero al igual que la otra persona que comentó, ya he tenido tres fracasos. Uno con los regalos personalizados, otro con un emprendimiento que lo hice con una amiga de flores y ahora estamos con chocolates.
1: Okay.
0: ¿Qué cosa es lo que falla? ¿Por qué sus emprendimientos están...? Ella le responsabiliza al hecho que tiene responsabilidades en su trabajo, ¿no?
1: Exacto. Uh-huh. Yo siento que muchas personas cuando nos trabamos mentalmente no buscamos ayuda y no levantamos la mano a alguien que ya lo haya hecho.
0: O sea, nos ahogamos ahí.
1: Exacto. Es como que si tú tienes una florería, no le preguntas a alguien que ya tiene una florería exitosa cómo hacer la florería o en qué estoy fallando.
0: ¿Y le va a decir?

Jurado Nacional de Elecciones desplegará equipos de fiscalización las 24 horas del día para supervisar la preparación y ejecución de la segunda elección presidencial del 7 de junio, informó su presidente Roberto Burneo. Petroperú recibirá un nuevo salvataje económico para afrontar su crisis financiera y evitar el desabastecimiento de combustible, anunció el ministro de Economía, Rodolfo Acuña. Los principales delitos como homicidios, extorsiones y robos registran una reducción significativa en 2026, según la Policía Nacional, en el marco del Plan de Seguridad Ciudadana. Lambayeque reportó 9 casos sospechosos de sarampión en menores de 5 años. 7 fueron descartados y 2 continúan en evaluación por el Instituto Nacional de Salud. En noticias internacionales, un juez federal de Estados Unidos prohibió temporalmente a la policía migratoria realizar arrestos.

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1: Muchas gracias por la promoción. Estamos

Un día como hoy, el 19 de mayo de 1979, la banda británica Supertramp alcanzó un importante logro en su carrera al mantenerse en el puesto número uno de la lista de álbumes en Estados Unidos con su exitoso disco Desayuno en América. El álbum permaneció un total de 6 semanas no consecutivas en la cima, consolidándose como uno de los trabajos más exitosos y populares del grupo durante toda la década de los 70.

Desayuno en América destacó por su combinación de rock progresivo, pop y letras cargadas de ironía, además de incluir canciones que se volvieron clásicos mundiales como el tema homónimo Goodbye Strangers y la canción Lógica. El enorme éxito comercial del álbum hizo de Supertramp una de las bandas más influyentes de la época. Un 19 de mayo en la historia de la música.

0: En breve retornamos con más Discos de Oro en Radio Nacional.
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3: 4:27 en Radio Nacional. El ministro de Economía y Finanzas, Rodolfo Acuña, afirmó que el gobierno busca dejar una economía ordenada con un mayor espacio fiscal y proyectos encaminados para evitar presiones sobre las finanzas públicas. El RENIEC recibirá hasta el 29 de mayo las solicitudes de actualización de los padrones para las elecciones de autoridades de los centros poblados 2026. Migraciones anunció que desde la próxima semana los pasaportes serán procesados y entregados de manera presencial sin cita previa y en un plazo de 2 horas.

J.D. Vance aseguró que las conversaciones con Irán registran buenos avances, aunque advirtió que Washington está preparado para retomar operaciones militares si no se logra un acuerdo. 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

En Discos de Oro por Radio Nacional. ¿Leemos algunos mensajes? Ahí van entonces. Buenas tardes, don Pedrito. Gracias por su excelente programa. Por favor, la canción de Carlos Rivera, Todo por Ti. Vilma Teresa Merino Merino de Moyobamba, Región San Martín. Gracias, Vilma Teresa. Gracias a todos por Moyobamba, Región San Martín. Amigo Pedro, quisiera que programen alguna canción de la banda Doctor Hook, que hace unos días nos dejó el cantante Dennis Locorrier, como homenaje por la buena música que nos ha dejado. Un saludo a la distancia. Marlon, desde Los Olivos. Gracias, Marlon. Estaremos pasando la música del Doctor Hook aquí en Discos de Oro por Radio Nacional. Hola, me llamo Rodrigo. ¿Puedes poner la canción Tema el Amor de los Dalton? Saludos desde Tacna.

El museo ofrecerá una experiencia inmersiva con 7 pisos llenos de recuerdos, archivos inéditos, exposiciones interactivas y una recreación del estudio de grabación original donde nacieron parte de las sesiones de Let It Be. 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Además, los visitantes podrán subir a la célebre azotea donde John Lennon, Paul McCartney, George Harrison y Ringo Starr realizaron aquella histórica presentación que marcó el final de la banda sobre un escenario. 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
1: 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Tomas mi aliento con la banda estadounidense Berlín. Apareció en 1986 como parte de la película Top Gun. La canción llegó a las primeras posiciones en decenas de países alrededor del mundo, apoyada por el éxito de la película. En Billboard llegó al primer lugar el 13 de septiembre de 1986 y en el Reino Unido número uno durante 4 semanas en noviembre de ese año. Tomas mi aliento con Berlín, disco de oro en Radio Nacional.

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2: 5:25 de la tarde en Radio Nacional. El Perú recuperó 281 bienes culturales repatriados desde Estados Unidos entre piezas arqueológicas y objetos religiosos de alto valor histórico. El presidente del Instituto Geofísico del Perú, Hernando Tavera, exhortó a la población a participar en el Simulacro Nacional Multipeligro 2026, programado para el próximo 29 de mayo. El Poder Judicial destacó una histórica sentencia emitida en Ucayali para proteger el ecosistema amazónico de la laguna de Yarinacocha. La ATU informó que desde el 20 de mayo se cerrará temporalmente el ingreso a la vía expresa en sentido norte-sur, antes de la Plaza Grau, por obras de interconexión entre la línea 2 del metro y el metropolitano. El Ministerio del Interior lanzó la 10ª edición del concurso nacional Mi Comisaría, Mi Orgullo, iniciativa que reconoce las buenas prácticas e innovación en las comisarías del país. En el ámbito internacional, el presidente del Parlamento de Venezuela, Jorge Rodríguez, anunció la excarcelación de 300 presos políticos en el marco de una ley de amnistía cuestionada por expertos. 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

Dreams. Se lanzó en julio de 1966 como el segundo sencillo de su álbum de estudio The Supremes A Go Go. 16 años después, se convirtió en un éxito número uno en el Reino Unido, ocupando los primeros lugares en rankings de Norteamérica y Latinoamérica, cuando Phil Collins la regrabó en 1983. You Can Hurry Love, con Phil Collins, disco de oro, en Radio Nacional.

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0: su exitosa gira mundial Bailemos Otra Vez. El artista volverá a presentarse en Lima el próximo 2 de diciembre del 2026 en el Estadio Nacional, escenario elegido para cerrar oficialmente este tour internacional.
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0: La noticia emocionó a miles de seguidores peruanos, quienes volverán a disfrutar en vivo de clásicos como Completamente Enamorados, El Centro de mi Corazón, Tiempo de Vals, entre otros éxitos.

Según los organizadores, Lima será la única ciudad donde Chayanne repetirá concierto dentro de esta gira, debido al enorme cariño que mantiene con el público peruano. Con este esperado regreso, Chayanne se reencontrará con el público peruano en un show que combinará sus grandes éxitos, nuevas canciones y una puesta en escena de primer nivel, donde no faltarán el romanticismo, la energía y mucho baile.

minutos en Radio Nacional. El ministro de Justicia, Luis Jiménez, informó ante el Congreso que actualmente no existe ninguna solicitud de indulto presentada a favor del expresidente Pedro Castillo. Los debates de segunda vuelta electoral abordarán temas como seguridad y salud, informó el presidente del Jurado Nacional de Elecciones, Roberto Burneo. El Ministerio de Educación brindará asistencia técnica permanente a la Universidad Nacional de Jaén, en Cajamarca, para fortalecer su institucionalización y garantizar un proceso transparente y participativo en la elección de sus autoridades. El RENIEC recibirá hasta el 29 de mayo las solicitudes de actualización de padrones para las elecciones de autoridades de Centros Poblados 2026. El programa Juntos del Ministerio de Desarrollo e Inclusión Social realizó más de 302.000 visitas domiciliarias para

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Kanaka, Wallis Ibstati, Imainaya, Kachkanki, Chiquiahta, Masichaya, y Kajaya Kaipiña Kachkani, Musuk, Manta, Hamkunawan, Ancha, Ancha Kusisja. Bienvenidos todos a nuestro programa Ainitaki por Radio Nacional. Como todos los días, de 6 a 7 de la noche, estamos aquí para regalarles nuestra música en vivo y en directo. Hoy tendremos una gran invitada, no se pierdan nuestro programa. Tenemos en nuestra programación canciones preciosas como la que hemos escuchado al maestro William Luna, un cantautor cusqueño que nos ha regalado esta canción de su inspiración De la Nada. Aquí en Radio Nacional disfrutamos y gozamos todos los días con nuestra música. Vamos a escuchar al maestro puquiano de oro, Edwin Montoya, maestro de maestros. Él nos regala esta canción de su inspiración, El Regreso. Adelante.

La música de nuestra tierra, nuestros huaynos expresan las vivencias de nuestros hermanos andinos, de nuestros compositores, de nuestro pueblo. Estamos aquí en Radio Nacional escuchando nuestra música, gozando y disfrutamos. Vamos a escuchar la voz de Dora y Julia Valenzuela, esta agrupación que ha alimentado generaciones. Los Chancas de Apurímac llegan a Radio Nacional, imaginariamente aquí en nuestro escenario de Ainitaki. Vamos a presentar estos carnavales preciosos a cargo de los Chancas de Apurímac aquí. Adelante.

de las acciones operativas desplegadas a nivel nacional vienen mostrando tendencias alentadoras en la reducción de los delitos de mayor impacto social. En lo que va del presente año, al comparar el periodo actual 2026 con el año anterior 2025, observamos, conforme a cifras de la Policía Nacional del Perú, una disminución del 23.75% de los casos de homicidio a nivel nacional. Una tendencia que desde el año 2022 al actual venía en alza, pero este año, como ya acabo de decir, la curva viene en declive. El concepto es sostener y, por qué no, afianzar este propósito, que a su vez es el objetivo general del plan de gobierno.

0: gobierno en lucha contra la inseguridad ciudadana y la criminalidad 2026-2028.
1: Bien, entonces palabras del ministro del Interior, José Mercedes Zapata Morante, y continúa la sesión especial de seguridad ciudadana aquí en el edificio Víctor Raúl Haya de la Torre, donde se va a tocar varios puntos con respecto a materia de seguridad con la participación del ministro del Interior y también del director de la ERINCRI, el general Víctor Rebolledo Farfán, informó Coloca Iguare 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
2: En otras informaciones, el 96% de los hogares peruanos ya cuenta con acceso a internet fijo o móvil, según Oxitel, que destacó además que el servicio en zonas rurales se duplicó en los últimos 6 años. 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

0: Ya frente a nuestra cámara, miren ustedes quién se encuentra. María Jesús Rodríguez, la Miski, bienvenida. María Jesús Rodríguez, más de 50 años difundiendo nuestra música, pero ustedes dirán, ¿cómo que más de 50 años? Ella empezó a los 2 años a difundir nuestra música, ya en los escenarios, cantando con público en coliseos grandes y ella tocando la pandereta.
1: Sí.
0: ¿Cómo estás, María
1: Jesús? Gracias, Aiwa, mi querida Victoria. Mira, retroceder todos esos años, Dios mío, es increíble, pero más que nada yo agradezco a Dios porque me permitió nacer y crecer en una época hermosa de la música peruana en general, ¿no? Y de glorias, joyas humanas, de las cuales pude absorber muchísimo, ¿no? Como dijiste, en coliseos, como el Coliseo

0: la familia Rodríguez.
1: Ya uno por descarte tenía que cantar en la vida, pues, ¿no? Porque papá, mamá cantaban, luego nace el primero a cantar, a tocar. Nace el segundo, aprendía del primero y de papá, así, así sucesivamente.
0: Y todos los hermanos.
1: Todos, ninguno se lo ha fallado.
0: No, no.
1: O todos salimos fallados. No.
0: Todos tocaban.
1: Porque extraño, sí. Extraño.
0: Yo recuerdo muchísimo, por ejemplo, a Gabriel. Ajá, que en paz descanse,
1: loco,
0: ¿no? Gabriel tocaba la primera guitarra increíblemente,
1: era un loco en la guitarra.
0: Sí, primera guitarra.
1: Extraño muchísimo, te juro, lo extraño muchísimo como hermano y también muchísimo como músico.
0: Exacto.
1: Porque esa guitarra era tan maravillosa que podía acompañarte el huayno más autóctono, como el vals más jaranero y de callejón,
0: sí, sí,
1: ¿no?
0: Sí.
1: O de repente hasta un pasillo que así nomás nadie te puede acompañar.
0: Sí, es increíble. ¿No? Pero también recuerdo a Ramón.
1: Ah, no, eso ya es cosa

0: Chayanne, nuestros carnavales. Qué lindos son esos carnavales y sobre todo los apurimeños.
1: Sí, tienen otro gustito, ¿no? Otro mira, sabor. El carnaval en todo el Perú es tan lindo, es tan distinto uno del otro en regiones, pero el apurimeño tiene ese gustito muy alegrón, muy, muy fiestero, ¿no? Nada más que a mí me preocupan los carnavales, porque después viene el carnaval ayacuchano, pues, y te dice, y a los 9 meses lavando pañal. Tanta alegría, ay, los Dios.

0: en Itaqui. Ay. Y también me estabas contando, mi querida María Jesús, que se viene un evento para junio.
1: Sí, ya se viene, pues, bueno, cada mes hay que buscarle la parte festiva a la vida, ¿no? Porque la vida te trae también sus complicaciones, sus circunstancias difíciles, pero yo creo que la música es el alimento del alma, la amistad, la hermandad, creo que es lo mejor. Y así vamos a celebrar la vida, la salud, la sanidad, junto con mi hermano Jesús el Viejo Rodríguez. Este show se llama El Viejo y sus Amigos, edición 1. ¿Por qué? Porque son algunos amigos que le han dicho, ya viejo, hagamos una primera. Los hermanos Yaipen, Susan Ochoa, Jairo Tafur, Rubí Palomino, bueno, y así Michelle Soifer también, bueno, la Miski de hecho que tiene que estar ahí, y vamos a estar en el Centro de Convenciones Bolívar, esto es en Pueblo

0: ¡Ay, ñao! ¡Qué linda música! ¡Cuerpo soltero!
1: Los esperamos este sábado a todos los cuerpos solteros.
2: Así es, y cómo
1: casados,
2: no.
1: Todos, todos.
2: Y cómo no, saludar a Condemaita de Comayo.
1: Uy, los grandes maestros. No, si yo canto esto también es por la admiración que uno siente, por esa época dorada que te digo, ¿no? De la música peruana. A mí me encanta cantar las canciones de siempre, ¿no? También compongo a veces mis canciones, ¿no? Pero no suelto ese repertorio.
2: Claro que sí.
1: De antaño, porque siento que Diosito me ha dicho, oye, ¿sabes qué? Pero sigue cantando.

0: a poder darle, pues, antiguamente no se dejaba que los hijos hagan música, ¿recuerdas?
1: Claro, claro, las guitarras terminaban en la leña.
0: Claro, porque era, hacer música era sinónimo de bohemia.
1: De bohemia.
0: Entonces, pero así la familia es. Rodríguez, cuando sale con los hijos, con claro, la mamá, papá.
1: Con la venia de papá y de la mamá, ¿no?
0: Eso, ¿no? Qué maravillosa.
1: Y a trabajar
0: épocas
1: en las peñas, ajá, en Jatuchay, en el Condor Pasa, Brisa del Titicaca, uy. Dios mío, qué lindos recuerdos, de verdad. La así época es de las peñas.
0: Estamos
1: inolvidable.
0: Recordando, recordar es volver a vivir. Así y qué hermoso. Es que seguramente nuestro público también está recordando aquellos tiempos hermosos cuando hemos gozado con nuestra música y con la familia Rodríguez. Aquí está María Jesús Rodríguez. Ella está hoy por hoy llevando, pues, el legado de la así familia es. Rodríguez y a papá Alberto y mamá Dina también, en tu así corazón, es. En tu alma.
1: Y de hecho que

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